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Vamos a cantar todos juntos. Gracias. Otra. Vamos. Todos juntos, por favor. Gracias. Muchas gracias.

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1: Son las 8 horas, 57 minutos.
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0: Son las 11 de la noche.
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Dicen que la gente mayor sobra en todos los sitios. Mi abuelo ya sabía esto hace mucho tiempo. Por eso, un día hizo su maleta y se marchó. Quizás para no estorbar.

0: Son las 2 de la madrugada. Un minuto. 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

quiero olvidarme, sobre todo que para mí es tan importante en mi carrera discográfica y en mi carrera de cantante, unos maravillosos músicos que tengo detrás de mí, que pues para mí es un orgullo el poder cantar con ellos vuestras canciones. Mi mariachi maravillosa que tengo aquí detrás.

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0: Son las 6 de la mañana. Un minuto.
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0: Son las 6 de la mañana. Un minuto.

0: Son las 6 de la mañana, 26 minutos.
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0: Son las 6 de la mañana, 27 minutos.

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1: Son las 6 de la mañana, 57 minutos.
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1: Son las 7 de la mañana.
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2: Declaran culpables a dueña de empresa limpiafosas y jefe de adquisiciones de Municipalidad San Esteban por delitos de fraude al fisco y uso malicioso de instrumento público. En Santa María fue inaugurado ecógrafo donado por el gobierno de Japón. Municipio Andino y Bienes Nacionales impulsan convenio para avanzar en regularización de terrenos en el sector del terraplén. SLEP de los Andes realizó segunda feria de experiencias artísticas.

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0: Sean todas y todos bienvenidos a El Día Fuerza Informativa. Comenzamos a revisar las principales noticias ocurridas en el Valle de Aconcagua. Culpables fueron declarados la dueña de una empresa de limpiafosas y el jefe de adquisiciones de la Municipalidad de San Esteban por los delitos de fraude al fisco y uso malicioso de instrumento público. El alcalde de la comuna, Cristian Ortega, entregó detalles de este caso en conversación con Eugenio Cornejo. El edil dijo que lo que esperan es poder recuperar los recursos retenidos. Escuchemos lo que señaló.
1: Ya se dictó el veredicto condenatorio en la causa que nosotros iniciamos el año 2021 en contra de la empresa que estaba a cargo del servicio de limpia fosas. Bueno, en general lo hicimos sobre todo quienes fueran responsables, y ahí también estaba un funcionario municipal, ex encargado de adquisiciones, ex también alcalde subrogante en el periodo del alcalde Mardones. Y nosotros siempre sostuvimos de que había muchas irregularidades, que era un municipio que no estaba en orden y que teníamos muchos problemas con los recursos. Por eso que comenzamos todo ese trabajo y todas las acciones legales que hoy día, como decías tú, ¿cierto?, se genera el veredicto condenatorio respecto a los delitos de fraude al fisco y uso malicioso de instrumento público.
2: Y esto implica que declaran a ambas personas, a la propietaria de la empresa de limpiafosa y al funcionario municipal, los declaran culpables, ¿no?
1: Sí, así es. Como dices tú, se declaran culpables por los delitos que nosotros manifestábamos que habían ocurrido en la ex administración. Y bueno, ahora vienen varios pasos. El día 17 de agosto ya es la sentencia y ahí ya un trabajo que están viendo los abogados. Pero nosotros como municipalidad, la verdad es que nos reafirma lo que hemos dicho siempre, y reafirma también el tema nuestro de resguardar los recursos públicos, porque es harto dinero y ahora solamente estamos a la espera de que esto avance y ver qué es lo que pasa con los dineros, cómo se restituyen. Por ahí hay unos pagos que están retenidos, que yo espero que eso finalmente queden a disposición del municipio, así que estamos solamente esperando qué es lo que sigue.
2: ¿A cuánto ascienden los pagos que están retenidos, alcalde?
1: Nosotros tenemos cerca de 70 millones de pesos retenidos y se plantea también en la acción legal que el fraude debería bordear los 170, 180 millones de pesos.
2: Ya, ¿es sumando las dos cifras o no?
1: No, de manera separada. Nosotros tenemos dinero retenido.
2: Ya.
1: Que no pagamos. Yo cuando llegamos de alcalde, yo paré al tiro los pagos que se le estaban...
2: Sí, me acuerdo.
1: Porque nosotros sosteníamos que ahí habían irregularidades, así que lo que hicimos fue detener de inmediato los pagos el año 2021 cuando asumimos la municipalidad, pero también ya se habían generado hartos pagos anteriormente, desde el año 2018 al 2021.
2: Ya.
1: Al 2020.
2: Sí, claro, pero por lo menos esa plata no se alcanzó a pagar y se pudo rescindir el contrato.
1: Efectivamente, se pudo rescindir. Bueno, comenzamos todo un trabajo, ¿cierto?, para poder ordenar el tema del limpia fosa, que efectivamente es algo que se utiliza mucho. Acá nosotros tenemos cerca de 50-60%, nuestros vecinos son de sectores rurales o sectores urbanos donde no contamos con alcantarillado, entonces el gasto es mucho. Y ahí tenemos que llegar a generar harto orden, a generar hartas modalidades, en las cuales nosotros llevábamos muy controlado el tema del pago
2: del gasto,
1: cómo se ubicaban y se fiscalizaban los camiones.
2: Pero en el fondo, ¿esto ustedes recibieron una denuncia? Porque estas cosas no salen, cuesta encontrarlas, son cosas que no son fáciles, porque de repente se da la concomitancia de una persona, imagínate, la persona adquisiciones, y más encima con la interesada aquí, hay un tema que hay que rastrearlas bastante bien y meterse bien en la profundidad, ¿no?
1: Sí, por eso que yo creo que es importante lo que hizo el equipo municipal, el equipo que llegó conmigo a asumir la municipalidad. Había una denuncia en Contraloría, que después Contraloría siguieron ellos, pero nosotros ordenamos al tiro las investigaciones. Hay el equipo de administración que llegó conmigo, los abogados. Nosotros también, yo era funcionario municipal, entonces uno iba detectando desde adentro quizás dónde estaban los mayores gastos, cuáles eran las situaciones que nos iban a generar algunas dificultades a la hora de asumir la gestión. Entonces yo creo que el trabajo que hizo el equipo fue fue importante para detectar todas las irregularidades y hacer las denuncias como corresponde.
2: Yo, ¿sabes qué? Yo quiero hacer una reflexión contigo, aprovechando lo que me acabas de decir de que tú eras funcionario municipal. Yo no, por ejemplo, tú llegas y te motiva el hacer bien las cosas, el tratar de ayudar a la comuna de la cual tú eres vecino y eres originario. Y en el fondo uno ve por qué otros en la misma condición no usaron el servicio público para servir a la gente, sino que para servirse a ellos mismos. Y pasa no solo en San Esteban, pasa en todos lados. ¿Por qué? ¿Por qué existe esta cultura de la viveza, de tratar de robarse la plata de que es de todos los chilenos?
1: Yo creo que es lamentable eso, y más cuando estamos en estos cargos, porque nosotros, o los funcionarios, todos conocemos la autoridad, yo creo, principalmente, porque finalmente cuando nos postulamos para eso. Cuando nos damos cuenta de todas las necesidades, todas las carencias, bueno, es lamentable lo que ha sucedido, lo que uno ve en los medios. Yo veo, no sé, veía el otro día una discusión de dos senadoras que encuentro lamentable, porque eso mancha lo que hacen todas las autoridades. Hoy día tenemos tantas necesidades, la gente necesita otras cosas, y yo creo que hay malas prácticas que también la gente, yo creo que tiene que mirar, tiene que observar, porque después a la hora de votar también tiene que ejercer ese poder, pues, o sea, nadie llega a los cargos públicos al azar, o sea, también no. Creo que es importante cómo la comunidad, todas las noticias va viendo lo que se hace para la hora de votar.
2: Bueno, y en los municipios son las próximas elecciones que vienen, son las municipales. ¿Ah? Y obviamente la gente tiene que saber a quién elegir, porque definitivamente no da lo mismo por quién se vota.
1: No, yo creo que no da lo mismo, y lo hemos visto. Yo solamente en esto, por eso que yo me estoy tan tranquilo, estoy muy satisfecho de lo que hemos hecho, porque sabíamos que las cosas no estaban bien, hicimos todas las acciones legales, todo lo que me correspondía, con mi abogada, con Gabriela, y hoy día claramente el veredicto no señala eso, y lo que es más importante para mí es que también marcamos un precedente en lo que hacemos aquí en San Esteban en cuanto a la utilización de los recursos, y si detectamos algo lo vamos a denunciar, y nosotros estamos tratando de hacer lo mejor posible, porque San Esteban tiene muchas necesidades. Yo ahora mismo estaba hablando con el abogado, o sea, si podemos retener o recuperar los dineros, para mí, o sea, digo, para mí en fondo como alcalde, es un dinero importantísimo, porque podemos hacer muchas cosas en nuestra comuna. Ahora esperamos poder postular a otro camión limpia fosa. Yo cuando llegué alcalde llevamos dos camiones ya que son municipales, porque yo decía, gastamos tanto en empresas externas, generemos el servicio nosotros mismos para que podamos ahorrar plata, si no vamos a seguir con un saco roto gastando, y hemos tratado de ir en esa línea, pero a veces 3-4 años es muy poco tiempo para poder hacer todo, pero ahora esperamos poder contar con otro camión, y en un futuro que el servicio sea solamente municipal y no pagarle más a empresas externas.
2: Estás trabajando con empresas, bueno, en el limpiafosa con empresas externas, pero en la recolección de basura también.
1: Sí, también son empresas externas, sí.
2: Sí, porque me pareció ver un camión, me pareció ver un camión.
1: Claro, pero yo habían tantas necesidades, tenemos tantas cosas que en 3-4 años no podemos hacer.
2: No se alcanza, no.
1: Entonces ahora estamos recién ordenando, me dijiste, llevamos un juicio de 4 años, 5 años en un juicio, entonces. Pero sí marca un precedente, y yo la verdad es que estoy muy satisfecho y muy contento de la labor que ha hecho el equipo jurídico, administrativo, y bueno, yo personalmente espero que los dineros puedan volver a la arca de San Esteban.
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4: Son las 7:00 a.m, 12 minutos.
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0: En Santa María fue inaugurado ecógrafo donado por el gobierno de Japón que mejorará la atención y el diagnóstico de los usuarios del sistema de salud público. La entrega fue realizada por el embajador Sone Kenko. El nuevo equipamiento permitirá fortalecer la capacidad diagnóstica del centro de salud y ampliar el acceso a prestaciones para los habitantes de la comuna. El alcalde de Santa María, Claudio Zurita, calificó la jornada como histórica.
6: Para Santa María hoy día es un día histórico. Día importante, ya que tenemos una tremenda visita como el embajador de Japón en nuestra comuna. Además, estamos mirando a Cordillera el día que se vistió de gala para recibirlo. Y él viene hoy día a inaugurar un ecógrafo, que es un proyecto que hicimos a través del municipio, Serplac y Salud, donde fue postulado y financiado por la Embajada de Japón. Por lo tanto, hoy día es un momento que estamos inaugurando, ya está funcionando, y un día de dar las gracias, de agradecimiento a Japón, a su gente, a la embajada, por habernos apoyado en este tremendo proyecto. Solamente de Santa María, de su habitante, del alcalde, solamente para darle agradecimiento. Así que esperamos que sea una linda jornada. Un rato más nos vamos a ir a conocer algunos lugares de Santa María, así que estamos muy contentos de su visita, señor embajador.
0: Quien también estuvo presente en la jornada y destacó el aporte del gobierno japonés fue el delegado presidencial provincial de San Felipe, Sebastián Caldera.
7: Bueno, primero que nada, destacar la visita del embajador. La comuna de Santa María nos tiene bastante acostumbrado a este tipo de visitas. En el periodo que hemos estado nosotros en representación del presidente Kass como delegado, hemos tenido innumerables visitas, innumerables gestión en la que se requiere. Esta comuna cumple con ese requisito, digamos, que es la gestión. Esto es digno de destacar, este tipo de iniciativa, este tipo de gestión, de planificación, de proyectos que se presentan aquí en la comuna y que son capaces de llegar a entidades incluso internacionales como es esta, que Japón aporta con este tipo de cosas de manera social, un ecógrafo que lo pudimos ver funcionando, digamos, con una persona que está embarazada, una mujer que abre paso a la vía, toda la performance que hace aquí el alcalde, yo también la destaco, el honorable consejo municipal, todo lo que son partícipes aquí en la comuna, y yo creo que son cosas que destacan la comuna, que engrandecen a la provincia, y por supuesto más aún cuando viene directamente el embajador de Japón a hacer este tipo de entrega.
0: También estuvo presente en la jornada el embajador de Japón, Sone Kenko. Esto fue lo que dijo traducido con el intérprete con quien llegó hasta la comuna de Santa María.
8: En esta oportunidad es primera vez que visita Santa María el embajador.
9: Nihon to Chile es muy larga. 友好関係がありますけども、その中でもやっぱり人と人とのつながりというのが大切だと思っています。
8: Chile y Japón tiene larga historia de amistad, pero especialmente considera que el lazo entre personas, digamos, lazo humano es muy importante en esta relación.
9: の日本が取り組んでいる人間の安全保障という取り組みの一環で、こういった草の根の無償資金協力をいろんな地域に供与してきている中の一環として、今回サンタマリアにエコグラフィーの検査機を供与することができました。
8: Japón realiza diversos tipos de cooperación con la idea de asegurar la seguridad humana, digamos, y en ese contexto, en esta ocasión, podamos donar un equipo de ecografía a la ciudad de Santa María.
9: このエコグラフィーが 特に妊婦さんたちのですね、健康と、あと元気な子どもたち、赤ちゃんが生まれるために役立ってくれる、それがこの地域の中でさらに多くの人たちに喜びを提供できるようになればというふうに思ってます。
8: Y espera que a través de esta donación de ecografía, digamos, la mujer embarazada y los bebés que van a nacer, digamos, puedan tener la sonrisa, digamos, y tranquilidad, y a través de eso colaborar con la comunidad de Santa María para que estén felices.
9: またこれからもサンタマリアとの友好関係を強化していきたいと思います。市長ともこれからも仲良くさせていただきたいと思ってます。
8: Y esperamos seguir con este vínculo con la Santa María y también seguir contando con el ayuda y colaboración de alcalde, digamos, y fortaleciendo lazos entre Japón y Santa María.
0: Finalmente, la matrona del CEFAM de Santa María, Alejandra Castro, explicó cómo van a utilizar esta nueva herramienta en el CEFAM. Escuchemos lo que dijo.
10: Bueno, primero muy agradecida del pueblo japonés por de dónde salen los fondos para poder postular este proyecto. Y este proyecto, que es en conjunto con la municipalidad, tiene como finalidad poder mejorar nuestras prestaciones y la calidad de lo que nosotros hacemos llegar a nuestras embarazadas. La verdad que para nosotros la calidad en la atención es importantísimo. Poder primero generar un vínculo con cada uno de ustedes como familias, como madres, pero además poder detectar oportunamente las distintas alteraciones que se pueden prestar. Para esa forma poder derivar a tiempo y en nuestra red de salud poder otorgar las prestaciones que se requieren. La atención primaria es la puerta de entrada a la salud y tener este tipo de herramientas con la calidad que tenemos actualmente con el ecógrafo que adquirimos es algo que nos permite entregar mejor salud, acercarnos más a ustedes y por supuesto tener una mejor sociedad con niños que están más vinculados con sus padres.
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12: Son las 7 de la mañana, 19 minutos.
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0: El gobierno regional de Valparaíso destacó el aporte que hizo para la realización del Mundial Femenino de Voleibol que se lleva adelante en San Felipe y Los Andes. Entre este 6 y 16 de agosto, la región de Valparaíso está siendo protagonista del Campeonato Mundial Femenino Sub-17 de Voleibol Chile 2026, primer torneo internacional de voleibol piso organizado en el país y que tendrá sus sedes en Los Andes, San Felipe y Santiago, reuniendo a 24 selecciones de los 5 continentes. El certamen, organizado por la Federación de Voleibol de Chile y la Federación Internacional de Voleibol, considera una inversión para el gobierno regional de 346 millones de pesos, donde se beneficiará directamente a 240 personas entre niños, niñas, adolescentes y docentes, quienes recibirán capacitación especializada para fortalecer el desarrollo del voleibol en la provincia de San Felipe y Los Andes a través del programa Fortalecimiento del Voleibol Formativo y Competitivo para Niños, Niñas y Adolescentes entre 5 y 19 años en las provincias de San Felipe y Los Andes. Este proyecto fue formulado por el Instituto Nacional del Deporte. Tras la inauguración del torneo, el gobernador regional de Valparaíso, Rodrigo Mundaca, señaló lo siguiente.
14: Bueno, estamos en el Centro de Entrenamiento de Deportes, partido inaugural, Chile-República Checa. Esta es una jornada maravillosa porque es el Mundial Juvenil Femenino Sub-17 de Voleibol que se desarrolla en Chile con 13, Región Metropolitana, San Felipe y también Los Andes. Y por tanto es una fiesta del deporte y esperemos de que esta fiesta del deporte todas y todos lo podamos disfrutar. El deporte es una de las piedras angulares del buen desarrollo. Lo que estamos viendo acá es una práctica deportiva en equipo, tremendamente importante, tremendamente edificante, y espero que todos los jóvenes se sientan motivados por este deporte.
15: Gobernador, hablemos del aporte del gobierno regional para que sea posible.
14: Bueno, nosotros como gobierno regional hemos hecho un aporte importante del orden de 350 millones de pesos, básicamente para poder acoger a las delegaciones que nos visitan y que compiten en la región de Valparaíso. 12 delegaciones, 12 países que con los recursos del gobierno regional hoy día pueden estar cómodamente instalados para poder participar y competir en el Mundial de Voleibol Juvenil Femenino.
15: Hablemos también de lo positivo para el desarrollo del comercio, el turismo también en la región.
14: Sin duda que una iniciativa de esta naturaleza. No había un mundial en la Aconcagua desde la década del 60. Y por tanto, efectivamente, cuando tenemos 12 países de alto nivel en este tipo de deporte, esto genera atracción turística, atracción de inversiones, se reactiva la economía, se reactiva el comercio, y por tanto creo que esto también es tremendamente importante.
0: Para el gobierno regional de Valparaíso, albergar eventos deportivos de carácter internacional representa una oportunidad para fomentar la participación y el desarrollo del deporte en los niños y niñas, descentralizando los espacios y dinamizando las economías locales a través del turismo y los servicios asociados. Al respecto, Sebastián Ravi, gerente general de la Corporación Regional de Turismo de Valparaíso, comentó lo siguiente.
16: Bueno, la realización del Mundial de Voley en San Felipe y los Andes, primero que nada, nos posiciona a nivel internacional, las transmisiones a nivel mundial, se van a conocer nuestros atractivos turísticos, y por otra parte hay un impacto económico muy relevante derivado de este Mundial en alojamiento, gastronomía, servicios de transporte. Entonces, desde la perspectiva turística, para nosotros es muy relevante y esperamos que resulte todo increíble.
15: ¿Alguna proyección que nos puedan compartir ustedes como corporación?
16: Lo que vamos a hacer, esa proyección la vamos a tener porque vamos a hacer una medición de impacto económico turístico de lo que es la realización de este evento. Son miles de personas las que van a estar, diversas delegaciones, y una vez que termine este evento vamos a poder decir efectivamente cuánto queda en la región y cómo aporta a la cadena de valor turístico, a los negocios locales, y por supuesto a nivel de posicionamiento y prensa.
15: Hablar acerca del Valle de Aconcagua y de estas dos comunas en particular y su potencial también para la región.
16: Bueno, es fantástico que la gente que va a visitar San Felipe y Aconcagua, el Valle de la Aconcagua en general, tengan la oportunidad de recorrerlo. Estamos en un momento muy lindo del año, con mucha nieve, con una cordillera nevada. Así que todos los que visiten, invitados a disfrutar de las distintas rutas y circuitos que se ofrecen también en este maravilloso destino que es el Valle de Aconcagua.
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18: Son las 7 de la mañana, 24 minutos.
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15: Son las 7 de la mañana, 34 minutos.
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17: Continuamos revisando las principales noticias ocurridas en las 10 comunas del Valle de Aconcagua. El Liceo de Niñas Corina Urbina de San Felipe realizará 2 jornadas de puertas abiertas. Para tener los detalles, tomamos contacto con su directora, Wilta Berríos. Gracias por el tiempo que se toma, directora, para poder compartir con los auditores de la radio esta actividad que van a realizar. Entiendo que con alumnos de prebásica y luego de media. Cuéntenos de qué se va a tratar esta jornada de puertas abiertas.
18: Es una invitación que queremos hacer a todos los padres y a toda la comunidad del Valle de la Aconcagua para que nos puedan visitar y conocer, para que puedan matricularse con nosotros este martes 11, que a propósito que es cerca del Día del Niño, vamos a tener puertas abiertas para la enseñanza prebásica, quiere decir para pre-kinder y kinder. Ya están todos invitados, independiente que este sea un liceo de niñas, vamos a tener una celebración que dura 2 horas, alrededor de 2 horas, entre las 10 y las 12 de la mañana. La idea, ¿no es cierto?, es que los niños se puedan divertir, pero también que nos puedan conocer y que las educadoras in situ le puedan contar aquí los talleres que nosotros tenemos, porque tenemos nosotros extensión horaria, ¿ya? Entonces hay talleres por la tarde donde los padres pueden dejar a las estudiantes, como bien dice la palabra extensión horaria, hasta las 3:30 de la tarde. Y posterior a eso, el martes 18 también a las 10 de la mañana vamos a tener puertas abiertas, pero ya para la enseñanza media. Ya hay, no hay juegos inflables ni esas cosas, tiene otra dinámica. Vamos a mostrar nuestras dos especialidades, que son enfermería, gastronomía, un laboratorio de ciencia de punta, laboratorios también de computación y otras actividades y otros talleres que están dedicados exclusivamente a los estudiantes de enseñanza media. Entonces, una invitación, es una actividad absolutamente gratuita, así que quedan cordialmente invitados para que nos puedan ver como una posibilidad y conocer nuestro proyecto educativo para que puedan matricular a sus hijas en este establecimiento.
17: Directora, la invitación está realizada. ¿Cómo lo tienen que hacer los apoderados que estén interesados en conocer el trabajo que ya realizan en el Liceo de Niñas Corina Urbina? ¿Por dónde tienen que acceder estos 2 días martes que usted nos está contando?
18: Se puede acceder a través de los jardines, quienes tengan a sus hijos en los jardines, como somos un mismo sistema, ¿no es cierto? Pueden avisar allí que van a los más chiquititos a asistir con los padres, y si no pertenecen a nuestro sistema y nos pueden y nos quieren conocer, también acá nosotros los vamos a estar esperando si vienen de manera directa. Eso sería para la enseñanza prebásica. Y para educación media también se ha invitado se ha enviado la invitación a todos los colegios a través del área de orientación o de las coordinaciones de convivencia escolar, para que autoricen a sus estudiantes a poder venir. Así es que por eso le llamamos puertas abiertas, porque estamos dispuestos a recibirlo, independiente de que sea de nuestro sistema o no, y ojalá venir con el apoderado, porque realmente quien toma la decisión son los apoderados. Así es que es muy sencillo presentarse acá en el establecimiento, entregar todos sus datos con el carnet de identidad y poder ingresar, entendiendo que hay menores de edad, ¿no? Y también tenemos que resguardar eso.
17: Exactamente. Estamos conversando con la directora del Liceo de Niñas Corina Urbina de San Felipe, Wilta Berríos. Directora, ¿cuáles son los atractivos? ¿Qué le diría usted a estos apoderados para que opten por llevar a sus alumnos al establecimiento educacional?
18: Primero, decirle que tenemos inglés desde pre-kinder hasta cuarto año medio. Sacamos certificaciones al egresar de cuarto medio que les sirve a las estudiantes, porque cuando van a la universidad de pronto tienen que hacer un ramo de inglés técnico, que es un solo semestre, y mostrando este certificado ya eso no lo tienen que hacer, ya no estoy promocionando que no lo hagan, igual lo puede hacer, pero en el caso de que tuviese muchas actividades hubiese no hacerlo, y así le queda espacio para que pueda estudiar en los ramos o la asignatura que son propias de la universidad. También que tenemos las dos especialidades que acá se titulan en nivel medio, en enfermería, en gastronomía, que tenemos sello deportivo. En danza, por ejemplo, ya quedamos clasificados para ir a Argentina este año. También indicarles que con mucho orgullo en balonmano le ganamos a la ciudad de los Andes, con mucho respeto, pero esto es un deporte competitivo también, así es que tenemos taller de robótica, tenemos laboratorio de ciencia que es de punta, tenemos laboratorios de computación, entonces tenemos una variedad de gama, el fútbol femenino también, así es que a quienes les guste el fútbol, no por ser un liceo femenino, también tenemos esa rama. Y especialmente indicar, somos un liceo inclusivo, también contamos con proyectos de integración. Acá nosotros tenemos una diversidad de estudiantes y nos hemos ido preparando en ello. Así es que yo creo que lo mejor es que nos puedan conocer. Yo desde acá les puedo decir eso, tenemos taller de inglés, tenemos taller de musicoterapia, que ningún otro establecimiento lo tiene, que ese taller es para poder bajar, ¿no es cierto?, los niveles de ansiedad, si hay niveles de agresividad, en ese taller aprenden a cómo manejar los conflictos, entonces por ahí se hace un poco de yoga también para poder relajarnos, así es que tenemos una propuesta educativa bien potente que a veces en el Valle nos conocen poco en aquellas actividades que hacemos, aun cuando estamos en las redes, estamos en Instagram, en Facebook y están todas las semanas saliendo noticias sobre las actividades que nosotros realizamos.
17: Uh-huh. Ahora yo quisiera destacar, directora, el tema de las carreras técnico-profesionales, enfermería, gastronomía, son potentes. Hace poco ustedes estuvieron apoyando una actividad en Santa María con las alumnas de gastronomía. El poder ver dónde las alumnas trabajan, me imagino que es muy importante.
18: Una vez que hagan la visita pueden ver ahí in situ, las estudiantes van haciendo inmediatamente la práctica. De hecho, antes teníamos un curso de enfermería, tuvimos que abrir tuvimos que abrir un B porque hay una alta demanda para ello. Lo mismo que en la especialidad de gastronomía, ¿no es cierto?, que donde se pueden desenvolver en los locales y en el comercio que hay en el Valle de la Aconcagua, y por qué no decirlo afuera, también tenemos estudiantes que han seguido estudiando y se han hecho hoy día cargo de restaurante y de lo que le llaman las pymes o sus propias actividades, hacer iniciación de actividades y trabajan de manera independiente.
17: Uh-huh. Finalmente, directora, ¿cuáles son los sellos, los valores que ustedes le transmiten a las alumnas y que las destacan luego cuando tienen que desenvolverse en la sociedad?
18: Bueno, hoy día vemos que el tema de convivencia es súper importante a nivel país. De pronto son problemáticas sociales que entran a los establecimientos, así que ahí nos toca trabajar bien duro. Aquí debo agradecer al SLEP. Este año, ¿no es cierto?, salió una ley que debía haber una coordinadora de convivencia por establecimiento. Nosotros tenemos dos, una para enseñanza básica, otra para enseñanza media. Por lo tanto, acá se promueven los valores del respeto, de la inclusión, de la diversidad y también de los deberes y de los derechos que tienen los estudiantes. Y principalmente los deberes, porque hoy día estamos en una sociedad que de pronto se nos olvida un poco aquello. Entonces somos un establecimiento donde estamos con 124 años, se comprenderá la larga trayectoria, uh-huh, desde cuando se inició, donde la educación era más rígida. Hoy día, con esos mismos valores, ese mismo respeto, pero modernizado, y también que tenemos el sello deportivo competitivo y un tremendo respeto por el medio ambiente. Este es un liceo que todavía tiene áreas verdes, quien pueda entrar, hacia acá hay una plazuela en el medio del establecimiento que muchas personas del Valle tampoco conocen. Entonces es importante que nos visiten porque van a ver que este no es un establecimiento de puro cemento, es donde cada sello se vive y se experiencia cada día.
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15: Son las 7 de la mañana, 44 minutos.
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17: Una importante noticia recibió la comunidad de los Andes tras la visita de la Seremi de Bienes Nacionales de la región de Valparaíso, Leslie Cornejo, quien confirmó el avance de un convenio de colaboración con la Municipalidad de los Andes que permitirá acercar la atención de este servicio a la comuna y dar respuesta a procesos de regularización que permanecen pendientes desde hace varios años. El alcalde de los Andes, Manuel Rivera, destacó que esta iniciativa responde a un trabajo conjunto desarrollado desde el inicio de la gestión de la Seremi y permitirá retomar materias que quedaron suspendidas tras el cierre de la Oficina de Bienes Nacionales que anteriormente funcionaba en la antigua delegación provincial.
21: Bueno, lo primero es que teníamos programada esta visita de nuestra Seremi de Bienes Nacionales de la Quinta Región, que nos ha compartido gratas noticias. Con ella, desde el primer momento, hemos recibido su apoyo y hoy día que estaba en la comuna de San Esteban entregando también algunas documentaciones al alcalde Cristian Ortega, nos visita y nos da buenas noticias respecto a que existe la posibilidad de que en el corto plazo tengamos un convenio de colaboración entre la Seremía de Bienes Nacionales y el municipio. ¿Para qué? Para ver muchos temas pendientes, que a propósito que existió una oficina acá en la antigua delegación provincial y que en los últimos 4 años no existió, se puede reflotar para efecto de tener funcionarios, en este caso un abogado, que venga a atender en dependencias municipales con el apoyo municipal para ver todos estos temas que tienen que ver con entrega de título de dominio, con entregas que están absolutamente suspendidos por estos últimos 4 años. El caso específico del terraplén es por lejos el más sensible, son vecinas y vecinos muy carenciados que están en litigios con algunos temas de propiedad privada, pero que iniciaron hace 5 años procesos que no supimos en qué quedaron. La Seremi nos ha dado la buena noticia que a propósito de este convenio podemos disfrutar estos temas y solucionar temas que ya debieran haber sido solucionados en los últimos tiempos. Así que estamos muy agradecidos por este convenio particular y por buenas noticias que nos trajo nuestra Seremi.
17: Por su parte, la Seremi Leslie Cornejo destacó que este convenio permitirá acercar los servicios del Ministerio a los habitantes de los Andes, considerando que actualmente la atención se concentra en Valparaíso.
0: Muy contenta acá, en la comuna de los Andes, porque tenemos una noticia muy importante. El alcalde acá de la comuna nos ha conversado con nosotros porque vamos a firmar un convenio entre la Ilustre Municipalidad de los Andes y la Seremía de Bienes Nacionales. Esto es muy importante porque significa hoy día que desde nuestra Seremía venga un abogado a atender a todas las personas. Es muy difícil muchas veces la distancia que existe entre la comuna y donde están nuestras oficinas en Valparaíso. Por lo tanto, hoy día es la comuna más alejada con la cual nosotros tendríamos convenio. Así que una excelente noticia. El llamado es, primero, a destrabar todos los temas pendientes que tengamos con la municipalidad, pero además queremos hacer un llamado responsable a que no haya una falsa expectativa. Hoy día vamos a revisar todos los casos, en particular la aplicación es justamente del decreto de ley 2695 en cada uno de los casos en particular. Hoy día queremos ayudar a la comuna, queremos ayudar al alcalde y queremos destrabar todos los temas pendientes. Así que vamos a estar con los vecinos, vamos a verificar los casos en específico para lograr encontrar soluciones, que es lo que busca nuestra ciudadanía.
17: Con este convenio, el municipio de Los Andes y la Seremi de Bienes Nacionales buscan facilitar el acceso de los vecinos a este importante servicio, reducir los tiempos de espera y avanzar en la resolución de situaciones que por años han afectado a numerosas familias de la comuna andina, especialmente del sector El Terraplén.
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22: Son las 7:49.
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17: En el Centro Cultural de Los Andes se realizó la segunda Feria de Experiencias Artísticas Los Andes 2026, instancia impulsada por la Mesa de Educación Artística de la Región de Valparaíso, coordinada por la Seremi de Cultura y la Seremi de Educación, y organizada en alianza estratégica con el Servicio Local de Educación Pública, SLEP de Los Andes. La actividad reunió a establecimientos educacionales pertenecientes al SLEP de Los Andes, especialmente los que tienen sello artístico, junto al SLEP Aconcagua y organizaciones e instituciones de toda la región. La jornada contó con un despliegue de actividades para estudiantes de prebásica, enseñanza básica y media, así como para docentes y directivos de establecimientos educacionales y jardines infantiles de la zona. Los asistentes pudieron recorrer los stands instalados y conocer la labor de las organizaciones e instituciones que integran la Mesa de Educación Artística Regional. Este año la feria se sumó a la celebración de la Semana de la Educación Artística impulsada por el Ministerio de las Culturas, las Artes y el Patrimonio y la UNESCO, que invitó a conectarse con los paisajes afectivos, una reflexión que propone mirar el territorio no solo como una tierra o cemento, sino que como un mapa vivo lleno de historias, recuerdos, emociones y vínculos colectivos. La feria ofreció además experiencias artísticas en las diferentes salas y espacios del Centro Cultural, a cargo de organizaciones como el Museo Artequín de Viña del Mar, Teatro Museo de Títeres y El Payaso, la Fundación Acción Creativa, el Festival Internacional de Fotografía de Valparaíso, el Teatro Municipal de Viña del Mar, Casa Arte y Balmaceda Arte Joven, todos integrantes de la Mesa de Educación Artística de la Región de Valparaíso. Pedro del Real, profesional de apoyo del Departamento de Educación Artística de la Seremi de Cultura, subrayó el propósito central de esta iniciativa.
3: En este caso, hicimos una alianza estratégica con el SLEP de los Andes para ejecutar acá esta feria, ¿ya? Gestionaron el centro cultural, gestionaron toda la asistencia de los niños, y bueno, nuestras instituciones, que muchas son de Valparaíso, pero hay también de La Ligua, de San Antonio, trajeron sus experiencias para acoger, para mostrarlas a los niños de los Andes, que pudieran experienciarla, pero también que pudieran los niños de los Andes mostrar también sus trabajos. Entonces tenemos también, junto con experiencias artísticas relacionadas, por ejemplo, con el Museo Artequín, Balmaceda Arte Joven, el Teatro Museo de Títere y el Payaso, por ejemplo, están también muestras artísticas de bandas locales, de Gade los Andes, también de Yay Yay, de San Felipe, elencos de baile. O sea, estamos mostrando todo lo que estamos haciendo en toda la región, aquí, ahora. Y la idea también es que después, ahora, armen cosas juntos, no sé, por la escuela tanto, y dice, hoy la muestra esta, tú la puedes ir, ya mira, yo gestiono aquí, y así vamos también articulando y haciendo más densa la red.
17: Por su parte, José Miguel Barraza Soto, director de la Escuela Valle Alegre de Calle Larga, valoró la relevancia del encuentro.
4: Sí, nosotros, aparte de talleres extracurriculares, como por ejemplo el taller de música, de los niños también desarrollan otras habilidades artísticas, los niños pueden compartir, ¿cierto?, sanamente, aprendiendo a tocar instrumentos, ¿cierto?, a vincularse con sus compañeros, ¿cierto? Y también nosotros trabajamos con Acciona. Acciona es un programa del Ministerio de la Cultura y las Artes. Este es nuestro segundo año. Y realmente, claro, el tema del arte se puede vincular muy bien con el currículum, ya en el día a día. Nosotros tenemos la experiencia de Acciona, que ellos vienen semanalmente a nuestra escuela a trabajar en la asignatura de, en este caso en mi escuela, en lenguaje y comunicación, y en la asignatura de historia, en distintos cursos. Así que para nosotros ha sido una muy buena experiencia. Se establecen metas, obviamente, como todas las asignaturas, ¿cierto? Objetivos.
17: Quien también se refirió a esta instancia fue la pequeña Amparo, alumna de cuarto año básico, vocalista de Los Cachorros con K, de la Escuela John Kennedy de los Andes. Escuchemos lo que dijo.
5: Somos Los Cachorros con K y fuimos la primera banda en presentarnos en esta hermosa feria, con muchas actividades, y en lo que he participado es todo muy lindo. Me gusta mucho esta feria, no quiero que se acabe y no quiero volver al colegio porque acá está muy entretenido. Los Cachorros con K son un grupo de la escuela John Kennedy que yo llevo 4 meses ahí. Me encanta, son súper buena onda, me encanta mi profesor, es muy amable y me gusta mucho estar en la banda porque siempre quise como estar en algo así.
17: El SLEP de los Andes cumplió en esta segunda versión un rol estratégico para el entramado cultural y educativo del territorio, asegurando la presencia de sus establecimientos con sello artístico y contribuyendo a la valoración de la identidad cultural local como parte esencial de la formación de niños y jóvenes de la provincia de los Andes.
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0: abiertas. SLEP de los Andes realizó segunda feria de experiencias artísticas. Se termina la revisión de las noticias. Ahora puede continuar su día informado. Hasta la vista.
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8: Son las 8 de la mañana, un minuto.

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0: mañana.
1: Sí, right. Sí, buenos días. Muy buenos días, señoras y señores, ¿cómo están? ¿Cómo les va? Sí, right. Buenos días. Aquí estamos, ¿cómo les va? ¿Cómo están? Lunes 10 de agosto del año 2026. No quiero ver más fútbol, tengo la cabeza como pelota, güey.

0: Me puse a ver fútbol todo el fin de semana, güey. Ayer, gracias a Damián Tello, arquero del Curicuri. Ranger sigue en la cola. Es Unión San Felipe un equipo con mucha cueva. No puede ser de otra forma porque empata cuando tiene todo para perder. Porque el que tuvo ocasiones más claras fue Recoleta. Buenos días, Jorge Vega, ¿cómo te va?
1: Muy, muy buenos días. Oye, a diferencia tuya, yo ayer vi, creo que el domingo que menos fútbol he visto, vi 20, 25 minutos del clásico de Concepción entre la U de Conce y Deportes Concepción.
0: Ahí partí.
1: Ahí tenía levantada. Un técnico que levantó un equipo.
0: Ahí partí.
1: Un muerto que estaba bien muerto. Que estaba prácticamente al borde de llevarlo al cementerio y ya Deportes Concepción ahora está pensando derechamente en Copa Sudamericana.
0: Es verdad.
1: Y
0: está noveno Conce.
1: Claro, sí, pero estaba colista.
0: El que estaba mal es la U de Conce.
1: La U de Conce, claro. Y
0: llegó la nona.
1: 20 minutos, algo de, debo decirlo, me confío mucho con Calera, Colo Colo, dije no, va a ser un trámite, fue un poquito más un trámite.
0: Un poquito más difícil,
1: bueno, los equipos siempre suelen jugar la
0: Colo Colo. Pero mira, yo partí con el clásico Conce, después vi Rangers con Curicó, después vi Colo Colo y después vi la U.
1: Claro, y de Colo Colo fui viendo pedacitos porque estábamos en ese momento, estábamos haciendo un tema familiar. Y vi el segundo 20, 25 minutos de la Universidad de Chile con Palestino en un resultado súper, súper mentiroso porque creo que en el partido en sí hubo más de un gol de diferencia entre la U y Palestino. Al final casi el fútbol es veleidoso cuando tú no aprovechas tus oportunidades, te las cobras. Y al final Palestino, de manera increíble, pudo haberlo empatado. Pero la diferencia entre la U y Palestino fue enorme. O sea, se debió haber sido perfectamente... si era por justicia un 4-1, un 3-1 mínimo, pero bueno, fútbol es así que vi poquito fútbol y
0: qué bueno es Lucas Asadi, pero por Dios que pincaba.
1: Claro es que es muy chico todavía, son niños y como son, tienen comportamiento de niños, de jóvenes,
0: o sea, es verdad.
1: Claro, y bueno, y sufrimos con Diego, sufrimos
0: ya
1: San Felipe Recoleta porque fue un partido para sufrirlo.
0: No.
1: En todo afecta un sufrimiento ver el Peruño San Felipe Recoleta y concuerdo con eso.
0: Vine a salvar a tu equipo, ¿ah?
1: ¿Quién dijo eso?
0: Lubera. Le dijo el chamán chico.
1: Este equipo se salva por. Creo que por otras cosas. O sea.
0: Vine a salvar a tu equipo.
1: O sea, basta decir que la figura del partido fue. Para mí fue Leandro Cañete. O sea, si el cero se sostuvo fue por Leandro Cañete. Por el horizontal y por el gol que anuló el VAR. Por eso se sostuvo el cero. Esos son los factores por qué se mantuvo el cero ahí entre San Felipe y Recoleta. Lo bueno que Rangers nos suma hoy.
0: Le dijo, entre nos, yo vine a salvar a tu club. ¡Anda! Y qué manera de vender humo, weón. Yo creo que es el entrenador más discreto que ha tenido San Felipe en los últimos años. O sea, con Pinochet y este.
1: O sea, ayer un amigo me mandó un WhatsApp desde Santiago y me dijo, voy viendo a San Felipe y todo lo demás. Freder no era malo, porque yo saqué la cuenta. ¿Te acuerdas cuando nosotros pensamos que con Freder era... O sea, peor que con eso no podíamos estar, ¿te acuerdas de Luis Fredo, no?
0: Ah, Luis Fredo, claro.
1: Bueno, ¿no?
0: Claro.
1: Que le gustaba, pero Luis Fredo era frontal, tenía esa clase que le gustaba pelear con la prensa, que
0: claro.
1: Aunque ustedes
0: y no tenía historia,
1: claro, ni nada, aunque ustedes no quieran, el equipo igual gana y se los dedico a ustedes, ¿te acuerdas?
0: No.
1: Que se mandaba ese tipo de declaraciones, tenía Luis Fredo, pero bueno, el equipo sumaba igual, pues tampoco.
0: Profesor Fredo.
1: ¿Te acuerdas, no?
0: Ahora el equipo, este es un equipo con mucha cueva, perdón que lo diga así, porque ha sumado más de lo que juega.
1: Tiene muchos puntos.
0: Tiene muchos puntos para lo poco y nada que juega. Es un equipo muy discreto, muy lúgubre, muy oscuro, muy poco trascendente. Un equipo que no destila nada, no destila nada, no chorrea nada. ¿Cómo se llama Serrano?
1: Kevin.
0: Se fue a Rengo.
1: A Rengo, sí.
0: se va a mandar Rengo.
1: A Deportes Rengo se fue
0: Kevin. El equipo que dirige Jara.
1: Jara. ¿Cuál Jara? ¿Sí?
0: Ah, mira. Y el Rengo Díaz también.
1: Mira, qué bien. O sea, ojalá le vaya bien aquí, como yo, un error, pero ya es pasado, ya. Pasado,
0: qué pisado, error, tremenda caca.
1: Y se... Ya, no, pero mientras, yo siempre digo, mientras no maten a nadie, está todo bien. Ya, no, no, ya, son errores.
0: Sí, bueno, está bien.
1: No, nadie murió, así que el tema es que definitivamente hay que seguir colgándose de la suerte porque Rangers.
0: No, ya, y rezarle a Santa Raja, compadre.
1: 19 Rangers, increíble, pero cierto. O sea, ¿qué sentirá en Chávez Rangers? 19 partidos que Rangers nos gana.
0: Oye, tuvo una oportunidad de gol nuestro amigo Junior Arias. Se desmarcó, le pegó un chalalazo y el arquero se la sacó un gol. Era un gol impresionante. Y Mesías también, anda bien, Mesías.
1: Es que yo te sumo, yo te digo, Eugenio, esto podría ser. Yo sumo esto y lo voy a clasificar con una persona importante.
0: No fue un error, fue por caliente, dicen acá. Oye, por caliente.
1: Sí, con un error, con una persona importante, Unión San Felipe. Yo, muchas fechas atrás.
0: Dijiste que iba a pelear el título.
1: No, 4 o 5 fechas. Dialogamos y dijimos, no, este año, ¿sabes? Le dije, yo no creo
2: no
1: que
2: peleemos. No sé si agradecerle que, su pregunta o ponerme a llorar con
1: que
2: usted.
1: Que peleemos el descenso, ¿sabe por qué? Porque siento que este equipo está con suerte. Tiene suma mucho más ganas, por ejemplo, lo que pasó en Santa Cruz fue una cuestión de cebra. O sea, el partido que tenía que haberlo perdido lo terminaste ganando de manera clara en el marcador. Claro. O sea, el partido que era para... Y dije, ¿sabes qué? No,
0: en 2 minutos.
1: Y se fue dando la situación y el equipo suma cuando no debe sumar, no pierde cuando debe perder.
0: Pierde categóricamente, claro, como fue con Antofagasta.
1: Cuando te agarra uno fino.
0: Pero el sábado debía haber perdido con Recoleta.
1: O sea, lo lógico era eso. Si
0: Recoleta llegó.
1: Si fue Cañete. El
0: San
1: que
0: Felipe
1: impidió
0: llegó
1: la derrota.
0: Un poquito.
1: Sí. Cañete fue el que impidió la derrota.
0: Sí.
1: Tuvo un nombre, Leandro Cañete.
0: Ah, un nombre propio.
1: El VAR, o sea, cuando buscamos nombres propios, que es el resultado. El nombre propio del resultado estuvo el Leandro Cañete.
0: Sí, señor.
1: Fue Leandro Cañete el que sostuvo el cero. Y cuando Leandro fue batido, apareció el travesaño. Y cuando fue batido, apareció el VAR. Como dicen por ahí, no es un arquero bueno si no tiene suerte.
0: Claro, sí, es verdad. Claro. ¿Ah? Así que con toda la santidad.
1: Así que, y bueno, seguir remándole barriga, que ojalá el equipo encuentre una forma, porque realmente, o sea, uno quisiera decir cosas distintas, uno quisiera contar,
0: pero para mentiroso no estamos, a esta altura ya no
1: se puede, porque además que uno, la gente no es tonta, la gente ve los partidos, la gente sabe lo que uno está diciendo, entonces uno puede adornar cosas, que es distinto a mentir.
0: Claro.
1: Y la cuestión está clara, o sea, no puede ser que, por ejemplo, que hay, la exigencia tiene que estar que de los 3 refuerzos uno esté jugando y los otros 2 estén en la banca. O sea, supuestamente los que llegaban a dar el título
0: venían a dar la diferencia, claro.
1: Venían a hacer la diferencia. Está Suárez jugando. Esperemos que el equipo mejore. Esta semana va a ser importante, porque esta semana nos vamos a encontrar con 2 rivales de peso.
0: Bueno, el miércoles nos toca con Germán.
1: Sí.
0: Y el domingo con Cobreloa. Claro.
1: Vi la parte final de Cobreloa contra Cobreloa.
0: Empató con Iquique.
1: Con Iquique. Oye, la gente Calama quería matar a los jugadores, güey. Los quería matar, güey. Están punteros, los quería, o sea, derechamente. O sea, la gente estaba pero vuelta loca por el empate.
0: Temo. Sí, son muy insatisfechos.
1: Claro, bueno, sienten que estos son los resultados que de repente se te enreda el título, güey.
0: Claro.
1: Sí, porque son puntitos que al final de temporada te van...
0: Te pasan la cuenta.
1: Empiezas a sumarlo y ahí están los puntos que de repente te costaron el título.
0: Sí. Oye, Pablo Rodríguez está jugando muy bien,
1: Sí, pero la pelota estaba más afuera La pelota estaba afuera, si hay que ver la posición de Zavala para darse cuenta que la pelota estaba afuera, po.
0: ¿Cómo?
1: Zavala está en el gol de Pablo Rodríguez,
0: pues.
1: Sí, pues ahora estaba todo el cuerpo afuera cuando saca Bueno, lamentablemente el sensor de la pelota falló.
0: Dale,
1: el gol que saca Zanahoria ayer también era gol. Ese era, yo lo vi más claro que.
0: Bueno, Oye, un abrazo, Rangers. Bueno, ha hecho menos goles que Unión San Felipe, lo cual es harto. Unión San Felipe ha hecho menos de un gol por partido y le han hecho dos por partido, así que estamos complicados. Aparte de Rangers, que ha perdido 12 partidos, de 18 ha empatado 6 y ha perdido 12, Unión San Felipe y Santa Cruz han perdido 9 partidos. ¿Por qué está más arriba de Unión San Felipe? Porque ha ganado 4 y Santa Cruz ha ganado 2 partidos. ¿Ah? Qué lástima abrazarse tan poco. ¿Ah? Cobreloa tiene 34 puntos, está puntero, y le sigue Wanderers con 33 y con 30 San Marcos de Arica. Y San Marcos ahí nos toca el miércoles. Ese partido que siempre quiere ganar nuestro querido Germán.
1: Oye, y lo de San Marcos, yo pensé que el partido lo suspendían porque por el de San Marcos por
0: lo de Yerko Águila.
1: Que claro, el impacto que debe haber generado en torno al plantel de San Marcos, lo que pasó con los padres de Águila. O sea, yo pensé que el partido lo iban a suspender, o sea, porque no, o sea, me llamó la atención que se jugara ese encuentro por una situación, porque la parte emocional de ese plantel debe haber estado muy mal. Debe haber estado muy mal porque es imposible, o sea, mantenerse al margen del sufrimiento de un compañero, de un amigo, de esa forma, o sea, que estés jugando un partido y sabes que tu compañero se le murieron los papás en un accidente.
0: Bueno, los papás, claro, el papá y la mamá.
1: Papá y la mamá, entonces se jugó y al menos sacaron adelante el encuentro que yo pensé que lo perdían. Cosa de fútbol chileno en realidad, pues también, pues, seguramente a los jugadores han negociado, han dicho, y oye, pero es que cómo vamos a suspender, que somos, venimos de tan lejos, no pueden ser. O sea, cuestiones, pero lo lógico era que San Marcos dio facilidad enorme a. Y yo creo que también la gente de Wander también tienen que haber estado en, pues, no hayan pensado en eso también. Tienen que haber estado también en esa situación.
0: Así es. Oye, vi imágenes del fin de semana del Mundial de Voleibol lleno. Lleno, lleno, lleno. Ahí viene, y viene gente de todos los países. Y anda acá una presentadora de televisión, que es la mamá de una de las niñitas de Venezuela.
1: ¿Ya?
0: ¿Ah? Dice, más mal estuvo Camarda al gritarle el gol a la banca y al público, después de todo lo que pasó, donde San Marcos lo ayudó, lo mismo cuando murió su padre. Oye, mira, ahí son mal agradecidos, eso no olvidáis, son los futbolistas. Imagínate, en Argentina le querían pegar a un ecuatoriano, creo, porque le fue a gritar el gol a la hinchada de San Lorenzo, y que por Huracán, el clásico rival.
1: Claro.
0: Y no, y tuvo que pedir disculpas. Bueno, en fin. Anda, el gremio, claro. El gremio más mala leche es el de los futbolistas, sí, es verdad. Son malas personas los futbolistas. En general, ¿eh? Lo digo yo por conocimiento de causa, en lo que a mí respecta. Respeto a todos los que piensan contrario a mí, pero no conocí un gremio más mala leche que el de los futbolistas. Oye, ¿quién era? ¿Qué iba a buscar yo? Ah, lo de la presentadora que andaba es doña Soraya Villarreal. Su hija figura de la selección de Venezuela, y vino ella con su marido a ver el campeonato. ¿Ah? Es periodista de Venevisión.
1: De Venevisión, es como el Televisa de México.
0: Claro.
1: Venevisión.
0: Muy bien.
1: Así que
0: Soraya tiene 146.000 seguidores y está en nuestro San Felipe.
1: Está aquí en la ciudad reporteando. Bueno,
0: San Felipe. No, viendo a su hija.
1: Viendo a su hija. Igual manda ese un reporteo allá para Venezuela en el Mundial, que entra en su recta final, semana final ya.
0: Sí, pero impresionante el tema de la gente que estuvo el fin de semana. En la China, ven, verlas entrenar, para la gente fue un espectáculo, ¿eh? el no solo cómo juegan, el verlas entrenar.
1: Son las campeonas del mundo las chinas.
0: Claro, jugaron las campeonas panamericanas contra las que era China con quien jugó con Venezuela, ¿no? Las campeonas panamericanas con las campeonas mundiales.
1: Fue la suerte que tuvo Chile de o sea, San Felipe de esta zona de tener a la China aquí en el mundial.
0: Terminó el partido y se pusieron a elongar al tiro. No, dicen que ha habido partidos muy, muy, muy, muy buenos.
1: Es que el voleibol es un deporte bonito. El voleibol es un deporte bastante, bastante entretenido. Chile seguramente va a caer por estos lados porque Chile en su grupo
0: es que avanza.
1: Es que avanza, claro.
0: Ha perdido todos los partidos.
1: La vida es el chileno, como dijeron, el mejor grupo.
0: Bueno, pero además.
1: Las pusieron en el grupo de los locales, man.
0: Pero bueno, es que aparte yo creo que Chile está años luz del resto.
1: Sí, pero Chile está evolucionando mucho en estas disciplinas. O sea, Chile hoy por hoy. Ayer Chile peleó con Venezuela.
0: Ya.
1: Cuestión que en hombre.
0: Con Venezuela.
1: En hombre, en adulto. Chile peleó con Venezuela. Chile en básquetbol ya está al borde de ir al mundial. Al borde.
0: Mira.
1: Cosa impensable. O sea, que Bahamas y Estados Unidos hayan decidido jugar contra Chile ya es un avance enorme porque era el partido que. Entonces Chile está evolucionando. Chile es un país que en el rugby, que es decir, pues, si nosotros vamos al mundial de rugby por segundo año consecutivo, entonces hay disciplinas donde definitivamente hay evolución, se está creciendo.
0: Hoy día juega con las momias,
1: con Egipto.
0: Ojalá ganen.
1: Pero es una cuestión que es evidente, o sea, en todos los mundiales de cualquier disciplina. Siempre al equipo anfitrión se le suelen hacer las cosas más fáciles. O sea, no es que se le den los partidos, pero siempre se le busca rivales que al menos permitan. Eso pasa en las Copas América, eso pasa en las Copas Africanas, en las Copas de Europa, en todos lados pasa igual. ¿Eh? Por lo menos instalar al anfitrión en una.
0: Por último, para que avance una fase.
1: Una fase, por último.
0: Que avance una fase. Claro. Eso por lo menos. Bueno, perdió Trasandino también. Perdió por 2-1. Ante Linares. ¿El Calura Meléndez entrena a Linares?
1: Bueno, pero lo de Trasandino era como que Ricardo, yo siempre me voy con las palabras de Ricardo y Ricardo Herrera. Fue como muy claro en su momento cuando Trasandino peleaba su opción con General Velázquez. Ricardo lo planteó, dijo, no, lo importante es estar en esa liguilla porque para no estar pensando en que nos vamos a poder ir a la tercera división.
0: Eso.
1: O sea, porque ya va a dar lo mismo perder todos los partidos de la liguilla grande porque sabemos que no vamos a bajar. Entonces esas palabras a ti te reflejan te dan una señal de que tampoco es como futbolísticamente hablando. Es como mucho argumento para pensar que puede dar la sorpresa. Y bueno, ya está Trasandino parte y pierde de manera inmediata con un rival directo, con el clásico rival que tiene Trasandino en tercera, que es Linares.
0: ¿Ah, sí?
1: Sí. Le ganó, o sea, 2-1 perdió. Y bueno, ahí tienen que seguir remando nomás, pues echándole para adelante nomás. ¿Qué sabe si de repente cuando menos se espera es cuando más se consigue?
0: Bien, muy bien, muy bien.

0: Bueno, salió una estadística de la cantidad de desempleados que tienen estudios superiores. Lo que se denomina el desempleo ilustrado. Un 40 dice que si en 2010 solo el 22% de la fuerza laboral tenía educación superior completa, en el trimestre de abril-junio de este año, el 42,2 cuenta con dicho nivel educacional, o sea, el doble. En 2010, el 35,2% de la fuerza laboral tenía un nivel educativo inferior o enseñanza media completa. Mientras que en el segundo trimestre de 2026 pasó a representar solo el 17%. La mitad también. ¿Ah? Por eso, se habla de que hay desempleo ilustrado. La tasa de desempleo de personas con educación superior completa se ubicó en 8,3%, completando 10 meses de alzas. Además de los 4 millones de ocupados en esa categoría, el 37% está subempleado para sus calificaciones. ¿Viste? O no trabaja en lo que estudió.
1: El otro día escuchaba yo hay un programa de ciencias en otra radio de carácter nacional, y hablaba un experto en IA, inteligencia artificial. Decían que nosotros estamos solamente asistiendo a la presentación de la inteligencia artificial, porque los alcances que va a tener, dice, son insospechados. O sea, él derechamente hablaba de que la inteligencia artificial va a hacer desaparecer profesiones, incluso. O sea, dijo, o sea, el alcance, dijo, va a ser tan grande que definitivamente el mundo se va a tener que comenzar a replantear algunas cosas, porque definitivamente nombró algunas profesiones que van a estar en riesgo. Y uno dice, pero ¿cómo? Claro, pero yo recuerdo en su momento una conversación con Miguel Ángel Yuri, que en paz descanse, cuando yo estaba en mi primera época en el Día del Trabajo, o sea, cantidad de años atrás, al borde de un asado, de una parrilla, y Miguel Ángel dice, el Día lo tiene que estar preparado para cuando ya nos salgamos en papel. Ah. Y yo le dije, pero ¿cómo la vamos a salir en papel? Y el diario no sale, y el papel se acabó. O sea, el tema que la evolución realmente te alcanzan y te pillan, y uno tiene que estar preparado. Y lo de la inteligencia artificial va a traer, estas cifras van a ir al alza. Estas cifras van a ir al alza, y no deja de ser un tema preocupante. Además que también, digamos las cosas como son, en esta dinámica de que todos estudian, de que las universidades ya dejaron de ser un elemento de elite intelectual, donde algunas sí las sostienen, donde sí en algunas se llega por mucho mérito académico, porque siguen siendo algunas como reservadas, siendo nichos para algunos sectores intelectuales, y aquí no estoy hablando de que sean ricos ni pobres, sino que nichos intelectuales, y muchos de esos estudiantes que estaban ahí siguen haciendo diferencia respecto a otras. Pasa esto también, pues. Tienes exceso de ciertos profesionales, po. Hay exceso, po. De los que tiene la capacidad el país de absorberlos también, po. Es el
0: problema,
1: por
0: eso se decía en algún minuto. Claro, por eso se decía en algún minuto, se necesitan más técnicos. Claro. Ahora, el tema es que hoy día se están trabajando con menos gente en todos lados.
1: Claro.
0: Y eso es una situación que bueno, nos dejó como herencia la pandemia y el estallido social.
1: Claro. Pero es una cuestión que...
0: Después de eso, es que
1: el resto del mundo no ha tenido pandemia, pujeño. Francia no tuvo estallido, Turquía no tuvo estallido, Gran Bretaña, no voy a hablar no solo Inglaterra, sí, no ha tenido estallido.
0: Pero la realidad nuestra.
1: Claro, sí, pero es que la realidad es que tú, si vas al tema global, Chile no es una burbuja ni para bien,
0: no,
1: ni
0: claro,
1: una burbuja ni para
0: no,
1: mal.
0: Claro, pero coincide el tema global. Pero coinciden las dos cosas. Por eso lo digo, yo no lo digo desde un punto de vista ideológico, yo lo digo desde un punto de vista como periodista. Lo digo desde que hay una realidad en la que se post estallido y post pandemia, este país quedó debilitado económicamente, y quedó debilitada la gente en los trabajos, quedó debilitado en la economía, quedaron debilitadas una serie de cosas, y yo dudo mucho que con las medidas que ha planteado este gobierno se puedan recuperar. Ojalá yo esté equivocado.
1: Ojalá se pueda,
0: ojalá se pueda, ojalá, pero se pueda. Definitivamente es una situación que no sé por dónde.
1: Ojalá se pueda, porque como te digo, o sea, uno de los derechos humanos básicos que tiene el ser humano es el acceso al trabajo, y ojo, pero al trabajo no por a cualquier costo también, pues al trabajo en buenas condiciones, con sueldos dignos, eso es fundamental, pues, porque por ahí he escuchado algunas expresiones que me preocupan respecto a poner a gente a trabajar, y bajo ciertas dinámicas que ya están superadas, pues,
0: ¿Qué cosa?
1: Por ejemplo, con menos sueldo, con horas, liberar cierta cantidad de horas, pagar menos.
0: No se
1: puede. Por ahí algunos plantearon incluso eliminar la ley Carín. O sea, hay una serie de situaciones.
0: La ley Carín la encuentro una burrada.
1: Claro.
0: Yo encuentro que no sirve. La ley Carín no sirve. Porque en el fondo se ha llenado de puras denuncias que al final del día entorpecen la gestión laboral en todos lados, y creo que no ha sido ninguna aporte la ley Karim. Más encima se sobrepone a otras leyes, porque la ley Karim parte de la subjetividad. ¿Y cuántas veces se ha dado que son problemas no con la jefatura ni con los propietarios, entre pares,
1: claro,
0: entre pares? Entonces al final te voy a denunciar por ley Karim. Es como cuando los niños le decían a los papás, te voy a denunciar al 133, te voy a denunciar si me retáis. Entonces acá hay mucho aprovechamiento. Hay gente que eventualmente no califica para ley Karim y denuncian igual, pero bueno.
1: Pues tienen que ser los tribunales los encargados de determinar cuál denuncia es correcta y cuál no. O sea,
0: pero son principalmente dentro de las mismas penas.
1: Claro, pero resulta que hay situaciones que no se deben avalar, y son los trabajadores los mismos. Darle buen uso a estas herramientas de protección que se tiene también, pues. O sea, porque los malos ambientes laborales, el maltrato laboral existe, entonces
0: sí, claro.
1: Y no tiene por qué ser tolerado.
0: No, pero ya, no por la ley Karim, por las leyes laborales.
1: Claro, o sea, pero ahí la
0: ley Karim es un invento, no sirve para nada. Sirve para puro entorpecer las cosas. Yo creo que hay otras herramientas que son más eficientes. Yo, los tribunales laborales, o sea, salvo acá en San Felipe.
1: Bueno, están las denuncias por acoso que tú puedes hacer en la inspección del trabajo. O sea,
0: salvo acá en San Felipe, las leyes. Acá en San Felipe, el tribunal laboral es el único que beneficia a la patronal. Siempre. ¿Ah? Y donde va encima al juez, el juez parece que tiene una mesa en el Brava, weón. Donde veía una foto del Brava y sale siempre ahí el juez, weón. ¿Ah? Y uno lo ve al guatón y le hace, weón. ¡Qué respiro! un abrazo para el juez laboral.
2: Ahora está sola.
0: Arturo Cañas.
1: ¿Es el juez? ¿Ese es su nombre?
0: Cañas. Claro, dice la ley Karim es un invento de funcionarios municipales y de salud, parece que para ellos nomás funciona como debería. Además se sobrepone a otras leyes. Bueno, en fin. Oye, hizo mucho frío ayer, ¿ah? En la mañana estaba muy helado. Perdón, tuvimos madrugada bajo cero, ¿eh?
1: Claro, pero
0: 3 grados tenemos hoy día.
1: Como fue domingo, o sea, como que íbamos una santa más tarde, no me di cuenta de eso.
0: No, claro.
1: Y después como que en la tarde se fue colocando el más heladito, más helado y
0: que canilla gaviota.
1: Claro. Pero lo bueno es que no llovió, porque ayer fue el Día del Niño y harta gente en las calles había por el tema del Día del Niño, tanto en San Felipe como en Los Andes.
0: ¿Sí?
1: Sí, mucho. Bueno, el día es un día tradicional que ya es parte del calendario festivo.
0: Nadie me saludó ayer. Nadie me saludó mi día.
1: No, nadie te saludó.
0: Mi día. El día del niño.
1: El día del niño. Es parte de la agenda festiva de Chile ya, por el día.
0: Sí, claro. Oye, en. Hay más de 1.500 camiones en Mendoza. O sea, un poquito más acá. Cuando digo Mendoza, digo al otro lado de la cordillera. Solo ahí. Dicen que entre todos los pasos fronterizos que están cerrados, principalmente los del sur, hay 5.000 camiones varados, de los cuales muchos traen alimentos. Y traen carne de Brasil y de Paraguay. La paraguaya es una carne muy consumida acá. Y la brasileña es limpiecita, sin grasa. ¿Ah?
1: Gran teleserie, El Rey del Ganado. No sé lo que la vio.
0: Claro. Y según se señala, el 70% de la carne que consumimos en Chile es importada. Mira, pensar que cuando te dicen carne del sur,
1: claro,
0: dicen carne de Osorno, carne de Temuco, carne de Los Ángeles. Y uno piensa, chuta, que tenía una masa ganadera muy grande.
1: No, pero no
0: te alcanza. Y es solo el 30% lo que consumía. Entonces, claro, Brasil, que es un país más grande y que también tuvo esa teleserie, El Rey del Ganado.
1: Una industria de Argentina, que decir, pues.
0: Claro.
1: Bueno, la más valorada es la uruguaya. Acá en Uruguay hablaban otra vez que es como la más.
0: En Argentina, los argentinos se. ¿Cómo se llama? Se muerden. O sea, la última vez que comieron carne fue cuando se mordieron la lengua.
1: Claro, ya están. Oye, definitivamente en Argentina la cosa. Están comiendo carne ya. O sea, están comiendo carne burrito. Los burritos
0: están. ¿Están carne burrito?
1: Sí, los burritos están pagando los platos rotos por el burro. Pero ellos eligieron, así que. Pero. El tema es que estamos al borde del 18, ya estamos, muchos ya estamos, yo estoy seguro que en todas las casas ya se ha pensado en el 18, o sea, ya se ha hablado de fiestas patrias, o sea, estamos a 10 de agosto y ya entrando agosto uno como que empieza a mirar septiembre, el 18 básicamente, y en más de alguna casa yo estoy seguro que ya se habló del 18 y no deja de ser preocupante el tema de la carne, porque podríamos empezar a pensar en hacerlo italiano, o sea, fideos con carne molida, así como si se va a parrear un 18 distinto.
0: O vamos a matar los cuyes.
1: Claro.
0: Como los peruanos.
1: Exacto. Entonces, ojalá que
0: carne cuisito, dicen.
1: Ojalá que los
0: cuyes. ¿Tú te comerías un cuy?
1: O sea, hay animalitos que yo no comería.
0: Por ¿o paloma?
1: No, tampoco, no lo haría, o sea, no.
0: Pero los peruanos lo comen, ¿ah?
1: Ellos, claro, ellos los comen.
0: Y los comen, y los comen como en ¿cómo se llama? En palitos, como brocheta.
1: Claro.
0: Brocheta de cuyi.
1: Los chinos, por ejemplo, que se comen cualquier cosa que tenga ojo.
0: Claro.
1: Los chinos encuentran que comer cerdo es un... Como tan cochinos, pues.
0: Igual que Rambo, cerdo, que si tiene ojo, sirve.
1: Para los chinos, cualquier cosa que tenga ojo.
0: Bueno, la producción nacional se mantiene estable más allá de las contingencias, dijo Ignacio Besuaín, que es el presidente de Fedecarne. Obviamente puede tener algún impacto en la medida que esto se mantenga en el tiempo, dado que Chile tiene una dependencia importante en el consumo de las importaciones. Ahora, ¿no se pudrirá la carne tanto tiempo en camino? ¿No se perderá la carne a frío? Porque esto andan en los camiones frigoríficos.
1: Claro.
0: Pero el camión frigorífico tiene que estar funcionando. Y no puedes gastarte la encina.
1: Imagino yo que tienen toda la preparación suficiente como para la parte logística. Yo creo que estas tremendas empresas piensan en todo. O sea,
0: claro.
1: Entonces yo creo que está dentro de lo...
0: Ahora, ¿qué va a pasar con la carne? Va a subir el precio, la típica.
1: Es lo más probable que suceda.
0: ¿Ah?
1: ¿Qué
0: ahora
1: sucede?
0: ¿Ah?
1: ¿Qué sucede?
0: Dice Por ejemplo, el dueño de una cadena de carne de Santiago dice que por la inclemencia climática en Los Libertadores tomaron algunas providencias. De julio en adelante compramos considerando el ingreso de los camiones por el paso Jama, eso en Antofagasta, o por el paso de Pino Achado en la Araucanía. Incluso tengo cargas que vienen por vía marítima, dijo, que no es lo más eficiente en términos de costo y tiempo de viaje, pero al menos me aseguro de que la mercadería llega. ¿Ah? Si bien hubo un par de semanas, no te diría de escasez, pero sí de baja oferta, no fue nada que nos dejara sin producto a la venta.
1: O sea, se tomaron ya, se han tomado medidas, por ejemplo, menos quizás eso sube los costos, pero lo importante es que el producto esté disponible. Y además que en un país ya como Chile, que las alzas estamos encontrando de manera muy seguida alza en todo, como que ya nos vacunamos con eso, entonces ¿Temos? Como que asumimos que ya hay que pagar nomás, subió nomás, por listo.
0: Y... Claro, y de hecho hace cuántos días yo contaba que el costo de la alimentación ha subido un 40% en 5 años. En 5 años. Oye, increíble cómo ha subido el precio de la luz. Acá la luz nos subió primera vez en la historia estamos pagando más de 200 lucas.
1: Ayer, ¿de luz? Ayer me llegó a mí ayer precisamente me llegó mi cuenta de la luz. Entre un mes y otro, 8,000 pesos de diferencia. Y eso que
0: la misma luz de siempre.
1: La misma luz de siempre. Pero es lo que el agua también subió, tuvo un alza también.
0: No, pero la luz es comunal.
1: Claro.
0: Y la alimentación.
1: De 39 que pagué el mes pasado, este mes voy a tener que pagar 47.
0: Claro. Y eso es mucho para una casa.
1: Pero demasiado, po.
0: Para una casa que tiene los mismos gastos de siempre. Acá, por ejemplo, no, imagínate, nosotros no hemos prendido ni el aire,
1: claro,
0: para el tema del calor. Y acá subió a 200,000 pesos la cuenta de la luz. Está todo muy caro. Estamos pagando como en Europa, pero con sueldos chilenos.
1: Exactamente. Lo bueno es que los chilenos tenemos esa resiliencia de que logramos tener ese sistema de nos vamos adaptando a todo. O sea, bueno, yo creo que yo soy convencido que Mandrake el mago era chileno.
0: No, que nosotros somos. Es que ¿sabes qué? Pateamos la perra. 230,000 pesos pagamos, ¿no? Y el mes pasado, jefa.
1: O sea, una locura, po, una locura. Y aquí nos, y aquí ojo que nos.
0: Teniendo siempre los mismos equipos prendidos, ninguno nuevo.
1: Que somos gente más encima, que somos conscientes, porque aquí no se malgasta luz. O sea, nos preocupamos de estar apagando luces, que no haya luces prendidas donde no.
0: El mes
1: no
0: pasado, 180 lucas. De un mes a otro subió 40 mil pesos. Claro. Y sin tener un gasto mayor de luz.
1: De luz.
0: O sea, sin dejar prendida. Bueno, por ejemplo, esta consola que está acá. El enlace que son los que quedan prendidos siempre son equipos de bajo consumo,
1: claro.
0: El cerro, claro, ahí tenían dando un transmisor de 1,000 watts que son tener 10 ampolletas de 100 watts prendía 24/7.
1: O sea, ahí tiene harto ahí, o sea, igual ahí
0: Nosotros pagamos 135. Nos subió 100,000 pesos la cuenta de la luz.
1: Impresionante, increíble. Y hay que soportar. O sea, aquí yo creo que definitivamente ante estos costos, por ejemplo, los comerciantes que pagan tanta plata como esta, porque esto es una locura, pagar esas cifras para mí es una locura. O sea, pensar en un negocio que esté pagando sobre los 200,000 pesos, o sea, es una locura. Y ya definitivamente los que pueden hacerlo ya van a tener que, por obligación ya, ni siquiera va a ser un chiche, una cuestión de novedad, el tema de la energía solar, o sea, colocar los paneles solares, o sea, ya definitivamente yo creo que muchos comerciantes van a tener que entrar en esa dinámica. Mejor pagar un préstamo y en algún momento algo que va a ser para ti, que estás pagando una cuenta mensual. Yo
2: claro.
1: Creo que por ahí va a ser la apuesta de mucha gente.
0: O sea, en el fondo, hoy día, ¿qué hacemos? ¿Ponemos luz solar?
1: Es que yo creo que por ahí va a ser la...
0: Claro.
1: Va a ser la...
0: La inversión es cara.
1: Es cara, pero...
0: En el largo plazo se...
1: En el largo plazo se paga, porque, claro, mejor pagarle al banco. Y en algún momento esto es como pagar el tema del arriendo o dividendo. ¿Qué es mejor? Pagar un dividendo, porque en algún momento la propiedad va a ser tuya. El arriendo jamás va a ser tuyo.
0: Claro.
1: ¿O no? Claro. En esa dinámica él va a terminar siendo como la mejor opción, y muchos ya la están aplicando también, por lo demás.
0: Es verdad.
1: Claro, porque ya no estamos hablando que estás pagando, imagínate, ya no estás pagando 20 lucas ni 15 mil pesos mensuales. O sea, de repente girar un crédito, no sé cuánto, Jorge, usted me hablaba de 3 millones, 3 millones y medio, un tema de luz solar. De repente pensar si estás pagando 50, 60 mil pesos de energía eléctrica mensual, de repente mejor, no sé, ver un buen crédito y pagar esos 60 en el crédito.
0: En una inversión.
1: En una inversión.
0: Claro.
1: En algo que va a ser para ti después.
0: Claro, claro. Oye, ¿qué manera de dar jugo la televisión con el caso del choque de Neme? El choque fue brutal, ¿eh? Según se ve, todos los autos estaban parados al lado de él y él avanza. Lo cual daría la razón de que pasó con luz roja. ¿Eh? Al parecer iba viendo el teléfono y avanzó. Bueno, el tema es que les costó mucho a la tele decir que había pasado con roja. Porque... en la tele se protegen entre los canales, ¿ya? No se sacan al baile. Y obviamente que omitieron el tema de
1: la luz roja.
0: La luz roja. El punto es que, bueno, han salido más registros. El auto no está a nombre de él, un Mazda Miata, el deportivo. De repente llegan los... El gallo que chocó era un repartidor venezolano, ¿ya? Y dice, mataste un venezolano, te vas a quedar en la conciencia, mata mamahuevo. ¿Mamahuevo le dicen?
1: Sí.
0: Mamahuevo.
1: ¿Y
0: qué es mamahuevo? Es como huevón.
1: Yo entiendo que es como... ya los chilenos, bueno, ya todos se entienden, pero... Es un insulto potente.
0: Bueno, aquí a Alicate le gritaron mamahuevo y le puso un combo al tiro al otro.
1: Claro, es que es como, bueno, no lo voy a decir en la mañana, pero igual como que alguien te diga, todos saben lo que quiero decir. Pues,
0: es un insulto de carácter sumamente vulgar, obsceno y despectivo.
1: Pero claramente.
0: Su significado hace referencia a una felación. Mira.
1: ¿Qué?
0: En varios países se le llama huevo al miembro masculino. Mira. Bueno, le dijeron, mataste a un venezolano, te va a quedar la conciencia, mamá huevo. Eso por hablar mal de los venezolanos, te llegó el karma, Neme.
3: Levanta los brazos, mujer.
0: Bueno, fue en la noche del viernes, ¿ah? Y es increíble cómo es tema eso, ¿eh?
1: Para la gente, claro, porque pasa la cuestión, la arista policial a lo que es, incluso farándula,
0: claro.
1: Neme, porque empiezan inmediatamente, iba con la pipa, iba drogado, empiezan al tiro las posibilidades de...
0: Se encargó la televisión, ¿ya?, de decir rapidito, claro, que iba
1: 0-0. Claro. Y la gente en este tema de incredulidad, que es iba a ir con ser y todo lo demás, o sea, la típica, o sea, si
0: claro.
1: Ahora, claro, claramente si él pasó con roja, lo ideal sería que Neme, yo creo que asuma su responsabilidad, porque él dicta cátedras de moral y buenas costumbres, pues, viejo, ¿eh? Entonces él la saca de del manual del que pide le pide a los otros cosas que él es incapaz de realizar, pues. Sí, pues es típico eso, pues. Entonces sería lo lógico que él saliera diciendo en su siempre en su ese diálogo que tiene con la gente de que todos son malos, de que todos los políticos son unos sinvergüenzas, de que los ladrones hay que meterlos presos, de que la corrupción y todo lo demás, él diga, me pegué con duro, pues, lo asumo.
0: Yo creo que sí, que lo dijo. ¿Mm? ¿Ah? Bueno, de hecho ahora está en su programa de la tele ahí en este minuto. Bueno, y yo creo que tiene que hacer la verde,
1: obvio. Claro, es que es mejor que la haga, pues.
0: Es mucho mejor. Es mucho mejor y las disculpas y encargarse de la persona que quedó con el problema, claro. Como lo hizo la Fran Mayra.
1: Claro, la Fran Mayra le pegan, no sé por qué le pegaron, pero le dejaron la mugre el otro día.
0: Por andar metido con grandes racas, po.
1: ¿Ah? Sacaron la mugre a la Fran Mayra.
0: Por eso pasó. ¿Ah? Bueno, en fin. Es lo que ha estado pasando en nuestra farandulator. Mira, acá. ¿Qué dice acá? Ah, claro, no, en el caso de Neve no hay insultos.
1: Es que claro, yo no quería decirlo. Yo no lo quería decir.
0: ¿Ah? Ay, ay, ay. A ver, tenemos audio, vamos. A ver. Ah, pero a ver. Ahí, ya.
2: Dos cosas. Primero, una a consulta, ver. Porque la verdad no lo sé. A ¿todos ver. Los ex ministros tienen escolta policial?
0: No.
2: O solo los que fueron, por ejemplo, de justicia o algo así. Me llamó la atención que este caballero que salió en la noticia tuviera... Bueno, eso, una consulta. Si es que todos los exministros tienen escolta, resguardo policial.
0: Ya.
2: Y lo otro... el otro día estaba la publicidad de la MUNI por esto del Día del Niño... Oye, pero en ninguna parte dijeron que había prácticamente una calle completa dedicada a Harry Potter. Yo de casualidad, alguien se lo comentó a mi esposo y fuimos a darnos una vuelta ayer y estaba espectacular, o sea, sí. Yo no compré más cosas porque porque no tenía más plata, sino porque me iban a arrestar que estaba gastando tanto en esas cosas, pero estaba muy bonito todo lo que era Harry Potter, pues era prácticamente... toda la cuadra frente a la parte de frente a la municipalidad por ahí.
0: ¿Ya?
2: Pero la publicidad que había no mencionaron eso, po. Como te digo, yo de casualidad me enteré.
0: ¿Ya? ¿Pero dónde está Harry Potter?
1: Parece que habían estantes.
0: Ah, ayer con la cuestión del Día del Niño.
1: Claro, del Día del Niño.
0: Harry
1: Potter.
0: Ya.
1: Oye, el ministro
0: fue la ¿cuánto se llama? El Día de la Familia, ayer, claro. Porque no puedes, de acuerdo a la Contraloría, no puedes celebrar el Día del Niño.
1: Ya, pues, senador, no se ponga tampoco tan... que los cuidados se quitan matando a la cura. Oye, respecto al exministro Cordero, esto de la escolta se da básicamente por la información sensible que maneja Cordero. El ministro de Seguridad maneja información que tiene que ver con crimen organizado, una serie de situaciones que lo hacen acreedor de cierta protección. Lo mismo va a pasar con el ministro Arrau, por ejemplo.
0: Mira, ¿viste que pasó en rojo?
1: A la ministra Steiner, sí, pasa en rojo. Sí. A la ministra Steiner no hubo necesidad porque ella fue a puro.
0: Duró muy poquito.
1: Duró muy poquito, ni en realidad en la práctica no hizo nada. Se dedicó al tema. Más de líos de falda que de seguridad. Entonces, básicamente por eso el tema de Cordero.
0: Pero a ver, ¿es malgastar un funcionario policial?
1: Yo creo que no. Malgastar, yo si es por
0: pero
1: malgastar.
0: Pero si es el abogado de Clark hoy día.
1: Si es, claro, si es malgastar. Oye. Si es malgastar. Si es malgastar.
0: ¿Es una fiesta?
1: O sea, si es malgastar temas policiales, yo podría pensar que, no sé, o sea, disponer de. Por ejemplo, ciertas escoltas de repente exageradas para ciertas autoridades.
0: Mm. Yo también, claro, también creo que es exagerado, porque él fue una comida o una fiesta. Claro. Y andaba con, y en el fondo se tiene que quedar una persona que es funcionario policial, tiene que quedarse cuidando un auto de una persona que fue ministro, que fue a ser ministro hace buenos meses, y que además hoy día es el abogado Michael Clark.
1: O sea, sí, yo no entiendo. El Estado de Derecho a ti no te impide que una persona ejecute una labor independiente a quien defiende, bro.
0: De acuerdo.
1: Si estamos en el Estado de Derecho. Sino
0: por eso digo, ¿eh? O sea, que en el fondo hoy día, lo que yo estoy diciendo, es que él hoy día es una persona privada.
1: Claro.
0: A eso voy.
1: Pero cuando yo digo cosa...
0: cuando yo digo que defienda a Michael Clark, no estoy diciendo que está defendiendo a un facineroso, sino que es el abogado, es una cuestión real que es el abogado de él.
1: Claro.
0: Ahora, ¿pero por qué tiene que tener escolta? Yo creo que está de, que eso es, a ver, aquí Camila Flores tiene escolta. Y no sé, capaz que termine pasando algo ahí, po, pero el tema es que en definitiva hay un abuso de las ex autoridades y autoridades en el tema de los escoltas.
1: Lo de Cordero se explica por eso, básicamente, porque no se vería bien para el país, por ejemplo, que él persiguió claramente al tren de Aragua, que en esa dinámica a su auto le coloquen una bomba. ¿Mm? Entonces me parece que
0: discrepo.
1: Como chilenos no estaríamos tan orgullosos de que pasara una cosa como esa, pues. Bueno, en Chile se pusieron una bomba a los autos, en todo caso, pero bueno.
0: No es tiempo de la dictadura.
1: Claro, sí, pues, se ponía, se hacía eso. Pero yo creo que... Y lo mismo va a pasar con el ministro Arrau en su momento. Porque son gente que maneja información sensible.
0: Es que bajo esa lógica, y aunque haya durado poco tiempo, la ministra Steiner también tendría que tener seguridad.
1: Pero la ministra Steiner, ¿qué fue?
0: Pero está regazo, bien, pero también tendría que claro. tenerla. Pero no porque sea... Pero no.
1: La ministra Steiner no hizo nada.
0: Pero, sea,
1: ¿no?
0: pero fue, po.
1: Sí, pero no hizo nada. O sea,
0: pero fue, po.
1: Sí, pero fue, pero... Estamos hablando de Cordero. Fue otra... Cordero tuvo otra dinámica. Cordero asumió, le dio la impronta, que la importancia que tenía el Ministerio de Seguridad. Dirigió operaciones importantes. Inició la casa de lo que es la desarticulación del tren de Aragua. Entonces... Se entiende que haya una que tenga que haber una protección. No sé cuánto tiempo irá a durar eso, pero en algún momento le van a decir ya no hay más protección, pues, pero se entiende que hay que sea así, pues. O sea,
0: yo encuentro que es un abuso. Yo encuentro que es un abuso, en serio. O sea, porque yo creo que el así cuando hablan de que el país tiene necesidades, o sea, no podemos botar plata en escolta para gente que hoy día no tiene ningún cargo. Es mi modesta opinión. No tengo por qué tener la razón yo. Pero creo que es es darle demasiada importancia a gente que hoy día no la tiene. Y en eso, porque bajo esa lógica, también quienes... A ver,

0: respuesta se llama. Ellos, por ejemplo, andan con escolta porque o los han amenazado, supuestamente, o etcétera, etcétera. Y hay mucho político.
1: Pasa con Rojo, claramente.
0: Sí, pues sí te dije.
1: Claramente. O sea, claramente.
0: Y no lo, oye, y con Cueva no lo chocaron, no le pegan
1: a él en su puerta.
0: Imagínate esa camioneta, ¿qué pasa ahí? Claro. Estamos hablando del choque NM, hay una cámara que es muy clara en calle Los Militares.
1: Claro, lo dice todo, ni siquiera está parpadeando el semáforo.
0: No. No, y podrían haberlo chocado por los dos lados.
1: Claro. Y por ahí, imagínate, hubiese chocado por atrás el.
0: No, si lo chocaban por atrás.
1: Claro. Y lo más, ese auto le rayaron la pintura.
0: Claro.
1: Que tocado.
0: Capaz que era lo que quería. En fin. Bueno, ahora, muchas veces los escoltas son conductores también, ¿eh?
1: También.
0: Hacen la. O sea, en el fondo el Estado te paga eso. Ya, pero págalo tú por último. Si querías andar con escolta, págatelo tú. Serías una persona privada. Fuiste ministro. Y mientras fuiste ministro, disfrutaste las mieles del poder. Listo. Pero cuando estás fuera, eres un mortal más.
1: Claro.
0: Aunque manejes, tenés toda la razón que manejan información relevante. Es verdad.
1: No, es que puede ser objeto. Es que más allá de la información, Eugenio, él puede ser objeto de deseo del tipo que se quieran vengar. Po. Sí, es evidente. Po. Es evidente eso así. ¿Tú crees que entre Rau y Cordero no han existido reuniones privadas?
0: Puede ser.
1: Respecto a cierta información que el actual ministro requiere.
0: O sea, yo creo que, por ejemplo, a Monsalve tienen que tenerlo con escolta.
1: Hay ministerios que para mí son, por ejemplo, salud, hacienda, ¿no? Porque no tendría, claro, porque ya atentar contra ellos sería una. Pero en este caso, los tipos que trabajan, insisto, por el propio ministro Arrau, que son objeto de deseo del crimen organizado. ¿Tú crees que en el crimen organizado no se le ha pasado por la cabeza de repente y si ahora la paga?
0: El fiscal de Arica, Mario Carrera, dijo que él tuvo escolta, pero que era muy incómodo.
1: Claro.
0: Y que, pero que dijo que ahora no lo necesito.
1: Bueno, siempre está la
0: y fama. Ese es candidato a que le hagan algo.
1: Por supuesto, está la fama, el famoso viaje de Don Pino a China cuando tiene un problema con el escolta. Pues.
0: ¿Cómo?
1: Sí, pues escolta. Mucha aire.
0: Ah.
1: Sí. Así se echa aire. ¿No?
0: Por Dios.
1: Oye, pero esa es la. Bueno, ahí el Estado tiene que ver como su dinámica de la seguridad y todo lo demás a ciertos personajes relevantes de la. Porque de los cargos así, yo creo que políticos que te puedan llegar, el más incómodo que en estos momentos a cualquier político, yo creo que es que te nombre ministro de seguridad.
0: Oye.
1: Como está el país, o sea, sabiendo que. Porque esto de
0: que los maten a todos, claro, que no quede entonces, ninguno.
1: Entonces eso. Es como. Hay que tener pantalones. Y como dicen los futbolistas, huevos para aceptar esos cargos.
0: Oye, ¿no? Murió el actor estadounidense Ben Jones.
1: Este es de los Dukes de Hazzard.
0: Scooter.
1: No? Sí.
0: El mecánico.
1: El que utilizaba una barbita.
0: No.
1: Ah, el simpático.
0: Era simpático.
1: El simpático, el amigo.
0: Scooter. Scooter Davenport. Sí, tenía barbita en alguna.
1: Sí, por eso me acuerdo que quiere de barba, pues el mecánico.
0: Pero
1: de barba,
0: andaba como con la caña.
1: Sí.
0: ¿Ah?
1: Sí, pues era simpático, ¿viste?
0: Era de los Dukes de Hazzard.
1: El que mantenía al general Lee como general Lee, pues.
0: Que tenía las puertas selladas.
1: Selladas, claro. Buena serie, es entretenidísima. Y era el personaje simpático, era todo personaje simpático, pero. ¿Cómo se llamaba la prima de los Dukes de Hazzard?
0: Daisy. Roscoe Pecoltre. ¿Ah?
1: Era malo.
0: Bob Hope.
1: Inos. Claro, ¿ah?
0: Inos.
1: Bob Hope era malo.
0: ¿Ah?

0: y el de...
1: Y era... Y no sé, tenía cara de huevón. Era el carabinero, el policía alto.
2: Claro.
1: Qué notable. Ay, ay, ay. Bueno, esa es una serie que yo creo que nos marcó a todos, ¿eh?
2: Pero por supuesto, el remake de la película no tuvo mucho éxito, no pasó sin pena ni gloria. Oye, los otros días, ¿sabes? A propósito de películas, vi muy entretenida. No la había agarrado. Lamento no haber ido al cine a verla en su momento. Fórmula 1. Buena, buena, buena película. La vi, claro, la vi en una aplicación.
1: La de
2: Brad Pitt.
1: Brad Pitt.
2: Tremendo actor Brad Pitt después de todo. Tremendo. Pero trabajan ahí Max Verstappen, Lando Norris, Fran Bussier. Ya Zach ¿quién? Brown. No, lo, es que meten los personajes de la Fórmula 1 actual, lo meten ahí. Ah, o
1: sea, ya.
2: Y hay diálogo y todo lo demás. Steiner ahí peleando con el mecánico de Brad Pitt.
1: Steiner. ¿Sabes?
2: Claro, simpático. Bueno, buena, entretenidísima la película. Porque, claro, una ahora típica película norteamericana, pero cualquiera que sabe un poquito de Fórmula 1 sabe que el equipo... Que un equipo malo jamás va a ganar una carrera, por más que tenga mejor piloto. No, o sea, no. Fernando Alonso es la muestra para.
1: Y bueno, Checo.
2: Sí, Checo Pérez. Checo Pérez sale todas estas veces.
1: ¿Sí?
2: Sí. Todas las veces las peleas de Brad Pitt con Checo Pérez en la pista.
1: Y se le cruza.
2: Claro, se le choque. Ahí va con Checo Pérez, va con Checo Pérez. Claro, ahí va. Entretenidísimo. Just a good old boy. Domingo a las 7 era.
1: ¿No lo dan también todos los días?
2: Un momento, pero el domingo era como el día... El...

0: que eran cuñado Rosco con Vox Hawk.
1: Con sí, pues eran, el otro era, claro, Rosco era el arma del viejo de Vox, que era un viejo chico, pelado, gordito, así, un recordete que era malo, o sea, pero era el típico dueño del pueblo donde vivían los Duke. Pero bueno, toda la gente que la vio, sí, yo creo que nuestros auditores no haya nadie que no lo vio. Pues.
0: ¿Quién no estuvo enamorado de Daisy?
1: No, es que Daisy era muy linda. Pues. Además que Daisy tuvo una característica especial que ella en una época donde las rubias lo dominaban todo.
0: Era morena.
1: Era morena.
0: Claro.
1: ¿Mm? Claro. Y posicionó a las morenas en lugares que correspondía también. Y además la ponían como inteligente, porque Daisy, esa característica, que Daisy era muy inteligente, pues ayudaba siempre a los primos y todo lo demás. Pues. Entonces no era la rubia tonta y todo lo demás. Pues.
0: No, claro. Vamos a la pausa y seguimos.
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3: Son las 9 de la mañana, 6 minutos.
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6: Eran las 5 de la mañana.
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0: terremoto en Colombia. ¿Por qué momento vamos a tener un terremoto acá?
1: Da la sensación de que sí, que, ah, que podría ser, pero bueno, nosotros tenemos el, la cultura
0: sísmica.
1: Sísmica. Igual va a ser puesta a prueba. Hay tanto edificio nuevo, tanto, tanta construcción que va a ser puesta a prueba, pero es difícil que nosotros ya aprendimos tantas lesiones.
0: Caracol Radio.
1: Que 7.4. En Colombia no es como común saber de terremoto. El presidente nuevo debutó con... O sea, esto se llama debut. ¿Eh? 2-3 días, un terremoto.
0: Abelardo se llama, ¿no?
1: Claro. 2 o 3 días, inmediatamente un terremoto. Siempre se habla que un presidente en todos los países siempre tiene que administrar una catástrofe.
0: Claro, una cagadita, tío, un clásico, ¿eh?
1: Claro, es como típico eso. Antes era más común que fuera un terremoto, pero pues, después que se acortaron los años a 4 de presidente, ya era, se restringió un poquito ese tema.
0: Claro, ¿no? Claro.
1: Pero nosotros ya andamos como en fecha. Después, el último fue el 2010. ¿Han pasado cuánto?
2: Sí, sí, está temblando en el edificio de Caracol, se está moviendo todo muy fuerte.
3: Bueno, no sé si es por un movimiento telúrico, pero...
2: Sí. O por las... No, sí, se está moviendo las luces, se está moviendo.
0: Se está moviendo fuerte.
4: Los comentarios de Ana hacen temblar cualquier
2: cosa. Sigue moviéndose.
5: Cuente, pero yo no dije un comentario irreal, Julio. Eso lo sabe todo el mundo desde siempre.
4: Darío, espera.
2: Se está moviendo muy fuerte en ese momento.
4: Sí,
2: ojo.
3: Muy duro.
4: Bueno, permítame preguntarle a Darío, caramba, ¿cómo?
6: 6-1, dice.
2: Están moviendo las cámaras muy fuerte.
4: Sí, no para, no para. Muy fuerte. Oh, no wow. Para. No para, tranquilo. No comencemos con lo debajo de las mesas y los marcos.
2: No, hay que mantener la calma.
0: Está nerviosa.
2: Está cambiado, ya se no es el.
4: Sigue moviéndose muy fuerte. Hay una medida científica que tienen los geólogos y es que según la duración del sismo se puede tener un estimado de la intensidad del mismo.
2: Pues
4: entre más largo la intensidad va a ser mayor. Lamento informarles.
2: Sí.
4: Permítame ir a Medellín. Juan Carlos, ¿se está sintiendo?
2: Está temblando muy duro.
3: No. Julio, muy fuerte, muy fuerte ese temblor. Y llevamos varios minutos, todavía sigue temblando, el edificio se sigue moviendo. Ha sido muy fuerte ese movimiento telúrico aquí en la capital antioqueña y seguimos sintiendo el que se está moviendo y meciéndose este edificio. Además que estamos en un piso 10, pero en realidad es un piso 18 porque tenemos 8 pisos de sótanos de parqueaderos. Muy fuerte el temblor para la ciudad de Medellín.
4: A ver, Darío, en Cali.
7: Está parando.
4: Darío salió corriendo.
1: Soldado Carranca.
2: Hay que calmarse, pero sí fue un movimiento muy prolongado. Estamos en este momento esperando el reporte del Servicio Geológico Colombiano para saber. Claudia Camila tiene en este momento. Sí, se sigue moviendo.
1: Mucha
2: Claudia Camila tiene el primer reporte del Servicio Geológico.
5: Sí, señor Julio, evento sísmico, un boletín preliminar a las 7:34.
4: Mucha bendición, ¿no?
5: 6.7, con profundidad de 82 kilómetros en San José del Palmar, en Chocó. Se está sintiendo sobre todo en el centro del país, también en Antioquia. Nos confirman también que en Tunja y por supuesto acá en la capital sigue el movimiento del sismo. Marcela.
2: Sí. Se acaba de ir la luz, ya volvió.
0: Vamos a Medellín.
4: Ricardo, ¿cómo lo está sintiendo usted en el Huila?
0: Vamos a Medellín, Colombia.
8: Bien, en el centro, ahí en este momento, evacuaciones, edificios semicolapsados.
0: Estamos escuchando supuesto, a Julio Sánchez Cristo.
8: En este momento se adelanta para evaluar la cantidad de afectaciones en la capital caldense.
9: Onda país en las calles de Bogotá, donde decenas de personas han evacuado los diferentes edificios en la capital del país. Por ahora, en el centro de la capital se mantienen las evacuaciones, asimismo, también en la parte norte, mientras se alistan todos los tipos de emergencia.
0: Está temblando en Bucaramanga.
9: Por ahora, entonces, no se reportan personas lesionadas.
0: Que nos cuente Esperanza Gómez.
9: En la capital del país.
6: De Medellín, para contarles que se están adelantando
0: algunas evacuaciones,
6: sobre todo en el suroeste del departamento de Antioquia, donde se han reportado algunas afectaciones, una falla estructural en la iglesia principal del municipio de Venecia, suroeste del departamento, que colapsó parte del cono principal. Allí se está adelantando una evaluación y peritaje pertinente para evaluar los daños. Se está reportando también en algunas zonas del suroeste algunas afectaciones a viviendas, los cuales en este momento están siendo evaluados.
0: Me gusta esto que tenemos la posibilidad de enlazar al tiro con una Radio Colombia.
6: Medellín,
0: El mundo al instante.
1: Esto es el mundo al instante. Está pasando en este momento.
0: Claro.
1: Oye, pero no, hay edificios en el suelo, pero por lo menos lo que se logra ver está como recién empezando el movimiento.
0: No, pero son las grabaciones.
1: Claro. Ahí hubo un chiste que colega, ¿te acuerdas del movimiento telúrico? Y el movimiento telúrico le pregunta el jefe de Estado en su momento, un miembro de la Junta.
0: ¡Arranca!
1: Dice, tenemos que hacernos cargo del movimiento telúrico y exterminarlo. ¡Ja, ja!
0: Está buena.
1: ¿Ah? Chiste coco le da, ¿eh?
0: No, tiene chiste muy bueno. Muy guay.
1: Me provocó en ese momento reclamo contra Coco porque dijeron, oiga, usted nos está dejando como ignorante, como bueno. ¿Qué quiere? Le dijo Coco, ¿ah? ¿Usted qué quiere, ah?
0: Le dije a mi papá ayer, oye, ve una serie.
1: Mira cómo quedó montado ese edificio.
0: Mira. Entonces, que hay una señora que tenía tres perritos.
1: ¿Ya?
0: Uno se llamaba Temblor, otro Terremoto y otro Mentira.
1: Terremoto, Temblor, Terremoto,
0: Mentira. Este chiste muy bien. le dije a mi papá, oye, ve una serie. ve una serie que se llama Nada, que actúa Luis Brandoni.
1: Argentina.
0: Y actúa. Actúa con. Con Robert De Niro. Actúa con Robert De Niro.
1: Bueno, Robert De Niro estuvo viviendo en Argentina, po.
0: Sí, decía, boludo.
1: Sí, estuvo un tiempo viviendo.
0: Boludo. ¿Ah? Y bueno, la serie es un crítico gastronómico. Manuel, viejo ya, provocador, altivo y sofisticado. Un crítico gastronómico, escribía de restaurantes para
1: los tabloides de Socialité, ¿no?
0: Claro, tenía una columna gastronómica. Bueno, iba a los restaurantes, pegaba la pena y bueno.
1: Es común eso.
0: Claro. Yo tenía un profesor que hacía eso. Rodolfo Gambetti. Puta,
1: bueno, comí gratis, criticáis, bueno, puta que soy malagradecido.
0: No, pues al final te terminan arreglándose.
1: Claro.
0: No, sí, no, porque que critican.
1: Sería feo.
0: Al final no, pues.
1: Si por gente como pecháis y más encima después salir diciendo que la cuestión es mala, no.
0: Pechento.
1: Pechento mierda, no.
0: Bolsero.
1: Bueno. Pancho, bueno, Saavedra está perseguido por eso y ahora paga, po.
0: Bueno, y resulta, es que le han dicho que...
1: Es que quedó de bolsero, po. Quedó de bolsero, po.
0: Bueno, y resulta que se muere Celsa, que es su ama de llaves. Le llevaba la vida. Y cuando se le muere Celsa, se fue a la punta del cerro. Y tuvo que empezar a hacer cosas. Mi papá me dijo, almorzando el viernes, tiene 83 años. Y me dijo, ¿sabes, Eugenio? Yo nunca había hecho una cama. Y ahora... conté que se fue a Santiago. Entonces ahora le toca hacer su cama. Un poquito grande, pero...
1: Claro, pero nunca es tarde para aprender.
0: Nunca es tarde para aprender, ¿no?
1: Claro, sí. Po.
0: Entonces le dije, ve esta serie y después me decía quién se parece. Y me recordó a mí.
1: Soy yo.
0: ¿Ah?
1: ¿Ah? Esta serie es una ficción.
0: Y le puse, pues, vela y después dime quién te recuerda. La vi y me recordó a mí.
1: Se llama Nada.
0: Nada.
1: Nada. Los argentinos tienen muy buenas producciones. Son de mucha calidad. O sea, muy, muy, son muy bien hechas. O sea,
0: es que aparte los actores son muy buenos.
1: Además.
0: ¿Ah?
1: Además.
0: Imagínate, por
1: ejemplo. Y no son tan repetidos. O sea, tú tienes, tienes la posibilidad. Aquí tú ves una serie, te aparecen las mismas actrices, los mismos actores.
0: Pero allá Darín, por ejemplo, se caracteriza. No actúa de sí mismo.
1: Claro.
0: Y Franchella tampoco.
1: Tampoco, pero te aparecen distintos, o sea, personajes que tú no has visto en otras series, que, o sea, que no se te repiten tanto. Es como. O sea, como el chileno que venga a una serie argentina y te aparezca Vicuña, pues. Entonces,
0: pero te aparece. Claro,
1: te aparece, pues.
0: En el encargado aparece Vicuña.
1: Claro, sí, aparece Vicuña, claro. Pero,
0: claro.
1: Pero uno se
0: que tiene un problema con los olores.
1: Con los olores, claro.
0: Es
1: más
0: idiota que la cresta. ¿Ah? ¿En serio?
1: Sí, es el tema de que un profesor destacadísimo, por lo demás.
0: Claro, un científico,
1: serie,
0: claro.
1: Un científico en la serie, claro. Y Franchella lo ayuda, hombre.
0: Claro.
1: Eliseólogo. No, es que usted me incomode, profesor. No, si usted no me incomoda.
0: ¿Olor a puma?
1: No, sino usted. No, esto lo hago siempre. Esto, no se incomode.
0: ¿Olor a puma?
1: Dígame la verdad, usted. Porque, dígame la verdad, pues, Eliseo. No, si no es por usted, no es por usted.
0: Tranquilo, no es por vos.
1: No, tranquilo. ¿Eh? Tranquilo.
0: Ay, qué terrible. ¿Ah? Mira, llamaron a en Canal 13, llamaron al geólogo de la Universidad Católica, Leoncio.
1: Al tiro.
0: El nombre, Leoncio.
1: Estos aparecen así como cuando ves a los comentaristas los mundiales de fútbol. O sea, Lago y todo lo demás.
0: Leoncio. Cállate que lo invitaron. Y en vez de Marcelo Lago le pusieron Marcelo Río.
1: Y se pasea. Y
0: pero claro, ¿lo viste en el muro? ¿Lo viste en el muro?
1: No, he visto el muro. El cambio de día me jodió con el muro.
0: ¿Por qué?
1: Porque
0: antes era jueves.
1: Ahora el viernes. Claro, yo estoy viendo a rato el Club de la Comedia, que me parece bastante interesante el ejercicio como está saliendo. O sea. Bueno, Michael Pérez Jackson y todo más. Pero el muro,
0: al ser pero ese viernes, no es el Club de la Comedia como uno lo conoció.
1: Claro. Este me hace reír porque el primero no me hacía reír nada.
0: ¿Cuál?
1: El primer Club de la Comedia.
0: Es que era de ese humor inteligente.
1: Claro, oye. Sí, muy intelectual. Yo soy.
0: Como por eso le fue mal, por ejemplo, a Copano en el Mega.
1: Claro, yo soy más bizarro.
0: ¿Sabéis que me da mucha risa a mí? Las caras y las salidas de Willy Sabor. Tiene salidas muy buenas. Y pone esas caras y da risa.
1: ¿De quién es la casa?
0: ¿De quién es la casa?
1: Entonces, como digo, el muro el día viernes me jode el tema de que no se me pasa, se me olvida la verdad. Esa es la verdad. Viernes especial. Pero es de los programas que tiene mayor.
7: Está temblando en Bucaramanga, acá está, sigue temblando en Bucaramanga.
0: Este es un clásico. Está temblando en Bucaramanga.
1: Oye, ahora están saliendo, ya están llegando otras imágenes, ya hubo harta destrucción. Definitivamente mucha destrucción.
0: Mira el edificio, bueno, como quedó montado.
1: Suelo, sí.
0: Se le cayó el ahí está mostrando un edificio. Que se le cayó el primer piso, mira. Claro.
1: Vamos a empezar a asistir, yo creo que.
0: Bueno, Colombia ayuda a Colombia, ¿no?
1: Sí, pues ya creo que ya deben estar acuartelándose los distintos equipos de rescate de los países que eso lo parece bueno que llegan. Así que aparecen porque da la sensación de que tienen que haber personas muertas. Por la destrucción que se está viendo, da la sensación de que. Ojalá que no, pero ver esa destrucción igual cuesta pensar que. Bajo esos escombros no hay gente.
0: Claro.
10: De la información de que al parecer hay un ciudadano que está atrapado en una de esas edificaciones. No se reportan hasta este momento muertes o personas que hayan perdido la vida. Pero la situación es lamentable. Las autoridades han tenido que tomar las medidas. Entre ellas, la ciudad hoy se encuentra incomunicadas y sin energía eléctrica a fin de poder realizar las acciones pertinentes para poder determinar el nivel de afectación que se ha producido en esta mañana por el terremoto.
11: Ahora, me dicen que hay zonas de Pereira y de algunas zonas del eje cafetero que no pueden comunicarse, que la señal de celular es prácticamente nula.
10: Sí, así es. En este momento estábamos en comunicación con el secretario de gobierno del municipio y con la directora de gestión de riesgo.
0: Viste, en tan, me parece que él es Jorge Cura, que es chileno, ¿ah? Que partió en esta radio, ¿ah?
1: Que está en Colombia,
0: ¿no? Radicado hace muchísimos años en Colombia, en Barranquilla, presentador de radio y televisión, ¿ah? Emisor Atlántico, que es Emisor Atlántico de Barranquilla, ¿ah?
1: Se viene el mensaje de apoyo de Shakira, de Karol G, de todo esto, famosos colombianos que van a mandar su guante.
0: El pibe de Alderrama, claro. ¿Ah? Está preocupado el pibe. ¿Ah? ¿Ah? Aquí está claro, dice
10: estructura residencial del municipio de este municipio
0: Atlántico de Noticias con la dirección de Jorge Curamar.
11: Gracias, profesor Reales. Mire, se cayó un hospital en Cali, se derrumbó parcialmente un hospital en Cali. Aquí estamos viendo las imágenes en este momento. Los empleados de la Gobernación del Atlántico, todos están en la calle, todos están en la calle, ahí los veo en este momento. Jamundí, Valle del Cauca, destrucción de muchas viviendas. En Pereira, un hotel, un supermercado Éxito también sufrió averías. Pero mire, creo que
0: 29 grados hasta ahora en las poblaciones
11: del eje cafetero, la que más ha sufrido es Manizales. Manizales, terrible lo que ha pasado en Manizales.
0: ¿Manizales dónde?
11: Ahí me siguen mandando las fotografías de la iglesia, la catedral de Manizales.
0: Ahí está
11: una
0: Jorge
11: de sus
0: Cura.
11: Torres prácticamente quedó destruida, se cayó hacia la parte central de la estructura, la torre que tenía precisamente el reloj, y bueno, la situación muy difícil. En el Chocó no se tiene mucha información, pero allí fue el epicentro y hay muchas casas destruidas en el departamento del Chocó. El Servicio Geológico Colombiano, como hemos venido informando, actualizó que la magnitud del temblor en San José del Palmar fue de 7,4 grados en la escala de Richter, causando afectaciones estructurales en ciudades como Quibdó, Cali, Manizales, y hay que agregar muchas más. En el caso de Quibdó no hay mayor información hasta ahora, sin embargo se conoció que no hay servicio de energía. En la capital del Valle del Cauca, Cali, se pueden ver videos de personas en las calles e inmuebles afectados por parte de su infraestructura que está tirada en el piso. Mire, un aviso de una droguería Cafán quedó en la mitad de la vía y las imágenes son impresionantes. Asimismo, hay un video que muestra que una iglesia en Restrepo Valle registró grietas por el fuerte sismo. En Manizales, los edificios colapsaron. En la Catedral Basílica Metropolitana de la capital de Caldas también se registró un grave daño en la infraestructura, como hemos venido mencionando. Y se ven imágenes de gente corriendo despavorida.
0: En medio
11: del polvo que genera el derrumbe de algunas edificaciones. En Barranquilla se sintió. En Barranquilla no tenemos una afectación, pero las ciudades más complicadas son Manizales, Armenia, Pereira, Medellín, y hay que tener información relacionada con lo que está pasando en el departamento del Chocó.
0: Gracias, Jorge Curamar. Primo Jaime.
1: Y ya está como colombiano.
0: Bueno, pues ya definitivamente. Tiene muchos años viviendo allá.
1: Bueno, hay que
0: entender. Hombre, además de gran prestigio en Colombia.
1: Que los chilenos también rápidamente asociamos los acentos de otros países, o sea, cosa de los andinos que hablan como chepo. O sea, Rambo se nos fue a los Andes y se puso a hablar como argentino. Pero Rambo. Uno entiende porque está saladillo al lado, entonces.
0: No, es que va de repente a almorzar por el día.
1: Claro, entonces que ache, y dije, pero ¿qué está ache?
0: Dice que hay que comer vacío payata.
1: Entonces.
0: Vacío no payata.
1: Claro, uno ve chilenos que van por un fin de semana a Mendoza y llegan hablando argentino.
0: Rambo, me dijo él, porque se quedó donde la mamá el día antes partió. Entonces, me dice, me ofreció un lomito al Santa Julia. ¿Verdad? Después partieron. Entonces le dije, Guille, ¿te voy a buscar? No, me voy con el charro, me dijo.
12: Sí, eso me dijo este ese día que...
0: ¿Ah?
12: Claro que sí, porque se lo fue a dejar el charro. O sea, no, el lomito se olvidó. Entonces, es que te le he dicho, ya, pues tráeme el lomo entonces. Pues.
0: No, pues sí, íbamos a ir a comer. Sí, una saludable tradición.
12: Hablando de tradición, ojalá pues, que
0: mira. ¿Mm? Y con el Chico Ruiz me den una parrilla.
12: Ah, sí, ya, un año más o menos, ¿no? Esa parrilla.
0: Esa parrilla, porque yo les dije, a ver, no por una cuestión ideológica, pero yo les dije que la que Cast iba a ganar por más de 10 puntos. ¿Ah? Y también me cagaron, los dos.
12: O sea, Rambo va subiendo su deuda. O sea, ya debe una parrillada y debe un lomo.
0: Y el Chico Ruiz también. Ya está diciendo que los otros son mentirosos. Es una mentira, no me va. ¿Ah? Claro.
12: Y te han dicho.
0: Oye, nada, la he cobrado 20 veces.
12: Ya creo que yo creo que no la pagaron ya.
0: No, y aparte ahora la parrilla, que capaz cuánto va a costar ahora.
12: Además, cada vez más cara las parrillas están caras.
0: Van a decir, oye, no está.
12: Una parrilla para cuatro, ¿cuánto sale? ¿60 lucas? ¿O no? ¿Más o menos?
0: Puede ser, sí.
12: ¿Sí? Que tampoco es tanto, pues, chiquillo, porque si invitarlo a almorzar sale más caro. Ah.
0: Son malas personas.
12: Oye. Están en deuda.
0: En deuda. No en deuda, pero mal, po.
12: ¿Para qué apostaron si no querían, claro, pagar? Un...
0: Si no, van a cumplir.
12: Por eso siempre la apuesta es bueno tener a un...
0: Un testigo.
12: Un testigo que reserve los dineros. Por ejemplo, apostamos 10 lucas, ya se los pasa. Ahí está, ahí guárdalos tú los... El problema es cuando el testigo se hace, oye, paga la plata, no, es que sabes que
0: yo sé, por ejemplo, yo
12: tengo un apuro,
0: yo te pondría
12: se la devuelvo después,
0: bueno. Yo te pondría en resguardo a ti.
12: No.
0: Porque tú soy así. Te he hecho una fama de ahorrativo.
12: No, yo no soy tan ahorrativo, no. Yo con mi familia gasto. No conocen lo que es el no.
0: No.
12: Pero el llamado lo hacemos acá, Rambito, por favor, no puede hacerte el desentendido con el lomo.
0: Lomo.
12: Uno se ofrece un lomo, uno va con toda la expectativa. Además que, hablando de tradiciones, el lomo de Santa Julia, el aholguín, o sea, estamos hablando del centro de San Felipe, por decirlo así, para que no se sientan ahí. Son los únicos dos sabores que están quedando desde siempre que uno recuerda, ¿no?
0: Bueno, el también es tradicional, por la combinación bastante llamativa, el completo con la leche con plátano.
12: En el mercado, claro, los que van al mercado, claro, eso también. ¿Y
0: cuál negocio es?
12: Me parece que es el del centro, el que está como en...
0: Porque hay uno al medio y hay uno en una orilla.
12: Me parece que es en la isla esa que está al centro ahí.
0: Al frente del zapatero, de Ricardito.
12: Me parece que es el famoso... Claro, yo la verdad, una vez estuve ahí con un amigo, Alex Gárate me invitó en ese momento a que tomáramos una bebida.
0: Nos sirviéramos algo.
12: Claro, y... Pero yo no soy de mercado, por decirlo así. Pero mucha gente
0: no, va al
12: mercado.
0: No, sí, porque comía allá. Pero
12: claro,
0: pero
12: mucha gente va diciendo... al mercado. Por eso digo, de las tradiciones, mire, es que bueno que tocaste ese punto, porque ese es uno de los lugares también que conserva el sabor de la...
0: Ahora, hay lugares tradicionales, sabor, Reinares.
12: Claro.
0: Hay lugares tradicionales, La Carreta. Yo digo en cuanto a sabores.
12: A sabores, claro. Pero el tema del impacto...
0: Por ejemplo, las empanadas de la Carreta son tradicionales. Sí, ellos partieron haciendo empanadas ahí en Traslaviña.
12: Claro, pero yo te lo planteo así, eso, claro, eso a nivel de restaurante y cosas así, pero yo te hablo de la comida así como más desde la urgencia, así, de ir a comer un completito, algo así como una cuestión rápida, así, el completo, el lomo, ya, algo más.
0: Sí, no, pero yo estoy sentido.
12: 10, 15, 20 minutos.
0: Rambito, segunda vez que me la hace.
12: El helado, holguín. Estuvo bien el padrino mío ayer en la tele. ¿Lo
0: viste?
12: Sí, lo vi. Estuvo bien en la tele ayer.
0: Pero ¿quién tiene manejo?
12: Se manejó bien con la Calita Jara. ¿Estuvo bien? Sí, estuvo bien. lo felicité, le dije, bueno, padrino, se...
0: Ah, le dijiste.
12: Sí, se ve, dije, se ve hasta pintoso, padrino, en la tele, al lado de la Carlita Jara ahí, comiendo cazuelas.
0: Ah, mira.
12: Y haciendo cazuelas también.
0: ¿Sí?
12: Sí.
0: Pues si no sabe cocinar,
12: Ricardo. No, pero tenía una señora que la que...
0: Claro, y una viejita.
12: Sí.
0: Que me, el otro día yo fui a comer cazuela. Las cazuelas se comen, se toman. Bueno. La degusté, como dicen los críticos. La degusté. Oye, y la señora me... Y le echan harto verde.
12: Sí.
0: Yo no me acordaba que la cazuela tiene porotos verdes.
12: Claro.
0: Yo no me acordaba. ¿Ah? Y la señora, ella está a cargo de las cazuelas. Y por ejemplo, la cazuela nogada, que es un plato bien típico ahí en la Ruca.
12: Claro.
0: La cazuela nogada va con un pedazo de. Va con un tremendo pedazo de. De pava. O de
12: gallina, pu. Se ha hecho el
0: padrino
12: le dijo a la Carlita Jara: acompáñame, Carlita, a matar la gallina para que después le echemos al.
0: ¡Apareciste, Chico Ruiz! La última isla, la del fondo. ¿Quién es esa? La Marcela. Hay otra señora que tiene un restaurante ahí. Ah, el de la Marcelita. Ya. La última isla, la del fondo. Ahí es donde estaban antes los pescados, po. ¿Te acuerdas que antes le apalear los locos?
12: Sí.
0: Cuando y los metían en un neumático. Oye,
12: cuando, sí, pues cuando en Chile se comía el loco.
0: Claro, le apalean los locos, le pegaban pa. Y uno veía entrar al mercado, decían pa. Como cuando entráis aquí a Reinares y le están pegando con el martillo a la carne. Se escucha el tiro. No es que le pegan.
12: Sí.
0: ¿Ah? Para que esté más blandita. Agarra un martillazo a la carne. ¿Ah? Claro, blandita, ¿eh?
12: Se deshace en la boca.
0: ¿Ah? ¿Cuánto se llama? Bueno, pero estamos buscando así como los sabores típicos, no los que a uno le gustan, sino que en el fondo los que cuando tú vayas a chillar las longanizas.
12: Claro.
0: O vayas a la recoa a las papayas, ¿cachai?
12: Que claro, es que van desapareciendo.
0: Fuimos a comprar papayas con Manuel Valdés a la Recoa, estaba cerrada, weón. Porque la mala suerte es que en regiones hay lugares que cierran los domingos. El mercado de Chillán no cierra el domingo. Está abierto todos los días.
12: Que debería ser las. Bueno, ciudades que son. Tienen
0: acá el mercado está cerrado todos los domingos.
12: El mercado cierra temprano también acá.
0: Acá, claro.
12: 6:30 de la tarde ya está.
0: Sí, no, sino después se quedan los puros curados.
12: ¿Ah?
0: ¡Hola, compadre! ¡Compadrito! ¿Ah?
12: No, pero es de los lugares que, mira, lo habías hecho pasar por alto y mucha gente va a esos locales.
0: Claro.
12: Mucha gente,
0: ¿sí?
12: La leche con plátano con el completo.
0: Con el completo, es una mezcla muy rara.
12: Y la tradición de la leche con plátano.
0: Más pesada que la cresta. Vale, o sea, porque la leche con plátano, por Dios, qué pesada.
12: Es pesada, pero es tan rica, es muy rica la leche con plátano.
0: Ah.
12: Muy regalo de chico, plata. Y uno la toma poco, en realidad. No es una cuestión que... Y es tan fácil de hacer por lo demás. Pero... Y la leche...
0: A mí dicen que se instaló una fábrica de charqui.
12: ¿Dónde?
0: Aquí en Chacabuco. A ver, charqui María del Pilar. Mira, qué bien, qué bien.

0: implacable.
1: Ay, este murió mal, ¿ah?
2: Sí, murió mal. Implacable.
3: Obvio que envejecieron mal.
1: Me llaman el otro día. Oye, ¿qué estáis sapeando? Me llamaron de ahí, de la oficina, de allá.
3: ¿Ya?
1: Oye, y bueno, resulta que dice, me preguntan, o sea, el otro día que estábamos hablando, que menos mal que se fueron los de la oficina al frente, ¿por qué? Porque dije que hacían hasta eso, eran desordenados, lo dije yo. Y después me llamó el abogado de allá, del frente de allá, ¿ya? No del frente de acá.
3: Ya.
1: Y dice, oye, ¿qué andas ahí diciendo, Juan, que en la oficina teníamos desorden? Y yo al tiro me fui de negación, po, Juan.
3: Bien. ¿Cuándo dije eso?
1: ¿Cuándo dije eso? ¿Ah? Y resulta que hoy en la embarradita, ahí fue el epicentro, chocó. ¿Ah? Sí. Bueno, y le dije, ¡ah, no! Estaba hablando de los de acá del frente. No, es que, y la arrendataria de ahí me hizo así.
3: Ah, ya no.
1: Una vez en la calle, que venía yo caminando a un partido. Me vine caminando porque Rambo se llevó la camioneta.
3: Y te mandó la señal ella así de.
1: Me hace así por la ventana del auto. Que un poco inclinado para el lado de ella y me hace así. ¡Ordinaria, po!
3: Gente que también pone miradas de odio, cosas
1: claro, así. ¡Claro! Y tú, pero ahí tú tenés que decirle, Jorge, que este problema es con Cornejo, no conmigo, po. Te vais de aval, po.
3: Ese es el problema.
1: Vais de aval, po. Es que si tú no, mira, es que cuando yo digo algo, si tú no decís, no, yo no estoy de acuerdo.
3: Asumen, claro, asumen eso. Bueno, pero cada uno. Bueno, como dijo el.
1: Claro.
3: Coco dijo, oiga, fui al estadio, me dijo, puta, el equipo malo.
1: ¿Fue Coco?
3: Sí, fue el equipo malo. Malo.
1: No te dan tres pases seguidos.
3: Un cosito de.
1: ¿Viste el gol que se metió Pato Muñoz?
3: ¿Sabes que justo en ese momento?
1: Está ahí en el baño.
3: Fui al baño.
1: ¿Hermo?
3: Y escuché.
1: Te fuiste a hacer un café.
3: Claro, escuché los gritos.
1: ¿Y no viste el compacto?
3: No, he visto el compacto. No, lo he visto, pero me dicen que solo, o sea, a mí.
1: ¿Solo?
3: El flaco me dijo, oiga, pero sí, solo, sí. No, solo, me dijo, imagínate, ahí de afuera.
1: Solo.
3: Pasan cosas. Pero el flaco le puso un tinte futbolístico y dijo que la pelota se la encontró igual, me dijo. O sea,
1: nah, pero le alcanzó a pegar.
3: Dijo, se la encontró, o sea.
1: No, pero le pegó.
3: No esperaba el rebote y como que le llegó muy encima y no. Ah. Bueno, los controles, los controles.
1: Sí, pero a ver, pero tú tenés que aprender si es que no tienes.

0: Me llama la atención de Colombia de que no veo en Fuerzas Armadas policía, o sea, veo mucha gente civil, toda, fíjate, o sea, todos civiles, no se ven bomberos trabajando, todos civiles, o sea, como que el impacto fue tan grande que todavía no, como que no logran organizarse los equipos. Mira la iglesia, botada en el suelo. A ver. A ver. Iba para afuera. Iba para afuera. No, esa es la de Cañete, esa es la que tapa Cañete. Ah. Esa es la arremetida de Bayro. Aravena o Bayro.
1: ¿Palo?
0: No, afuera.
1: Ah, fue afuera.
0: Pasó como 15 metros del arco. Man. Ese es el travesaño. Mira. Ah. Oh.
1: Sonido metálico.
0: Mira, suerte. Mira. Oh, y como cabecea bueno, solo.
1: Bueno.
0: Solo, ¿ah? ¿Eh? El central blanco, impresionante como lo molesta. Ah. Y este parece que. Este es la de. Sí, porque fue inmediatamente.
1: Mira.
0: Porque yo fui al baño en la presentación.
1: Ahí le pega Ramírez, mira.
0: A ver. No. O sea, era como para algo más. Sí. Era como para algo más, sí. Ah.
1: Sí. ¿Y está, no estaba adelantado?
0: No, y lo cobraban. No, o sea, por lo
1: mucho. ¿Con quién le pegó?
0: Con la canilla, parece, ¿eh? No, trata, abre mucho el pie. Por eso se le fue tan arriba.
1: Decían, ¿para qué te traje? ¿Ah?
0: Yo mucho trató de hacerlo bonito. Pero yo,
1: ¡qué bonito! Pues, si tenés que, ahí,
0: no, mira, ahí es como viene.
1: Tenés que abrir el pie porque tenés que darle certeza al golpe.
0: Claro. ¿Ah? Pero en esa apertura se le fue.
1: No
0: pues.
1: Te voy a perder ese gol, weón. ¿Ah?
0: Mejor con el empeine nomás y bajo. ¿Ah? Esto.
1: Es que con el empeine tenés más posibilidades de mandar la parrilla.
0: Bueno, pero aquí la mando. Aquí igual, pues, claro.
1: Si tú te fijáis, de repente los jugadores le ponen así el pie.
0: Lamentable.
1: ¿Es zurdo o derecho? No sé ni zurdo. Si es zurdo o derecho.
0: Es derecho, si no me equivoco, Patrón. Ah. Lamentablemente, bueno, la única acción. Mira como que hoy es Iglesia. Hoy estamos viendo imágenes de Colombia. Yo creo que no es por nada, no es por asustar, pero yo...
1: Hoy se le cayó toda la cúpula. Sí,
0: hay similitudes. ¿Tú te acuerdas que primero fue el terremoto de Haití y luego tuvimos nosotros el terremoto en Chile?
1: ¿Eh?
0: Habría que tomar nota de este tipo de cosas porque ya terremoto en Venezuela, terremoto en Colombia, es bueno que en nuestras casas haya el kit de seguridad, el kit de emergencia.
1: El kit de Raulito Sabá.
0: Sí, el linterna, la radio, el cargador de celular. Hay que tener un cargador
1: agua,
0: de celular.
1: Mucha agua.
0: Agüita, sí, que no son casualidades. El mundo se está...
1: Bueno, y Ricardo, ¿qué...? Estaba con la señora Las Cazuelas. Bueno, la cazuela nogada.
0: Ah, sí, pues sí.
1: La cazuela nogada no tiene hueso. Y no tiene nada, porque si no, de repente me dijo, como la gente conversa mientras está comiendo, que eso se lo había enseñado el propio Ricardo papá. Y que ¿cuánto se llama? Tiene. Que ¿cómo se llama? Que entre que la persona come y conversa, no se concentra en lo que está. Entonces, es como muy mecánico. Y dice que la cazuela nogada tiene que ir con la presa sin hueso. Sin cartílago, sin nada. Porque si no, imagínate.
0: Se puede atragantar.
1: Claro.
0: Se la dejamos picando a tu seis a tiempo.
1: Carnicero.
0: Claro.
2: Buenas tardes.
1: Claro, dice acá me dicen, Jorge Vega también le gusta sin hueso. Esa.
0: Claro, queda picando la
1: de los curados frente al baño. ¿Qué hay frente al baño ahí?
0: Yo no sé. No.
1: Lillo está pidiendo escolta.
0: ¿Escolta? ¿Para qué?
1: Porque quiero una de larga.
0: ¿Para qué le dicen aire?

0: para que le limpien el traje amarillo. Oye, y Lillo está convencido que se ve bien, ¿ah?
1: ¿Viste? ¿De qué el cuento? Ahora el novedoso, el.
0: Ahora es cariñoso Lillo.
1: El amarillo.
0: Me trajo unos chocolates que me encantan, los vicios.
1: A mí me parece que está bien que porque usar esta. Salir del empaquetamiento normal y salir con algo distinto.
0: Una cosa es salir del empaquetamiento y otra es disfrazarse.
1: Pero a veces es novedoso el tema del nudo de la corbata, no son los que son
0: claro.
1: El tema
0: de repente, ¿no? Por ejemplo, Rambo salió del empaquetamiento, buenos días, pero no se disfrazó.
1: Claro, yo tengo mi tema con el nudo de la corbata porque soy yo cuando ocupo corbata muy pocas veces, pero siempre soy muy cuidadoso con el tema de la corbata, que hay al centro, que el nudo esté bien hecho.
0: Claro.
1: Y me da la sensación de que mucha gente en la dinámica de ponerse corbata no se preocupa del detalle de usar la corbata.
0: No.
1: Que esté bien puesta, de que esté bien, de que no se vea el botón, de que no se vea un borde de camisa, o sea, tiene que.
0: ¿Cómo? Que se vea decente la cuestión.
1: Y eso es lo que vi en la gala de San Felipe.
0: ¿El Oscar?
1: En la entrega de los Oscar vi que muchas despreocupaciones en ese detalle.
0: Ah, no.
1: Incluso hasta los que supuestamente saben usar corbata, pues. O sea, yo soy el colombiano ese que está
0: en. El caco andaba con zapatillas.
1: Sí, pues que está el colombiano que está en Mega, lo hago mierda.
0: El colombiano está en el 13.
1: En el 13, o sea, claro. en la gala.
0: Oye, pero espérate, el caco fue con zapatillas o con unos zapatos claros.
1: Me parece que estaba con zapatos claros el caco, pero el caco iba a su estilo, iba como el caco. Caco no. Fue como el caco.
0: Pero y el sombrerito de la isla Killigan.
1: Sí. Juan Carlos Sadak también en su estilo.
0: Se cortó el pelo, sí, Juan Carlos.
1: También en su dinámica, siempre marcando tendencia de moda.
0: Ah, no. El concejal Oliares siempre es como escondiendo algo. Buena y tradicional. A ver, escuchemos los audios de la comunidad guachavera, vamos.
1: Corto.
2: Hola, Eugenio. Jorge, buenos días.
0: Hola.
2: Mira, por favor, los generales de carabineros tienen escolta hasta para que le vayan a comprar las cosas al supermercado. No. El ministro Cordero es un actor relevante con respecto a la seguridad del país. Fue un actor relevante. Y él está amenazado permanentemente de muerte. No, por favor, Eugenio. Ahí los generales, de todas las áreas de las Fuerzas Armadas de Chile tienen escolta hasta para que les corten el pasto. No, por favor, ya, por favor. Gracias y éxito.
0: Oye, está bien si piensan distinto. Yo encuentro que es un gasto innecesario. Ahora Jorge piensa distinto, ¿no? Y tiene todo el derecho a opinar, y tú también, en fin, pero dejen que piense distinto también. He dicho, compañero.
3: Oye, qué crueldad más grande ofrecerle un lomito a un gordito y después no dárselo. Lo ilusionáis, sí. Pues lo dejáis como un niño guacho esperando. Desgraciado.
0: Mala persona.
1: No, yo considero que es muy mala la acción. ¿Por qué llevarte el lomo a tu departamento?
0: No, pero si me dice, ¿sí? y después la Pati me dice, la jefa me dice, oye, ¿y el lomito? ¿Que no te acordáis?
1: Sí, no. Eso no se hace. Tú estés mal.
0: El lomito que me invitó Rambo, ¿no? La flor y me dijo, ¿no? Estaba contigo. ¿Ah?
1: Pero el miércoles puede ser la ocasión. No,
0: es muy tarde, ¿no?
1: Además que son como 6, así se va mal.
0: ¿Ah?
1: 6x4. No, el miércoles vamos a hacer más.
0: No, vamos a hacer poquito.
1: ¿Sí?
0: Vamos a hacer poquito. Aquí está, mira. Aquí está, me está.
1: ¿Está escribiendo?
0: Me acaba de mandar un audio.
1: ¿Está enojado?
0: No, al aire va.
4: Oye, soy muy hablador, soy demasiado hablador. Tú te fuiste a la radio, di la verdad, Rosa. No me censures.
0: No, no, no, no, no. Te llamé, Guillermo. Te llamé. Hola, no, le mandé un WhatsApp. Le dije. Ah, lo llamé. Y me dice, Charro, me voy. Me dice, ahí está.
1: Sí, pues eso, yo vi esa situación cuando Guillermo le preguntó a Charro, le dijo, Charro, anda en auto, sí, le dijo, yo te voy a dejar. Yo recuerdo, pero no sabía lo otro, ya la oferta que había.
0: Es que ¿cómo? ¿Ah? ¿También? Pero el día anterior, po. Pero el día anterior la invitó.
1: Sí, pero es como dejar a un niño prometerle algo y no cumplir, pues.
0: Claro, es como a un niñito de tío, pues, bueno, ofrecerle una parrillada, pues, bueno. Y que
1: ¿Poder Ruiz se ha pronunciado de la parrillada?
0: No, se hizo el huevón. No se puede decir de otra forma.
4: Me llamaste después, pero cuando ya te había ido, habían pasado 3 horas, yo ya llevaba como 5 piscolas en el Baby Shower, pues.
0: Baby Shower.
4: Pero ya está hablado con el Mumo, el domingo vamos los tres.
0: El Mumo. Ya. ¿Y la parrilla cuándo? ¿Qué le importa a Vega la parrilla? Dice. Oye.
1: No sé, yo lo. Es que está, aquí se dijo al aire el tema de que no se ha pagado la parrilla, nada ¿Qué? Más. ¿Qué? Y no es que me interesa a mí. Bueno.
5: A Jorge le encanta sin hueso y no hablo de cazuela.
0: Analizando la fecha, confirmamos que la fe a este equipo es muy baja, con jugadores como Muñoz, Ramírez y Fontana. Pero la fe está en todos los otros equipos que enfrenten a Rangers. Ahí está nuestra salvación. O sea, Rangers ya no le antoja.
1: Da la sensación de que no, da la sensación que no. O sea. A mí me. Creo que ya están. Es que los persigue así como está la.
0: Los equipos. Llaman 20 fechas.
1: Claro. Ey. Sí, pues la suerte del campeón está la mala suerte del.
0: Colista.
1: Del colista, pues. Y claro. Rangers tiene esa mala suerte, pues. Ah. Además, Junior Arias parece que lo trajeron para perderse los goles, pues.
0: Pero es bueno.
1: Es buen jugador, claro, buen pero hay pelota que dispone. Las tira hacia arriba, le pega al palo, no hay
0: caso. No, le pegó en una, se la robó al lateral derecho de Curicó, se la robó y se fue en demanda de portería y le pegó detrásito el palo.
1: Objetivamente hablando, en todo caso, futbolísticamente hablando, Rangers merecía ganar los tres partidos. Ha merecido ganar los tres partidos que ha disputado. Ha merecido, ha hecho mérito para ganarlo, ha dispuesto de ocasiones, pero no la ha aprovechado.
0: Juega más que San Felipe. Mira, incluso fíjate cuánto ha perdido. Yo dificulto que le hayan hecho 5 goles en un partido. El mote con huesillo no gigue frente al líder, claro.
1: Ah, también, claro.
0: Claro, esa señora es un encanto. Sí, ¿ah?
1: También. Mira, se me había ido ese. Sabores tradicionales. Este verano con el calor, yo tantas veces para tomar un mote con huesillo, el día que me arranco para comer el mote con huesillo, le había acabado.
0: Los de Holguín están como perro nuevo, porque, ay, por primera vez en la tele pusieron.
1: ¿Sí?
0: Y la ruca. 25 es en la tele. Claro.
1: Sí, pero los helados aquí también salieron bien, bien modernos. El tema de los helados Holguín.
0: ¿Qué?
1: Las máquinas que hacen los helados me llamó la atención. Modernidad total.
0: Bueno, si son máquinas importadas, por ejemplo, Dúo Helados, que está ahí arriba, tiene ahí en Offenbrand la fábrica. Y son máquinas que importan desde Italia. Bueno, Italia fabrica de todo. Yo siempre lo he dicho. Italia es la cuna de la moda.
1: Parece que eran una persona, ¿no?
0: No, son desprendimientos.
1: Sí. Sí, es que no creo que iba a estar haciendo una persona en la allá arriba. No, desprendimientos, sí.
0: Dicen que se cayeron todas las cruces.
1: Mira, la gárgola, cómo se. Mira, cayó la gárgola ahí.
0: Ah, y se rompió, ¿viste?
1: Sí.
0: ¿Viste el ciclista que se sacó la cresta? No. En estas bajadas de Red Bull, y un ciclista, y bajando cerros, pero ¡pá! Como loco. Y de repente intenta el doble giro, salta y da el doble giro, parapléjico.
1: Es que son la adrenalina de estos tipos es impresionante. El otro día, por ejemplo, el González, si no me equivoco, el apellido del que dicen que fue piloto de la FACH, el pájaro, estos pájaros que hacen ese ejercicio de volar, el que le llevó la camiseta a Bocinha. Cuando estaban ahí y todos mirando para arriba, y de repente aparece este tipo volando, literalmente volando, y se estaciona justo prácticamente al centro de la cancha y le pasa la camiseta a Bocinha. Y dice la comparación del chileno con un inglés. Un inglés trata de hacer lo mismo y terminó pegado con los estáticos del estadio, detrás del
0: arco. Pero si este gallo pasa entre uno, en se tira las dunas de Concón.
1: Claro.
0: Y se tiene entre medio dos edificios.
1: Claro, hay un video y dicen, vea la diferencia entre un europeo y el chileno. El chileno preciso. Y el europeo, viejo, se pegó el porrazo. Si no es porque. O sea, agradezca que estaba los estáticos, de lo contrario pasa hacia la galería, po, termina entre el público.
0: Yo casi, y viste el gallo que hizo el gol en Brasil y que se fue por la.
1: Ah, sí.
0: Y además le anularon
1: el mágico golf anulado más encima. Oye, el que estuvo mal fue Cabero, le sacó el gol a Raispán y iría solito. Mal, vale, el gusto del árbitro chileno hacer tontera.
0: El accidente fue a un ciclista español, Adolf Silva, y quedó parapléjico. Se tira. Pueden verlo en las redes sociales. Mira cómo bajan.
1: Pero, ay, señor.
0: Mira.
1: Estos van con la muerte al lado.
0: Aquí, mira, ahí, mira. Mira. Vístelo, es loco, ¿ah? ¿Eh? Y después. Ahí.
1: Ahí.
0: Mira la gente. Se quedó callado y lo fueron al tiro.
1: Sí, pues la muerte. ¿Qué más con la muerte al lado? Y sabe. Bueno, aquí queda
0: un doble backflip.
1: Que uno dice. O murió o quedó herido haciendo lo que más le gustaba. Mm. O sea, si esto es, como se dice por ahí, una pena. Porque. Claro, pero ¿cómo hacen eso? O sea, realmente. Mm. Yo miro el tema. Valparaíso, Cerro Abajo, este que es en Red Bull.
0: Claro.
1: Y también pienso
0: sin lo mano, mismo,
1: digo,
0: sin
1: Dios mío, ¿cómo pueden hacer eso? Bueno, y ellos van disfrutando por la adrenalina que tienen, que sienten. Dicen solamente que es comparada. Un tipo hablaba que solamente es comparada al sexo, ¿no? O sea, lo que ellos van sintiendo al momento que van haciendo ese tipo de acciones. Por eso es tan adrenalínico, o sea, les gusta tanto.
0: ¡Ah!
1: Claro.
0: Sí,
1: como para entender la situación.
0: Pero viste
1: claro, porque bajo cómo, qué lógica tú puedes ir disfrutando una cuestión como esa, que vas
0: hay gente
1: coqueteándole que, a la muerte en todo pero
0: hay
1: momento.
0: Gente, que hay gente que disfruta bajar así,
1: claro, o sea, bajar los cerros. Sabiendo que te vas a sacar, que puedes morir en la acción, pues este cabro quedó mal, pero imagínate, o sea, ¿apito de qué? O estos pájaros voladores también, pues, o sea, hablábamos del chileno que lo hizo preciso, pero estos pájaros voladores también han muerto.
0: Exactamente. Bueno, el que bajó con la camiseta de Bocinha venía con unas bengalas, güey, casi que muere estadio.
1: Claro. Pero lo hizo bien, pero vean el video del inglés, cómo queda, el pencazo que se pega.
0: Thiago Almada llegó a River, que ha perdido
1: Todos los partidos. El Rangers están asustados en River porque dicen que así empezaron a enredarse cuando bajaron a
0: el peor inicio de campeonato desde 1911 de River.
1: ¿Es de River también o no?
0: Mira, pero Thiago Almada, increíble, ¿eh? El, 25 años tiene y el sexto club. Estuvo en Vélez. Después estuvo 4 años en Estados Unidos, en Atlanta United. se fue a Botafogo, ganó la Copa Libertadores. Después se fue al Olympique de Lyon en enero del 2025. En julio del 2025 se fue al Atlético Madrid. Y ahora agosto 2026 va a River a cambio de 20 millones. Imagínate que están pagando los argentinos, los brasileños.
6: ¿Ah? El primero en morir en un choque de trenes, el carbonero.
0: Este.
6: El primero.
0: Ah, el primero.
1: Pero es el más valiente, bu.
0: Bueno.
1: Porque sabe que es el primero que muere, bu.
0: Oye, Thiago Almada ha jugado 319 partidos, 75 goles y 49 asistencias. Ahora, River tiene la selección argentina.
1: Claro, tiene muy buen equipo. El problema es que alguien por ahí una vez me dijo a mí, mira, cualquier jugador que te luzca un currículum de tantos clubes no es confiable. No es confiable. Digo, no. O sea, el mejor jugador es que te estuvo 4 temporadas en el United, 4 temporadas en este otro, es porque fue regular.
0: Recordemos que Fontana también jugó en River.
1: Claro, sí. Es porque fue regular y todo lo demás. Dijo, todos estos que estuvieron 6 meses en una parte, un año en otra, es porque no convencieron nunca. Thiago Almada, yo soy seguidor del Atlético de Madrid, pues, no aparecía nunca ni en las cómicas, pues. O sea, es un cacho que se deshizo el Atlético de Madrid. Es un cacho. Zorro, que era más jugador.
0: ¿Quién? Zorro,
1: claro.
0: Buen delantero. ¿El noruego?
1: Sí. O sea, yo me llama la atención que un equipo como River pague 20 millones de dólares por la Almada. O sea,
0: y pagó 15 por Ángel Correa.
1: Imagínate el medio negocio del Atlético de Madrid, pues.
0: Pero, ¿sabes que ayer veía cuánto factura River por partido? ¿Sabes cuánto factura por partido? ¿Cuánto? $1,000,000. Tiene 50,000 abonados. Igual que San Felipe. Si los abonados no van al estadio, tienen que avisar 2 días antes.
1: ¿Para vender la entrada?
0: Y la semana media.
1: Ah, bueno, me gustó eso.
0: ¿Ah?
1: Bien.
0: Yo creo que eso faltó acá en el tema de los abonados.
1: Me parece una muy buena medida esa,
0: ¿eh? ¿Sí? ¿Ah?
1: Además que si no puedes ir a un partido te dan la posibilidad de ganar platita igual.
0: Ah. Mira,
7: por un partido de fútbol. Quédate porque los números te van a volar la cabeza. Para que se den una idea, River es el club más convocante del mundo por tercer año consecutivo, con más de 85,000 plazas en el más monumental. Tiene 5 aristas de negocios. El número 1 son los abonos. De las 85,000 entradas, 50,000 ya están vendidas por abono, que eso le genera más de $1,000,000 por partido. Número 2, las entradas sueltas y los espacios liberados. El abonado que no viene está obligado a dejar su lugar 48 horas antes. Y eso es aproximadamente entre 10,000 y 15,000 entradas. Y el club se queda con el 50% de eso. Se calcula que por partido son aproximadamente $200,000. Número 3. El estadio cuenta con 180 palcos corporativos. Estos se venden por contrato de a 5 a 10 años y le genera más de $140,000 por partido.
0: Número
7: 4. El Hospitality tiene 926 plazas premium que te incluyen catering, salones exclusivos, merchandising, y eso genera más de $138,000 por
0: partido. ¿Qué me decís?
1: El tema de los abonos es una muy buena medida. Ahora, claro, 48 horas, pero ¿qué pasa, por ejemplo, si tú...?
0: La Católica también tiene, claro, el equipo que tiene más abonados, claro, creo.
1: Cuando tú sacas un abono, por ejemplo...
0: Uy, 8 minutos el temblor.
1: Sí, y tú por el abono, sí, por lo que hablaba en el diálogo era interminable entre la gente. Y tú, por ejemplo, por esas cosas, la vida, el día del partido, tú estás preparando para ir al partido, por alguna circunstancia no puedes ir.
0: No la vendiste.
1: No la vendiste, no. O sea, no, el club no te puede castigar tampoco, o sea...
0: Claro, no se vende.
1: No se vende. Pero es una buena medida el tema de los abonos. Me parece a mí que...
0: Bueno, por eso fue tan exitoso acá, pues.
1: Es que ya la gente aquí ya no... Nuestra realidad ya, yo creo que en todo caso, como me dijo mi amigo Juan Martínez, la realidad de San Felipe es la realidad de nuestra ciudad nomás. Pues, mira, o sea, no escapa nuestra realidad, pues. No hay un ente que haga como sobresalir el momento que estamos pasando.
0: Eso. ¿No? Oye, River Bachupe, ¿ah? 4 partidos jugados, 4 perdidos, todo 1-0.
1: claro, estamos con el cuento ese de que tenemos un buen equipo, ya vamos a levantar, y así Rangers, no ganó nunca más.
0: Pero la maldición, de River es haber echado a Paulo Díaz.
1: Ahora como que también el tema de los entrenadores argentinos como que están siendo ya, no sé, uno es ver lo que pasa con Boca. Parece que van a tener que empezar a traer entrenadores de Portugal. Porque a mí me llama la atención que haya equipos argentinos que jueguen tan feo, man. Cuando el argentino, el futbolista argentino, la característica que tiene es que es muy habilidoso, talentoso, pensante, y de repente te encuentras con equipos argentinos que juegan tan rústico.
0: Pero entonces, mira,
1: esto no es Argentina, pero porque los argentinos juegan bonito, los argentinos.
0: El problema es que
1: tú, un argentino, tienes que obligar a un equipo argentino que juegue lindo, porque no, porque tienen la materia prima para hacerlo.
0: Coudel le gusta que los equipos sean como San Paoli. San Paoli está otro que le ha ido mal.
1: Claro. Entonces, yo creo que por ahí pasa también eso. O sea, claro, tú no puedes pedirle pera al olmo, se dice. O sea, pero los argentinos tienen la materia prima para poder sacar para sacar rendimiento de equipos que jueguen lindo. Y eso,
0: oye,
1: me llama la atención que los equipos argentinos no están jugando.
0: Me dicen que viene el presidente a Saladillo.
1: ¿Sí?
0: A celebrar el Día de los Cornudos.
1: ¿Presidente?
0: San Lorenzo.
1: Ah, ya. El Día del Minero. El Día del Minero. Hoy viste los mineros que quedaron colgando en el...
0: En Calama, en Chucky. Pues, en Spence.
1: Sí, estuvieron como media hora
0: ahí. Esa colgando. Es de BHP Billiton.
1: Claro. Una pega muy arriesgada también. O sea, uno siempre tiende a ver la plata que ganan y todo lo demás, pero ahí se corren hartos riesgos. Muchos riesgos.
0: Ya, último audio y no...
1: Nos vamos.
0: Nos pegamos el pollo, ¿eh?
8: Uy, buenos días. Que tengan un excelente día, excelente.
0: Hola, hola.
8: Gran comitiva. No sé quién va a las alturas de aquí de Saladillo, Portillo.
0: ¿Tu presidente?
8: Gran cantidad de vehículos policiales, camionetas del GOPE y de estas camionetas Suburban que usa el presidente de la República. No, y pues, hay una cacha de vehículos fiscales, pero no sé.
0: No avisan.
8: ¿Tiene información de eso?
0: No avisan. No avisan que viene. Te enteráis cuando está acá. ¿A qué te tienen miedo?
1: ¿Y por qué el secretismo?
0: ¿Para qué está alto, no?
1: Oye, eso, el debut del presidente colombiano no puede ser más malo.
0: Pero, igual que en Chile.
1: O sea, no puede ser peor. O sea, debutar con un terremoto.
0: Abelardo de la Espriella.
1: Claro, ya más que medio Locatelli también. Pues. Igual anda por ahí con el Milei.
0: Se tiñe el pelo igual que otro. Ya,
1: chao.
9: 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Son las 10 de la mañana, 26 minutos. 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
15: Eran las 5 de la mañana.
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Me mandan imágenes del paso Los Libertadores. Está pasando el Barrenieve por el túnel del Cristo Redentor.

Andáis trasladando gente, parece. Buena. Está buenos caminos ese, ya. Se veía como veintitantos días cerrado, ¿ah? ¿Eh? Ahí va con cadena. Qué bonito. Harta nieve, ¿ah? ¿Eh? Cayó su poco de nieve. Bueno.

bailando. Las 10 de la mañana con 47 minutos. 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

Era Miguel Mateo, está viejito Miguel Mateo Escoa. 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

0: Las 11 de la mañana con 2 minutos, 11 con 2, la hora de Chile.
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1: Son las 11 de la mañana, 13 minutos.
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2: Eran las 5 de la mañana.
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El futbolista Rodri fue contratado por el Barcelona. Le mandaron el contrato y hablaron de club a club con el Manchester City. O sea, todavía no lo contrataron, pero le mandaron el contrato para que lo vea, para que lo revise. ¿Ah? Y sería por una cantidad respetable de plata, unos no menos de 60 millones de dólares. Y también contrataron a el uruguayo Araujo, lo contrató el Liverpool, pasó del Barcelona al Liverpool, el que no quiso poner como titular Marcelo Bielsa en la selección del Uruguay.

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Oiga, Unión San Felipe juega el miércoles, ¿ah? 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

tiene Charly García a este encuentro radial de todas las mañanas. Sí, sí, sí.

0: 5 para las 12. 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
0: 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Hola Ricky, soy Andrés Calamaro. Le dijo a Ricky Martin. ¿Cómo no, maestro? Le dice. Andrés Calamaro.

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1: Son las 12 horas 5 minutos.
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2: Eran las 5 de la mañana.
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ojo de tu cerradura. Ya son las 12 del día con 20 minutos, 12 con 20, la hora de Chile. Ya me cuentan que hubo una mucha en el fútbol amateur, Sargento Aldea con el Prat. Ya. Qué raro que peleen. Pero esos equipos nunca han sido de mucha pelea como otros. ¿Ah?

12:28. 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Un tiempo que firmoso. Canción de fogata.

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Faltan 24 minutos para la hora 13. Atención a los locutores antiguos, para la hora 12.

12:41. Más música alegre, claro.

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0: vas a divertir.
1: Hola, chiquito Ruiz. 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

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Eso, 12:47.

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0: 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Gracias por la sintonía.
1: Hey, mami.
0: Llega Ricardo Ruiz Herrera.
2: Hola, chiquito Ruiz.
1: Seguirte hasta el final no es saludable. Bueno, no, no, no.
0: A las dos deportes en la Aconcagua les saluda.
1: 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Yo te digo.
0: A las tres, el doctor Moreno.
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0: A las cinco, el rey de la tarde. Víctor Manuel Salgado, el chamán.
3: Palabra de hombre.
0: Gracias, que estén vencidos aquí esta mañana.
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1: Son las 12 horas 53 minutos.
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3: Eran las 5 de la mañana.
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2: 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Es la una de la tarde, 2 minutos.
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4: 10 detenidos tras nueva ronda de impacto en la provincia de San Felipe. Los Andes realizó emotivo recibimiento a delegaciones participantes del Mundial de Voleibol Femenino Sub-17. Municipalidad de San Felipe celebró el Día del Niño con fiesta de las familias. Gobierno regional de Valparaíso destinará 265 millones de pesos para apoyar a pequeños productores ganaderos afectados por los sistemas frontales.

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Sean todas y todos bienvenidos a El Día Fuerza Informativa. Comenzamos a revisar las principales noticias ocurridas en el Valle de Aconcagua.

0: 10 detenidos tras nueva ronda impacto en la provincia de San Felipe, con un despliegue operativo que se extendió hasta las 20:30 horas del pasado día sábado. Se realizó una nueva ronda impacto en la provincia de San Felipe, orientada a reforzar la seguridad, prevenir delitos y aumentar la presencia policial en distintos puntos de la provincia. El operativo dejó un total de 10 personas detenidas, correspondientes a 2 por órdenes de detención vigente, 2 por robo con intimidación, 2 por infracción a la ley 20.000 o la ley de drogas y 4 por robo de vehículo y receptación de vehículo motorizado. Además, se realizaron 37 controles vehiculares, 75 controles de identidad, 7 fiscalizaciones a locales de alcoholes y 6 fiscalizaciones asociadas a factores situacionales. En materia de infracciones, se cursaron 4 infracciones de tránsito y se incautaron 10 gramos y 900 miligramos de marihuana elaborada.
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2: En un ambiente de encuentro cultural, la Municipalidad de Los Andes realizó un acto especial de bienvenida a las delegaciones que se encuentran en la ciudad con motivo del Campeonato Mundial de Voleibol Femenino Sub-17, competencia internacional que durante estos días tiene a Los Andes y San Felipe como sedes. La ceremonia fue una oportunidad para que la ciudad anfitriona recibiera oficialmente a las jóvenes deportistas provenientes de distintos rincones del mundo, quienes representan a sus países en una instancia que reúne talento, esfuerzo, disciplina y una profunda pasión por el voleibol. Las delegaciones de Argelia, China, Taipei, Corea, Italia, Puerto Rico y República Dominicana fueron parte de este encuentro donde la Municipalidad de Los Andes quiso entregarles una muestra de identidad local y de tradiciones del Valle de Aconcagua. Como parte de la jornada se presentó el ballet folclórico de los Andes, Bafocla, agrupación que ofreció una presentación especialmente preparada para las visitantes, acercándolas a través de la música y la danza a las distintas expresiones del folclor chileno. El alcalde de los Andes, Manuel Rivera, valoró la posibilidad de generar este espacio de encuentro con las delegaciones.
3: La verdad que estoy muy contento y la verdad que mucha emoción de representar a mi querida ciudad de Los Andes en este espectáculo que junto a nuestro querido Afocla les dimos una muestra cultural de nuestros bailes tradicionales. Muy contento porque las delegaciones estaban felices de conocernos de una manera mucho más sentida y mucho más cercana respecto a lo que es Chile y lo que es Los Andes. Así que cumplimos, estamos muy orgullosos y agradecidos de la Federación Internacional de Voleibol que nos dio la posibilidad de hacer esto. Esto es solamente una excepción y así que hemos sido una de las sedes que lo ha hecho, creo que la única, y por eso me llena de satisfacción para que se lleven un pequeño recuerdo de Los Andes.
2: La actividad también fue valorada por las propias protagonistas del campeonato. Fue el caso de Raini Mondesi, capitana de la selección sub-17 de República Dominicana, quien destacó la organización y las experiencias que pudo vivir durante este encuentro.
4: Todo muy lindo, me gustó todo, todo muy organizado, muy sorprendida de todo. Lo que más me ha gustado es la comida de aquí y los lindos bailes que acaban de representar. Todo muy lindo, muy divertido todo, me gustó.
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2: Tras la declaración de emergencia agrícola para las provincias continentales de la región de Valparaíso, medida adoptada por el Ministerio de Agricultura luego de los daños ocasionados por los sistemas frontales que afectaron a la región, el gobierno regional de Valparaíso firmó junto a la Secretaría Regional Ministerial de Agricultura un convenio de colaboración y transferencia de recursos destinados a apoyar a pequeños productores afectados. Este convenio se enmarca en la glosa 14 de emergencia de la Ley de Presupuestos vigente, instrumento que permite a los gobiernos regionales financiar acciones destinadas a enfrentar situaciones derivadas de sus efectos. Luego del catastro realizado para determinar el nivel de afectación de los pequeños agricultores de la región, realizado por la Seremía de Agricultura, se presentó ante el Comité Regional para la Gestión de Riesgo de Desastre, COGRID, la solicitud de recursos para el financiamiento de esta iniciativa. El gobernador regional de Valparaíso, Rodrigo Mundaca, al respecto señaló lo siguiente.
5: Bueno, un acuerdo importante que se da en el marco de la emergencia agrícola a propósito de los frentes de mal tiempo que nos afectaron con mucha brutalidad, más de 300, 500 milímetros de agua caído en 4 días y que han provocado una gran afectación, sobre todo en el sector silvoagropecuario. Y por tanto este acuerdo sea en el marco de los recursos de emergencia que administra el gobierno regional. y donde hemos destinado 265 millones de pesos para concurrir en apoyo a los pequeños ganaderos de nuestra región. Esto va a impactar a más de 1.206 tenedores, fundamentalmente tenedores de ganado caprino, bovino y ovino, donde con estos recursos se van a comprar alimentos, pienso, forraje, etcétera, precisamente para poder mantener y conservar una práctica ancestral, una práctica económica que se da en el sector silvo agropecuario, que es tremendamente importante y relevante de mantener y conservar. Dicho eso, es lo que hacemos, es lo que hay. Prácticamente el gobierno regional, hoy día el 2% de emergencia, se ha tomado la decisión por parte del gobierno central de utilizarlo descentralizadamente, tomar las decisiones de los recursos de emergencia en el territorio, y eso ha significado que hayamos destinado prácticamente todos nuestros recursos de emergencia, 2.076 millones de pesos, para concurrir a apoyar 20 municipios, el sector agrícola y 3 LEP, el LEP de Valparaíso, Marga Marga y el CELEP de Petorca. Así que contento de este trabajo colaborativo, junto con el Seremi de Agricultura, junto con todos los directores de servicios, junto con el gabinete regional del presidente Kass. Creo que en este tipo de cosas uno no tiene que equivocarse. Cuando hay que trabajar por el bienestar de las personas, no hay frontera ideológica. Y hay que poner por delante siempre el bienestar de las personas. Y en ese sentido, no nos equivocamos. Esto es un trabajo colaborativo de largo aliento. Hay que construir confianza en el territorio. Creo que eso es lo más importante hoy día. Despejar todo tipo de dudas, razonable o no razonable, porque los recursos públicos, cuando se utilizan de buena manera, tienen resultados de esta naturaleza. Así que contento de estar en línea con colegas que no los veo con frecuencia, pero que son colegas del sector. Espero, cuando termine mi mandato, volver al sector y seguir trabajando en lo que más me gusta, en la producción de alimentos.
2: El convenio considera una transferencia de 265 millones de pesos. La medida contempla la adquisición, recepción, almacenamiento, distribución y entrega de cerca de 400 toneladas de suplemento alimentario entre pellet, cubos, fardos, harinas y otras presentaciones equivalentes de forrajes o suplementos de origen vegetal, incluida la alfalfa u otras especies forrajeras aptas para la alimentación de ganado y que cumpla con los requisitos sanitarios de inocuidad, calidad y aptitud nutricional. Al respecto, el Seremi de Agricultura, Nicolás Prado, señaló lo siguiente.
6: Este convenio refleja un conocimiento de el terreno, un conocimiento de la realidad agrícola de nuestra región, el frente de mal tiempo, buen tiempo, si es que lo vemos también desde el foco agrícola, empatizando con todos los daños que se generaron a raíz de este evento agroclimático muy inusual, partiendo de la base que el agua es una bendición para todo agricultor. Sin duda generó mucho daño, mucho impacto, y estamos aún hasta el 11 de agosto desplegados en el terreno, en toda la región, levantando justamente las fichas FAS que van a determinar cuál fue el daño y la afectación que sufrieron nuestros agricultores de todos los rubros, desde el que tiene un metro cuadrado con habas productivas o con lechugas hasta el que tiene una gran agrícola que es parte del sector. La idea es tener un marco claro y definido de cuál es el daño que tenemos, para así ir con distintas herramientas apoyando a nuestros agricultores. Como ministerio vamos a ya tomar algunas medidas que se han ya implementado, como es en el caso de los créditos de INDAP. Una vez declarada la emergencia agrícola, pudimos extender inmediatamente por 90 días este cumplimiento crediticio con este servicio del agro. Y caso a caso después se podrá ir analizando incluso prórrogas más allá de ese plazo. CNR está desplegada también revisando todas las obras de riego, de conectividad y de conducción de agua, incluso de acumulación de agua extraprediales, que también sin duda sufrieron daño. Así es que estamos desplegados en ese sentido, y una vez que tengamos levantada justamente la FAS, que es la ficha que nos va a decir técnica y concretamente cuál es el daño, entonces vamos a disponer de recursos internos del Ministerio para concursos que vayan en la recuperación de esas obras. En cuanto a invernaderos, a la horticultura, floricultura, viveros ornamentales, etcétera, estamos también levantando ese daño a través de la FAS, y una vez que terminemos de saber cuál es el daño concreto que tenemos, vamos a desplegar también los distintos servicios que tenemos en el Ministerio para ir en apoyo de todos esos agricultores. Y finalmente, lo que nos convoca ahora que es un convenio de firma en apoyo a los ganaderos y crianceros de nuestra región. También una vez que la FAS se haya terminado de implementar y nos diga cuántos animales fueron afectados y que no tienen forraje en este momento, son animales, recordemos, en esta región totalmente habituados y adaptados a condiciones meteorológicas más bien secas, obviamente que sufren con la sequía, pero no están acostumbrados a este nivel de precipitaciones. Este frente fue algo absolutamente inusual y para lo que los ganaderos y crianceros no estaban preparados. Y sin duda que los afectó de sobremanera, reduciendo las posibilidades de forraje que tenían en praderas, que es lo que más habitualmente se usa como mecanismo de pastoreo de nuestros animales acá en la región. Así es que este convenio viene justamente a resolver que una vez que hayamos terminado la ficha, ya contamos con recursos aprobados por un tope de hasta los 264 millones que tenemos ya aprobados en este convenio, y que también va a beneficiar a usuarios INDAP y no INDAP. El requisito esencial es, uno, que se haya levantado la ficha de afectación silvoagropecuaria, y dos, que cumpla con la normativa del Servicio Agrícola y Ganadero, que es la declaración de los animales. Eso porque el mismo convenio indica que la entrega de la ayuda debe estar en armonía con la normativa interna del Ministerio. Así es que eso es lo primordial. Se usó como base la existencia animal para determinar que todos los pequeños tenedores, crianceros y ganaderos han sufrido algún tipo de daño, y ese va a ser el tope, eso es lo relevante. Ahora, cuando tengamos ya los datos precisos de la FAS, vamos a poder entregar de manera correcta y a quien realmente lo necesita estos recursos. Y si bien obviamente estos procesos son un poco lentos y entiendo que el sector está un poco nervioso esperando que llegara estas ayudas cuanto antes, lo más importante es hacerlo de manera transparente y que no se van a entregar recursos a quien no lo necesita, porque justamente eso es lo que tenemos como mandato desde el presidente, el ministerio, el delegado regional. El mismo gobernador está muy comprometido también y preocupado de que se entreguen los recursos de manera responsable. Así es que lamentamos mucho si es que ya han muerto animales. Empatizamos totalmente con aquellos crianceros y ganaderos que han sufrido pérdida. Pero esta ayuda nunca viene mal. Ahora, aparentemente, hay un poco de forraje natural en las praderas, en los cerros. Van a ver ustedes, a partir de ahora hasta septiembre, que está creciendo un poco de pasto. Esa es la esperanza. Una vez que logremos apoyar a estos ganaderos y crianceros con esta entrega, vamos a darle la oportunidad de sobrevivir a las siguientes semanas, para que cuando ya el pasto alimente realmente y sea un insumo que puedan comer nuestros animales, entonces ya se van a poder soltar los animales nuevamente a los cerros, a las praderas, para que puedan alimentarse de manera natural, y vamos a haber hecho una gran labor en apoyar, en salvar estos animales y en ayudarle a nuestros crianceros y ganaderos. Es un pequeño apuntalamiento para que puedan mantener a sus animales vivos, animales que además en el verano se van a comer el pasto que sabemos que es un gran problema para la propagación de incendios forestales. Así es que es un ciclo completo, como dijo el gobernador, es una actividad económica, tradicional, muy importante y que hay que poner en valor, sin dejar de lado, obviamente, al resto de los sectores, porque ya hemos demostrado que estamos trabajando por todo el agro, ya sea pequeño, mediano o gran agricultor.
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2: Unión San Felipe nuevamente no pudo superar a Deportes Recoleta tras empatar a cero en el Estadio Municipal. Dicho equipo es la bestia negra de la Unión y pues han jugado 10 partidos, incluyendo Ascenso y Copa Chile, con 5 triunfos para los textileros y 5 empates. El equipo aconcagüino se desplazará hasta Arica para jugar este miércoles contra San Marcos. El domingo próximo recibirá a Cobreloa en el Estadio Municipal. Quien se refirió al empate fue el director técnico de Unión San Felipe, Juan José Lubera.
7: Partido muy difícil, altamente disputado, de mucho detalle. Como bien usted lo dijo, tuvimos varias chances, no lo pudimos concretar. En la fase de creación tenemos que elevarnos, tenemos algunas individualidades bajas, pero es momento de respaldarnos entre todos, es momento de levantar al futbolista que a lo mejor no está en su mejor nivel, un momento anímico. Veníamos de 6 goles en 2 partidos en la semana. Es muy meritorio el esfuerzo, la organización defensiva del equipo. Si bien el rival tuvo algunas chances, creo que era un momento para salir de lo que veníamos. A veces cuando no se puede ganar, tampoco es bueno perderlo. Hicimos todo para ganarlo y nos faltó finalizar, que es una parte de la profundidad ofensiva que estamos buscando. Ahora tener paciencia, tener tranquilidad, descansar y prepararnos rápidamente para el partido con Arica, que es muy difícil.
8: Profe, ¿por qué cambió tanto el primer tiempo con el segundo tiempo? Un primer tiempo se podría decir que no hubo ninguna conexión entre los jugadores, se buscó el pelotazo siempre, y en el segundo tiempo entra con otra disposición totalmente diferente de Unión San Felipe.
7: Bueno, es parte. Vamos a lo anímico, vamos a lo mental. Los muchachos no se olviden que son seres humanos. A veces vos entras para ganar un partido y a veces en el subconsciente está para no perderlo primero, porque veníamos de un golpe muy duro. En el entretiempo ajustamos, empezamos a atacar mucho por derecha, empezamos a trabajar 2-1 con lateral y Wen bien alto. Tuvimos varias situaciones, creo que esos primeros 15, 20 minutos merecimos marcar un gol, en la segunda etapa principalmente. Primer tiempo parejo, un poco chato, de muchos duelos y por ahí sí perdimos la segunda pelota, pero el segundo tiempo fue muy bueno. Por ahí nos faltó el sprint final, por ahí si vos marcabas el gol nos quedaban otros espacios y el partido se fue dando así. El rival también tiene muy buenos jugadores. Pero me quedo con mucha tranquilidad, respaldando a nuestros futbolistas. Se han entregado muchísimo. Es un año difícil, un momento difícil. Lo dije después de la conferencia. Lo dije en la conferencia después del partido con Antofagasta. Hay que dejar a San Felipe en primera vez. Sí, también. Quedan muchas fechas por delante. Por ahí, ganando 1 o 2 partidos, te vuelve a acomodar. Este campeonato te da eso. Por eso hay que tener paciencia y ahora más que nunca. Respaldar a este grupo de futbolistas.
9: Profe, preguntarle por el estado también, como usted decía, estado anímico del grupo. Salió un jugador que viene a verlo después del partido de la expedición de Antofagasta. Preguntarle también cómo recompone después de, como usted mismo dijo, 6 goles que se encajaron 2 partidos. ¿Cómo también usted trabaja en la gestión del grupo de un equipo que está peleando, como usted mismo dice, por la permanencia?
7: Bueno, hoy realmente la entereza del grupo fue muy alta porque. La actitud sobre el compromiso de la disputa, del juego, fue muy elevada. No solo mantener el cero en el arco, hoy corrió, se metió, se jugó cuando se pudo. Lo del futbolista que salió, bueno, un tema entre el jugador y la institución, se resolvió bien entre ambas partes, queda ahí. Pero ahora lo más importante es seguir con este grupo de jugadores tratando de establecer un equipo competitivo como el de hoy, elevar el juego y tener paciencia. El equipo va a aparecer. Son momentos de la temporada y en los momentos adversos donde tenemos que estar todos juntos.
9: Profesor, preguntarle sobre la implementación del VAR y sobre el arbitraje para este partido.
7: Bueno, como todo, hay que tener paciencia. No suelo hablar del arbitraje, están las reglas nuevas, el VAR, hay que tener paciencia, son seres humanos los equipos arbitrales. Esto es jugado, arbitrado, dirigido y entrenado por seres humanos. Se pueden equivocar como nos equivocamos nosotros, un jugador, yo. Por eso tener paciencia y también saberlo esperar, que en 2 o 3 fechas se va a acomodar.
8: ¿Por qué cree usted que cambia tanto los partidos de la última fase, que se consiguieron 4 puntos y ahora entre partidos solo se consigue 1 punto? ¿Qué cree usted que cambia?
7: Bueno, es una tendencia. Un poco el equipo ya desde inicio de año de visitante le ha costado mucho. La idea es dar vuelta a esa página. ser competitivo tanto de local como de visita. Es un trabajo que me compete a mí, tratar de torcer el brazo sería, ¿no? De darle una vuelta. Pero ahora sostengo que lo de hoy fue un punto de partida. Y sigo respaldando a este grupo de jugadores y en caso de los resultados me hago cargo yo, despreocúpese.
9: Profe, le quiero preguntar por la rotación de jugadores, por ejemplo, hoy día no jugó Gonzalo Jara, no fue citado Axel León. ¿A qué se ve también tanta rotación?
7: Bueno,
9: Ignacio Jara, que no aparece en las situaciones, jugueando.
7: Ignacio fue operado de hernia de disco, está en un proceso de recuperación, ya volvió despacito a entrenar, está ya rehabilitando en el club. Gonzalo tuvo que hacerse un estudio por una lesión, esperemos que esté todo bien, recién vamos a tener resultados el lunes, tener paciencia, si no sabemos que es un jugador importante. También tener paciencia con los juveniles. El otro día con la U jugaron varios y fue importante porque también nos da oportunidades. Y tener paciencia, porque también a los chicos le pesa un momento así, hay que saberlo llevar. También tenemos la obligación de poner uno por el minutaje. Hoy justo se contracturó Mariano, arrancó muy bien el segundo tiempo, por eso hay que tener paciencia con todos los jugadores. Hoy, ahora es un momento de estar juntos, un momento de estar juntos y tirar hacia adelante.
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11: Es la 1:00 p.m, 27 minutos.
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0: Continuamos revisando las principales noticias ocurridas en el Valle de Aconcagua. En una jornada repleta de alegría, color y entretención, miles de familias de San Felipe y de diversas comunas del Valle de Aconcagua se congregaron el domingo pasado en la Plaza de Armas para ser parte de la Fiesta de las Familias, una de las actividades más esperadas en el marco de las celebraciones de aniversario número 286 de la ciudad y además del Día del Niño. Desde las 10:30 de la mañana y hasta pasadas las 18 horas, el principal espacio público de la comuna se transformó en un verdadero parque de entretención al aire libre, donde niños, jóvenes, padres y familias enteras compartieron en un ambiente festivo, seguro y de reencuentro vecinal. La alcaldesa de San Felipe, Carmen Castillo, se mostró feliz con la masiva convocatoria que logró la celebración.
1: Bueno, acá en San Felipe, todos pasando con el Día de la Familia, los niños y niñas aquí están en distintas actividades, en el pintacarita, en los inflables, en distintos, en el trencito, y aquí estamos con el concejal Lillo viendo cómo se está llevando a cabo muy exitosamente esta actividad. Todo es gratuito, todo aquí es para que lo disfruten. Bueno, ha sido todo perfecto, porque yo creo que todo eso es lo que necesitábamos. Un día soleado para que los niños puedan disfrutar. Hace un poco de frío, pero nunca tanto. Y la idea es de que todo sea absolutamente entretenido para nuestros niños y niñas, para que disfruten en su día.
0: La programación destacó por su variedad de panoramas pensados para todas las edades. Entre los atractivos más concurridos de la jornada estuvieron los paseos en el tradicional trencito Tilín Tilín, la exhibición del legendario grupo El Viejo de los Sidecar con sus llamativas motos con carro lateral y el universo mágico de Magic Fest, que cautivó la imaginación de grandes y chicos. Quien también se refirió a esta actividad fue el concejal de la comuna de San Felipe, Guillermo Lillo.
2: Bueno, nuevamente muy contento porque ya a contar de las 9:30, 10 de la mañana, acá ya estaba lleno ya de la Plaza de Armas y totalmente gratis con la familia, que es lo más bonito, gente de tercera edad, jóvenes, niños, y disfrutando todas estas ferias que tenemos para los niños, los juegos inflables, el trencito, que es muy importante.
0: Algo similar también ocurrió en la comuna de Los Andes. La iniciativa tuvo como principal objetivo generar un espacio de encuentro para las familias de la comuna, promoviendo al mismo tiempo la protección y promoción de los derechos de la infancia, el buen trato y la participación de niños y niñas en actividades pensadas para todas las edades. El director de Desarrollo Comunitario Andino, Alexis Payauta, destacó la gran asistencia registrada durante la jornada y el entusiasmo de las familias que llegaron.
3: Sí, bueno, estamos en el Parque Ambrosio Higgins celebrando el Día del Niño y como ustedes pueden ver acá, primero nos tocó un excelente día, lo cual agradecemos de todo corazón porque teníamos harto susto, la verdad, y eso nos ha traído una convocatoria gigante. Estamos súper contentos porque se trata de entregarle a los niños de la comuna un espacio para que se diviertan, para que lo pasen bien, para que vengan con la familia, para que aprendan también.
0: La jornada contó con una variada oferta de actividades y la participación de distintos programas municipales vinculados al trabajo con niños, niñas y adolescentes. Entre ellos estuvo el programa de 4-7, la Oficina Local de la Niñez, el Senda Previene y además Medio Ambiente. También agrupaciones colaboradoras que se sumaron a esta celebración. Por su parte, Jessica Agurto, encargada de la Oficina Municipal de la Niñez, valoró la respuesta de la comunidad y destacó que la actividad permitió visibilizar los derechos de la infancia.
4: Estamos muy contentos porque hubo una tremenda convocatoria a esta celebración del Día del Niño de parte de la Municipalidad de Los Andes. Hoy día es un día especial para celebrar y para promover y visibilizar los derechos de la infancia. Así que estamos felices, pero sobre todo porque nosotros queremos darle un énfasis al compartir en familia, ¿ya? Proteger, promocionar el buen trato, especialmente para todos los niños, niñas y adolescentes. Y creo que se ha cumplido el objetivo porque tenemos juegos para todas las edades, para compartir grandes y chicos en este Día de la Infancia. Acá tenemos nosotros todos los programas que atienden infancia. Tenemos el FIADI, tenemos el programa 4-7, la Oficina Local de la Niñez, tenemos Senda Previene, la Oficina Municipal de la Niñez y también tenemos Medio Ambiente con su espacio de sustentabilidad. Así que además de otras agrupaciones que nos han estado acompañando, como por ejemplo en muestras de modelismo, que ellos están colaborando también.
0: La jornada también fue valorada por las familias que participaron. Bárbara, asistente a la actividad, destacó la importancia de contar con este tipo de espacios abiertos y gratuitos para la comunidad.
5: Me parece genial, me parece una instancia para que los niños participen y para que todos puedan tener la posibilidad también de participar, pensando en que también hay familias que no tienen los medios para poder hacerlo.
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0: El municipio de San Felipe amplió la cobertura de apoyo a estudiantes de educación superior con un aporte extraordinario para 110 jóvenes. Para tener los detalles, tomamos contacto con el concejal de la comuna de San Felipe, Basilio Mudena. Concejal, gracias por recibir el llamado de la radio.
8: Muchas gracias, Ricardo. Muy buenas tardes a ti bueno, y a toda la gente, por supuesto, que se informa a través de Radio Aconcagua.
0: Concejal, bueno, este es un aporte muy importante, son 300.000 pesos para cada joven estudiante de la educación superior, y además esto con una cobertura especial, ¿no? Porque ellos habían quedado fuera de la primera convocatoria, ¿no?
8: Efectivamente, Ricardo, el municipio, a través de la Comisión de Desarrollo Comunitario, y por supuesto, por la presidenta del Consejo, la alcaldesa y los demás colegas, logramos en definitiva poder ampliar el tema de la cobertura. Este año tuvimos 150 jóvenes que entraron en la postulación regular al beneficio de la beca y 34 también de la educación especial que también fueron beneficiados con la beca del municipio. Pero habían 110 estudiantes que tenían condiciones socioeconómicas muy similares a los que habían salido favorecidos. Por lo tanto, se hicieron los ajustes presupuestarios y se inyectaron 33 millones de pesos adicionales para poder ir en ayuda de estos 110 estudiantes y sus familias que hacen el esfuerzo de la educación superior. Así que estaban las familias muy contentas. El día sábado hicimos la entrega en el Salón de Honor repleto. Y esto también se complementa con una apuesta que tiene el Consejo Municipal y la Administración, que es, si tú vas sumando, estamos hablando de casi 300 jóvenes que reciben becas, pero también tenemos aproximadamente 1.500 jóvenes que son beneficiados también con la entrega de pasajes tanto a Santiago como Valparaíso, Viña del Mar. Así que se está colocando una fuerte inversión en eso porque creemos que son el futuro y también son el presente de San Felipe. Así que contento con los esfuerzos económicos que hizo el municipio y seguir apoyando a los jóvenes y a sus familias en su formación profesional.
0: Concejal Mudena, este es un aporte muy importante. ¿Qué le señalaban las familias y los mismos alumnos beneficiados con este apoyo económico?
8: Había mucha felicidad porque habían algunas familias que tenían dos hijos en la universidad y todos sabemos cómo se ha ido subiendo el costo de vida, subió el traslado, han subido las pensiones, los arriendos que tienen que incurrir muchas veces las familias para tener a su hijo estudiando fuera de San Felipe. Por lo tanto, los aportes que está haciendo el municipio, esta inversión en educación, fue muy bienvenida por la comunidad. Así que esperamos seguir aumentando año a año. Y es darte un dato, Ricardo, que no es menor. El año 2021 estábamos hablando de los que recibían becas estudiantes de la educación superior, estábamos hablando de 75. Progresivamente ese número ha ido aumentando y hoy día en la actualidad son 150 jóvenes que reciben becas y a eso podemos agregar los 110 de este aporte extraordinario. Así que queda tarea para el próximo año también, cuando trabajemos el presupuesto, poder también asegurar ese apoyo, que es un apoyo directo a la familia. Como te señalaba, las familias decían, vale, todo está más caro, la alimentación, los traslados, los arriendos, las pensiones, etcétera. Por lo tanto, el apoyo que hace el municipio a través de esta inversión es muy bienvenido por la gente.
0: Estamos conversando con el concejal de San Felipe, Basilio Moena. Concejal, a su juicio, ¿cuál es la señal que envía el municipio a los alumnos y a esas familias que se están esforzando por darle una posibilidad de la educación superior a sus hijos?
8: El mensaje es uno solo, que estamos apostando precisamente para aliviar la carga, que los jóvenes que están estudiando fuera de la comuna se preocupen fundamentalmente de sus estudios, de poder terminar las carreras que han comenzado, porque estar estudiando, ya eso implica una carga académica, pero también estar con la preocupación del tema de los pasajes, de los dineros que son necesarios invertir para la educación, suma una carga adicional media compleja para la familia. Así que vamos a seguir, como te digo, trabajando en que estos recursos, esta inversión, siga llegando a los estudiantes que ya están haciendo un esfuerzo, y también aliviar el bolsillo de muchas familias sanfelipeñas que se la juegan en muchos casos por la primera generación de profesionales en ella. Así que hay que seguir trabajando en esta línea, así que contento, fue una ceremonia muy emotiva, muy linda, y esperamos obviamente que los próximos años podamos seguir profundizando y aumentando la cobertura dentro de las posibilidades presupuestarias que tiene el municipio.
0: Precisamente estos recursos, concejal Moena, ¿provienen del royalty? ¿De dónde salen?
8: Sí, efectivamente, hay una distribución ahí que se hace. Estaban consignados ciertos recursos dentro del mismo presupuesto, también los complementos que se fueron haciendo son a través de estos dineros que llegan a través de la ley del royalty. Así que es una inversión muy buena, muy bien, una inversión que uno puede defender, que va en directo beneficio de las familias sanfelipeñas. Así que esperemos que los próximos años sigamos por esta misma línea, entregando mayor aporte a los jóvenes que, como te señalaba, son el presente y también el futuro de la comuna.
0: Perfecto, concejal de San Felipe, Basilio Moena. Le agradezco estos minutos que se toma para conversar con nosotros, compartir esta buena noticia y esperar que, como señala usted, en el próximo año y en el futuro el municipio pueda aumentar este apoyo que tanto alivio le trae a esas familias.
8: Así es, un gran abrazo y gracias a ustedes por entregar esta buena noticia a la comunidad, y sepa también la comunidad de San Felipe que hay una apuesta del Consejo Municipal, encabezada por la alcaldesa, precisamente en invertir cada año más fondos municipales para ir en ayuda de las familias y en este caso de los estudiantes de la educación superior.
0: Muchas gracias, concejal, que esté muy bien, hasta luego.
8: Hasta luego.
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0: La Municipalidad de Los Andes inició el trabajo para avanzar en la implementación de la Ley 21.719, normativa que establece nuevas obligaciones para los organismos públicos y entidades privadas en materia del tratamiento y resguardo de los datos personales. La legislación exige a las instituciones contar con mayor claridad respecto de qué información recopilan, para qué es utilizada, dónde se almacena y quiénes tienen acceso a ella, además de establecer procedimientos destinados a proteger los datos personales y sensibles de las personas. En este contexto, el municipio comenzó un proceso interno que considera la participación de delegados de sus distintas unidades, quienes serán capacitados para recopilar y sistematizar la información que actualmente manejan los diferentes departamentos municipales. El administrador municipal, Carlos Briceño, explicó que este proceso permitirá realizar un levantamiento detallado de la información existente.
9: Así es, pero la verdad es que tenemos que prepararnos. Es una ley que por el momento está señalada su inicio a contar del 1 de diciembre y tenemos todo un trabajo interno para el cual hemos determinado delegados por unidades, los cuales se van a capacitar para ir recolectando la información que se nos va a solicitar, de tal forma de tener claridad de todos los aspectos que el municipio maneja en sus departamentos, en sus distintos departamentos, ¿verdad?, con respecto a los datos tanto de nuestros vecinos como también internamente los datos de los funcionarios. Es un cambio bastante significativo en el resguardo de los datos de las personas y que nos puede, obviamente, el no cumplir con esto, traer multas y consecuencias no solamente a la institución Municipalidad de los Andes, sino que también a aquellos, a aquel funcionario que en definitiva haya podido mal utilizar o entregar en forma no adecuada información de las personas.
0: Por su parte, el director jurídico de la Municipalidad de los Andes, Hugo Herrera, destacó que la entrada en vigencia de esta normativa representa una transformación profunda en la manera en que las instituciones públicas deben abordar el tratamiento de la información.
10: Sí, bueno, se nos viene un desafío muy importante. Este es un cambio cultural gigante, no solamente para nosotros, sino que para todo el Estado de Chile. Como país lo teníamos muy pendiente. Por lo menos 7 años debimos haber ido implementando esta ley. Es una ley de estándar internacional. No hay diferencia en los principios que la irrogan y que deben implementarse con lo que hacen la OCDE, países de Europa o países desarrollados. El cambio de lógica un poco es que pasamos de defender un dato propiamente tal, sino que defendemos la identidad de las personas, ya que los datos personales y sensibles pasan a ser garantizados por la Constitución, así como la libertad de expresión o como la vía privada. Así que se nos vienen grandes desafíos, puesto que debemos responder a la construcción de protocolos que resguarden esta información, que resguarden los datos de nuestros ciudadanos, de la gente de los Andes, ¿no? Y bueno, confiamos en que vamos a poder generar todos estos protocolos y procedimientos para llevar a cabo la tarea.
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0: San Felipe dio un nuevo paso en la celebración del Mundial de Voleibol Femenino Sub-17 con la inauguración oficial del FanFest, espacio habilitado por el municipio para que la comunidad, deportistas y visitantes puedan disfrutar de distintas actividades durante el desarrollo de la competencia internacional. Ubicado en la avenida Circunvalación Oriente, a un costado de la Plaza de la Villa, El Descanso, y junto al gimnasio del Liceo Mixto, el recinto reúne a artesanos, emprendedores y comerciantes locales, además de contar con food truck y espacios gastronómicos. La programación contempla música en vivo, talleres y muestras culturales, bailes y espectáculos, concursos y actividades para niñas y niños, además de jornadas vinculadas al folclore, la cultura y el deporte. El FanFest funcionará hasta el 15 de agosto, de lunes a jueves, entre las 12 y las 22 horas, y de viernes a domingo, entre las 10 de la mañana y las 22 horas. Durante la inauguración, la alcaldesa de San Felipe destacó la importancia de generar un espacio que permita recibir a los visitantes y al mismo tiempo visibilizar el trabajo de los emprendedores y artesanos de la comuna.
11: Estamos recién inaugurando nuestro FanFest, que está en este lugar, aquí, al lado de la Plaza del Descanso, que está muy bien organizado, con artesanía alrededor, con personas aquí adentro que están cuidando distintos espacios para que la gente disfrute especialmente también las personas que nos vienen a visitar, nuestros turistas, nuestras deportistas que están hoy día acá jugando y compitiendo por ver quién va avanzando en este torneo mundial. Algo que no queremos olvidar porque es muy importante, porque esto es algo inolvidable para la provincia, para San Felipe, para nuestros jóvenes, para que podamos tener la oportunidad de difundir lo que es la importancia de tener deporte y deporte absolutamente de muy buena calidad en nuestra comuna.
0: Por su parte, el presidente de la Federación de Voleibol de Chile, Jorge Pino Madrid, valoró el trabajo conjunto entre la organización deportiva y el municipio para desarrollar una experiencia que trascienda a la misma competencia.
12: Bueno, el día de ayer se dio comienzo la inauguración de las 4 sedes que este Mundial U17 femenino, y una de esas sedes es acá en San Felipe. Aparte de todo lo que significa el alto rendimiento, donde se juegan 3 partidos todos los días acá en San Felipe, y toda esta alianza entre lo que es la federación, lo que es la municipalidad, sus concejales, la alcaldesa, los funcionarios municipales, tiene que ver también con esta inauguración, que es que estén los artesanos, que estén los niños jugando, que esté la familia comiendo, porque también tiene que haber un aporte a la sociedad. Por lo tanto, feliz, superó toda expectativa, estoy muy contento, muy feliz. Hoy día puedo decir eso, hasta ayer estaba muy nervioso en el día de inauguración. Ayer, acabo de decirlo, fueron 400.000 personas que nos vieron en el mundo. Y eso es el primer día. Vamos a ver cuánto hoy día y aquí a los días restantes.
0: Con el objetivo de facilitar el traslado de la comunidad entre el 6 y el 15 de agosto, el municipio dispondrá de buses municipales gratuitos de acercamiento entre la Plaza Cívica y el FanFest. Los servicios tendrán salida desde la Plaza Cívica a las 13:30, 16:30, 18:45 y 19:00, mientras que el regreso desde el recinto hacia el centro de la ciudad está programado para las 21:45. De esta manera, el FanFest se suma a la programación del Mundial como un espacio de encuentro para la comunidad, fortaleciendo la participación de vecinos y visitantes y generando oportunidades para los emprendedores, artesanos y comerciantes locales.
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0: 10 detenidos tras nueva ronda impacto en la provincia de San Felipe. Municipalidad de San Felipe celebró el Día del Niño con fiesta de las familias. Gobierno regional de Valparaíso destinará 265 millones de pesos para apoyar a pequeños productores ganaderos afectados por los sistemas frontales. Unión San Felipe no pudo frente a Recoleta de local, empató a 0. Municipio de San Felipe amplía cobertura de apoyo a estudiantes de educación superior con aporte extraordinario para 110 jóvenes. Se termina la revisión de las noticias. Ahora puede continuar su día informado. Hasta la vista.
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13: Son las 2:00 p.m.
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7: Eran las 5 de la mañana.
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0: Muy, muy buenas tardes, Inicia Deportes en Aconcagua en este día lunes 10 de agosto del 2026. Junto a nuestro radio controlador, don Víctor Salgado Olivares. ¿Cómo estamos, Víctor?
1: Muy bien, buenas tardes.
2: Controlador.
0: Don Eugenio Cornejo, acaba de escucharlo. Muy buenas tardes. Y nuestro director responsable, don Víctor González Figari. ¿Cómo estamos?
3: Hola, Jorge. Muy buenas tardes.
1: Bueno, viene una demanda, va a haber una demanda para Deporte en Aconcagua para que se haga responsable el director, ¿ah?
0: Sí, así es, el director responsable. Los reclamos tienen que
3: ir. Al final dice.
0: Pero los reclamos tienen que ser al director responsable. ¿Usted cuenta que justo eso, Chaparro, no?
1: Es justo. Claro. Así tiene que ser.
0: Claro. ¿Sí o no? Sí. El chaval dijo algo, hablen con el director responsable. Él tiene que filtrarlo, tiene que.
1: Él le puede llevar a su oficina y.
0: Claro.
1: Y sabe qué sucedió.
0: Exactamente.
1: Me confirmaron esto ya.
0: Bueno, se jugó una fecha, la 19 del torneo de la primera división B del fútbol profesional chileno, o Liga de Ascenso en propiamente tal. Claro que deja como resultado destacado para nosotros el magro empate, el lánguido empate entre Unión San Felipe y Deportes Recoleta. ¿Qué dejó en la fecha, don Víctor, usted que tiene todos los resultados?
1: Que tenemos mucha suerte.
0: Que la suerte.
3: A ver, el ascenso, que comenzó el día viernes con el partido entre la Unión Española 0, Antofagasta 3. Siguió.
1: Perdona, flaco. Crisis en Santa Laura.
3: Sí.
1: Y están pidiendo que
0: se vaya.
1: Que se haya, y que se haya Jorge Segovia.
0: Ahí están un poco más complicados.
3: Continuó en el Joaquín Muñoz, Deportes Santa Cruz y Puerto Montt, empate a 0. El día sábado, en el Municipal de San Felipe, Unión San Felipe y Deportes Recoleta, empate a 0. Santiago Wander se enfrentó con San Marcos de Arica, empate a 1. En el Zorros del Desierto, Cobreloa y Deportes Iquique, empate a 1. En el Germán Becker, Deportes Temuco 3, Magallanes 4. El día domingo, otro empate, Deportes Copiapó con San Luis, empate a 1. Y Ranger con Curicó Unido, empate a 0.
0: ¿Y la tabla cómo quedó, don Víctor?
3: La tabla de posiciones, tenemos cumplidas las 18 fechas. Tenemos a Cobreloa en primer lugar con 34 puntos, segundo Santiago Wander con 33, tercero San Marcos de Arica y Deportes Puerto Montt con 30.
1: San Marcos de Arica.
3: Quinto está Deportes Santo Fagasta con 29, sexto lugar compartido por San Luis y Magallanes con 28, octavo lugar Deportes Copiapó con 27, noveno tenemos a la Unión Española con 25. Décimo lugar para Deportes Temuco y Deportes Recoleta con 23 puntos. Duodécimo está Deportes Iquique con 18. Décimo tercer lugar para Curicó y Unión San Felipe, ambos con 17 puntos. Curicó tiene una diferencia menos 9, menos 20 Unión San Felipe. Décimo quinto lugar, Deportes Santa Cruz con 13 puntos. Décimo sexto, Ranger con 8 puntos.
1: Flaco, ¿por qué diste en el partido diste a Curicó, le quitaste ya los 3 puntos?
3: No.
1: Porque dijiste que estaba bajo Unión San Felipe.
3: No.
1: El día del partido, pero todavía no se le quitan, ¿no?
3: No, todavía no. No. Es que él todavía no jugaba a Curicó.
1: Ah, tenés toda la razón, ya. Pero sumó uno, ¿no? Po.
3: Sumó uno.
1: Claro, pero igual quedó arriba. Pero estaba arriba
3: quedó,
1: de. Pero estaba arriba
3: San Felipe. 20, por diferencia y gol, ¿no?
1: No, quedó con 20. Sí, pero estaba arriba de San Felipe, sí. No estaba abajo.
3: Por eso, bueno, Curicó tiene 17.
0: Le sacó los puntos,
1: conmigo. Claro, le sacó los puntos.
0: Don Vito
1: le
0: sacó los puntos.
1: No, le sacó la tabla. Los puntos.
0: Sí.
1: No, no, pero no se la han sacado. ¿Se actualizó?
4: Don Víctor, la actualizó.
1: Ah, no, pero no. En la tabla aparece con.
4: Con 20.
1: Con 20. No se la han quitado todavía, flaco. Por eso el tema de la confusión.
0: Sí.
1: Oye, salió el
0: va a estar así después, don Víctor, en todo caso.
1: Sí.
0: Va a estar como la.
1: ¿Cómo se anticipa el flaco? Bien.
0: Claro.
1: Oye,
0: un anticipo. Está adelantado.
1: Como Fontana. Sí. Claro. Oye, lo de lo que quedó del partido de Unión San Felipe con Recoleta fue el incidente del árbitro. Ah, que tuvieron un drama con un cambio, ¿cierto?
0: Sí.
1: Y el y de repente, bueno, se perdieron 8 partidos, todo el alargue. Y se agregaron 2 y al final no se jugó nada.
0: No.
3: 8 minutos.
1: ¿Ah?
3: ¿8 minutos?
1: Sí. Sí, pues, y después se aumentaron dos más y no le y pitó casi al tiro. Ahora, el Felipe Flores iba a reemplazar a Pedro Sánchez, Nicolás Carvajal, a Branco Proboste. Y bueno, tenían un drama
3: entre. Está fuera el jugador lesionado.
1: Claro, y estaba habían atado con la cuarta árbitra, tenían un enredo con el árbitro. Y resulta que, bueno, entró Flores por Proboste y ahí todo se enredó. Y desde la banca reclamaban a Nicolás Millas López que le faltaba que entrara Carvajal. Y justo el momento en que el árbitro escuchaba a su colega, a la árbitra. Tras cartón, el colegiado explotó y le llamó la atención al futbolista con un cállate un ratito.
3: ¿Podría escuchar?
1: No voy a escuchar, cállate. Buena. Y bueno, eso fue como lo más nuevo de su partido. Aparte de que San Felipe por lo menos cachó que había un arco al frente.
0: Exactamente. Bueno, yo creo que de liguilla ni hablar, de ascenso.
1: Menos de subir.
0: No, o sea, pero te digo, o sea, porque, o sea, los números empiezan a hablar solitos, las estadísticas son las que terminan mandando, y iniciaste la segunda rueda 6 de la liguilla, sí. Hoy ya estás a 10. ¿Algo te dice
1: se
0: eso?
1: Se caen, ¿no?, las visiones más optimistas.
0: Se empiezan a caer las visiones más optimistas, claro, porque no eran las visiones que tenía más casa. Por lo menos yo era la que tenía yo.
1: No, tú eres un optimista
0: Chamán, empeñado. Chamán, sí. Dijo, está exagerando. Dijo, Chamán, dijo, confórmate con no descender. O sea, y yo le dije, pero ¿por qué?
1: Pero, si se puede. Pero aquí a Lubera no lo trajeron para echar la liguilla.
4: No, pues para mantener la categoría. Lo dijo bien clarito.
1: No.
4: Para salvar la categoría.
0: Pero igual
1: el equipo juega pésimo.
0: Buscar un tono distinto también. No. O sea, y un tono distinto también te puede acercar a otras situaciones. Sí. Lamentablemente, no. Un nuevo paso en falso que se da en con la sensación amarga que queda de que el equipo no compite, le cuesta mucho competir, que solamente resiste, que aguanta.
1: Y no construye.
0: Nada, pues nada.
1: Hace una faceta, por lo menos en los últimos dos partidos le han hecho un gol nomás.
0: Claro, eso es algo que, claro, que podríamos destacarlo ahora.
1: ¿Y tiene influencia en eso el momento de Cañete es mejor que el de Fernández?
0: O sea, yo creo que Cañete en esta pasada por lo menos ha justificado su ingreso. O sea, en ese sentido no ha dado margen para dudar de que en este caso Lubera introdujo una modificación, que los arqueros siempre terminan pagando los platos rotos de las malas campañas. Es una cuestión, una constante. O sea, un equipo que anda más generalmente, se mueven siempre los arcos. Cañete.
1: Sí, porque a Cañete también le hicieron 5, sí, en algún partido.
0: Por supuesto.
1: El debut de Iquique.
0: Claro, exactamente. O sea, sí, también. Pero lo concreto es que al menos Cañete el otro día tuvo dos intervenciones buenas, de muy buena calidad, de muy buen nivel. Y bueno, cuando fue, como decíamos, fue vencido, apareció el travesaño. Y cuando fue nuevamente vencido, el VAR se encargó de anular el gol de Recoleta. Y eso fue como lo mejor. San Felipe tuvo la opción del Pato Muñoz. Y eso sería todo. Por ahí una remetida, un remate de Rivero, pero, o sea,
1: mete la pato,
0: ¿no? Claro, hablando de situaciones de gol concretas, hay una sola que se cuenta y habla el reflejo de la realidad. Y también el gol de Patricio Muñoz tampoco se trata de una construcción futbolística, se trata de un remate de distancia
1: de Ramírez, pero perdón, hay una salida limpia ahí, claro, en la cual se incorpora Ramírez y prueba de distancia. Claro,
0: pero el arquero suelta la pelota, ese, un pique, el arquero suelta el balón ahí.
1: Pero quizá, perdón, ¿no le quedó incómoda a Muñoz?
0: No, yo pensé que le había quedado más incómoda.
1: No, de hecho, viendo, vimos el compacto y se ven 5 tomas distintas y la pelota no le queda incómoda, le pega como el forro.
0: Sí.
1: Flaco, llegó la pelota a tu casa, supongo, ¿no?
3: No, no alcanzó.
1: No, no fue para tanto.
3: Quedó en la red de
0: Y fue la. Claro, pero estamos hablando de un partido que no podemos estar. Somos locales, o sea, no podemos estar comentando una situación de gol. Una. O sea, no, yo encuentro que no debe ser, pues, o sea, más allá, o sea, que haya sido muy clara, pero no podemos estar hablando de una ocasión de gol, o sea, de una situación de gol. O sea, eso yo creo que no habla de una pobreza de la construcción que claramente es aterradora. Mm. O sea, es aterradora que Unión San Felipe no esté logrando más que eso. O sea, que por ahí, mira, uno se cuestiona porque don Víctor fue testigo que mucha gente estaba muy molesta, ¿cierto? O sea, se, pero otro,
3: en ese tiempo.
0: Claro, y los otros aplaudieron. Había un grupito que aplaudía mucho. Yo creo que a lo mejor ahí está la clave, que esos que aplaudían tanto entendían que era un buen resultado.
1: ¿Qué más? O sea, para la ironía,
0: joder. Esto es lo que se puede. O sea, caprichosos. Esto es lo que se puede. O sea, perdí una cosa así, pero se aplaudían tanto.
1: Capaz que sean familia, po.
0: Probablemente, po, porque uno no se explica. Entonces, el tema es que la actuación del sábado no fue muy diferente a lo que se vio con Wanderers, no fue muy distinto a lo que pasó con Antofagasta, y no fue calcada, y las diferencias donde estuvieron, en que Recoleta es un equipo que también ofrece bien poco, o sea,
1: Recoleta. O sea, se desconoce porque yo creo que Pancho Rué no es lo mismo como técnico como lo que fue como jugador.
0: Claro.
1: ¿Ah? Y de hecho, es un equipo que batalla mucho, pero no es un equipo que tiene buen trato de balón.
0: No, para nada. ¿Ah? Y eso llama la atención harto, llama mucho la atención porque da, a mí, por lo menos, en los nombres, uno podría exigirle más a Recoleta. En los nombres uno podría exigir más, pero es un equipo que también es bien rústico para sus cosas, sí. y el partido que se vio, por ejemplo, Chamán, que yo estoy seguro lo vio en la tele. ¿Qué nos puede decir, Chamán, que esté en la tele? O sea, ¿qué apreciaste? Así, uno que está en la cancha y tú lo que está en la tele. ¿Te gustó el partido?
4: No, para nada.
1: No. Yo también lo vi en la tele.
4: Para nada. También lo viste por la tele. Por
1: Y el Flaco lo vio en la cancha.
0: Sí.
1: Pero este equipo es un desastre. O sea, yo creo, ojo, y voy a volver a insistir en mi mal augurio. Uh-huh. Yo este año Unión San Felipe, si gana, a ver, afortunadamente se le está acabando ya, estamos en la fecha 20, o en la 19.
3: 19.
1: Ya estamos entrando al último tercio del campeonato. Si uno divide de día en día, el miércoles con Arica. El domingo con Cobreloa. ¿Qué mal hecho el fichón, entre paréntesis? Imagínate, Wander jugó con Arica y ahora Arica juega el miércoles en allá. O sea, los dos tienen que viajar.
0: Claro.
1: Mira, cosas como contrasentido.
0: Debería armarse, yo creo que por un tema incluso económico, por ejemplo.
1: Como una gira.
0: Una gira, por ejemplo, San Felipe, hacer una gira del norte. Antofagasta,
1: ¿cómo Calama. ¿Cómo hacen las infantiles?
0: Claro, Antofagasta, Calama, Arica.
1: Arica y Quique.
0: Claro, una cosa así por un tema así.
1: Bueno, pero el tema es que el equipo en general es rústico. Depende de las puras voluntades individuales, no tiene construcción de juego. Yo creo que este equipo se parece al de Pinochet. ¿Ah?
0: Al
1: ¿cómo se llama? Al señor Ascenso.
0: Sí, ¿ah? Al señor de los Ascensos.
1: Eso, señor de los Ascensos. Pero no con otro. No con otro. Yo creo que acá este equipo no tiene fondo futbolístico. Y ya no lo tuvo. Juega al tuntún y a lo que te, a la ni siquiera porque a lo pirro, Jorge, por lo menos, a ver, tú sabías con Lobrinsevich qué partido te iba a jugar.
0: Sí. Te iba a tratar de meterte.
1: Claro, pero Lobrinsevich te iba a resistir, te iba a batallar, pero te iba a buscar de contra, claro. te iba a mostrar balones detenidos, todo eso. Pero acá no hay trabajo de balones detenidos, no hay, y si es que lo hay, no se refleja en la cancha. El equipo, por ejemplo, sus mejores jugadores, como Gonzalo Jara, fuera.
0: O sea, es un detalle no menor, po. El mejor jugador del equipo, o sea, en teoría, el que es el mejor jugador, el que está llamado a ser la estrella del equipo, ya no está ni siquiera citado.
1: Entonces, Palmieri, ¿cuánto tiempo estuvo fuera de la convocatoria? Claro. Guajardo dice que está lesionado, pero bueno, el...
0: Pero es función del técnico sacar el mejor rendimiento de los jugadores.
1: ¡Claro! Sí. Ahora, yo creo que los jugadores se ponen y se sacan solos.
0: Sí, eso es fundamental también. Tienen que poner de su parte también. Como todas las cosas, en realidad.
1: Sí, pues. Yo creo que acá... a ver, para mí hoy día... Ojalá no gane... no gane Rangers, pero si gana Rangers te va a invocar una racha, se le va a abrir el arco a Junior Área, ¿eh? Se le va a abrir el arco a Mesía. Rosas algo juega.
4: No sé si viste ayer el partido.
1: Sí, po.
4: Con Curicó.
1: Sí, po.
4: Ya.
0: ¿Qué te pareció a ti? Yo no lo vi.
1: Yo Rangers lo veo que juega más.
4: Sí, sí, sí. Claro, y sigue con lo típico que...
1: La mala equipo, lo que le pasó a San Felipe en el comienzo del año... El primer año que San Felipe estuvo peleando con el descenso, hace 3 años. Hace 3 temporadas. Lo mismo le pasó a Unión San Felipe.
4: Sí, tal cual. Yo estaba escuchando la radio de Talca.
1: Ah, ya.
4: Una de las radios. Y con Basay ya, es decir, le gritaban, ¿y los cambios cuándo? ¿Y los cambios cuándo?
0: O sea,
4: señor Basay, los cambios.
0: Hay mucha rabia, por ejemplo. Yo digo, hay un video de la gente de Zona Maulina, se llama, donde entrevistan a los hinchas. Pues entonces todos dicen, sí, hemos mejorado algo. Pero todos los hinchas empiezan a juiciar un detalle. Pero dijo, trajeron un técnico que trató de salvar el año pasado a Magallanes y no pudo. O sea, lo echaron, o sea, y dicen con Basay ya, o sea, a Basay ya la gente no le cree. En sí, Talca, ¿no? No, la gente ya instaló la duda sobre la que el técnico fue mal elegido. Por ahí te sacan como ejemplo a Fernando Díaz, uno de los mismos zonas, dice, vieron Concepción, dieron un técnico salvador y lo les metió al tiro.
4: ¿Dónde están?
0: O sea, ya no hablan de descenso, entonces. Bueno, pero esa es felizmente la pelota no la entraba, porque, o sea, según mi concepto, por lo que tú estás diciendo, los otros dos partidos yo los vi de Rangers,
4: ¿ya?
0: Ahí me queda la sensación que Rangers mereció ganar los otros dos partidos. Rangers mereció ganarle a San Luis, Rangers mereció ganar, se me da el primer rival que enfrentó Rangers, que cuando fue Copiapó, que este niño Arias. O sea, lo trajeron para perderse los goles.
1: Niño, irrespetuoso.
0: Lo trajeron para perderse los goles, po. O sea,
1: si se le abre el arco.
0: Bueno, si se le abre tarde ya no va a tener.
4: Ayer, por ejemplo, estuvo con un jugador más, gran parte del segundo tiempo, Rangers de Talca.
1: Curicó malito también, ¿ah? Pobre. Sí. Pobre equipo.
4: Lo salvó el portero si ayer, ¿ah?
0: Buen arquero de ellos, sí.
1: Bueno, de hecho, alguien en el grupo puso gracias también a Tello.
0: Claro. Pero pero ellos en su dinámica, yo creo que todo el mundo está descansando en la mala suerte de Rangers, y ya se empieza a curvar de a poquito el tema, ya de que se empiezan a ver los candidatos que o sea, da la sensación de que la lucha por el título va a estar definitivamente en el ascenso va a ser muy similar a la de todos los años, donde en la última fecha define todo. Y hay equipos que se aspectan bastante de los futbolísticos, bastante bien, o sea, que tienen esa capacidad de no sé si de Magallanes podría marcar un punto de inflexión en la campaña, dar vuelta al partido como lo hicieron en Temuco. O sea, que perdiendo 3-1 y lo terminan ganando 4-3.
1: Pero yo creo que hoy día está entre Cobreloa, hay Wander, ¿eh? De Arica para abajo los veo marcando otro.
0: ¿Ah? Es que San Marcos también.
1: Siempre se queda.
0: Sí, pero San Marcos logra un muy buen resultado en Playa Ancha. Y habrá que ver el miércoles si para San Marcos todos, o sea,
4: si se complica como local.
0: Si se complica como
3: pero
0: local.
3: San Marcos ya lleva 9 empates. Entonces, claro. es un equipo que.
0: Que un equipo
1: que cuesta ganar.
0: Le cuesta mucho sumar de a 3 a San Marcos. O sea, San Felipe podría convertirse en factor. Imagínate, complica San Marcos y complica Cobreloa.
1: Dice, el optimismo lleva a nivel Champions League, ¿eh?
0: Claro, o sea, pero porque yo te digo, o sea, honestamente, o sea, si tú
1: con respeto, ¿eh?
0: Sí, claro, porque sí, disculpen el optimismo que tengo, pero
4: de estos 6 puntos, ¿cuántos puede sacar San Felipe?
0: En la teoría ninguno.
4: Ya
0: en la teoría, si tú me dices en la teoría ninguno, pero por eso te digo, puede ser factor precisamente en este desánimo que tenemos, que
1: perder con Arica y empatar con Cobreloa.
0: Claro. Perfectamente podría ser, o sea, podría enredarse, o sea, Cobreloa, acá yo te digo inmediatamente, o sea, y es cosa que ese ejercicio lo hagamos el jueves, y no vamos a hacer, te va a meter a las redes sociales de Cobreloa, y tú a ver si algún hinche Cobreloa te va a decir que para acá hay que empatar con San Felipe. Según no te va a decir que el empate en San Felipe es bueno.
4: No.
0: Si no es tan difícil. ¿Sí o no? Entonces, por eso yo digo el equipo que puede ser factor, porque...
1: Es la lectura optimista, Jorge, claro, Vega.
0: Le robamos el empate a San Marcos, le robamos un puntito a Cobreloa, no sería malo 2 puntitos en una salida compleja, po. Pero hay que subir a esto en todo caso.
4: Bastante.
0: Hay que mejorar mucho. ¿Hubo declaraciones o no?
1: Sí, oye, hay vida, antes de las declaraciones, hay vida. En la Premier League cuidan tanto el producto que sacaron todos los auspicios de las casas de apuesta.
0: Claro, porque se... ¿Ah? Se tiene que generar, se tiene que generar un tema de transparencia que al final y al cabo es muy importante. Yo les quiero contar algo antes que vamos a las menciones. ¿Qué les parece?
1: ¿La cuña?
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1: ¿Fontana?
0: Fontana, tiene a Fontana. Vamos con Fontana.
2: Sí, bueno, la verdad que partido duro. Sabíamos que iba a ser así, bueno, como todos los partidos, ¿no? Pero bueno, ellos son un equipo que juega bien, que también se hacen fuerte físicamente. Y bueno, rescatar que se sumó. Veníamos de una derrota difícil, así que queríamos ganar, obviamente, pero bueno, el punto suma.
5: Pero ya te toca entrar desde la banca, no sé cómo te tomaste eso cuando supiste la decisión, siendo que venía siendo titular frecuente.
2: No, decisión del técnico, se respeta, dio la formación del equipo y hoy me toca estar afuera apoyando al delantero que le toque jugar y nada, después cuando me toca tratar de hacerlo mejor y nada, apoyando cuando me toca estar afuera.
5: Preguntarte un poco igual porque hubo un pequeño encontrón con la gente, varios hinchas salieron disgustados por los malos resultados que ha tenido el equipo y por ahí hubieron unas palabras que se cruzaron.
2: Sí, bueno, obviamente son pulsaciones del momento, uno tiene sangre, yo lo vivo así, la verdad que a mí no me gusta perder, no me gusta que a veces se pase un poco de la raya. Bueno, obviamente sé que por ahí no tenía que haber reaccionado, pero bueno, la gente también viene a la cancha, se expresa, es normal. Hoy en día el fútbol que vivimos, uno se tiene que adaptar a eso, tratar de tomarlo como natural, pero bueno, uno la verdad que lo vive, a mí no me da lo mismo, entonces reaccioné, pero no estuvo bueno.
0: Ahí estaba Fontana, el 9 de Unión San Felipe, que le tocó entrar del banco de suplentes en el partido contra Deportes Recoleta. Y Diego Bravo expresó lo siguiente.
1: Bravo.
6: Creo que es importante sumar, pero creo que no es lo que venimos a buscar. Creo que por el momento se hizo un buen partido. Aún así creo que es muy parejo, creo que estamos en deuda en ciertas cosas. Creo que la definición podríamos haberlo ganado en un par de jugadas y lo tuvimos y no subimos a concretar. Pero bueno, creo que también hay que tratar de sumar para poder alejarnos de la zona baja, que por más que uno piense en meterse en liguilla, lo más próximo que tenemos es la zona baja, así que tenemos que ir de atrás hacia adelante, trabajar y tratar de sacarlo adelante lo más rápido posible.
5: Ahora el miércoles te toca una revancha contra tu ex equipo, en el cual ya contaste que por ser serio distinto motivo no pudiste sumar los minutos esperados. ¿Cómo te tomas este partido en lo grupal y en lo personal?
6: La verdad que ya jugué lo que tenía que jugar, tampoco me cayó entre la cabeza, no es un partido especial para mí, no es algo distinto, no es un partido distinto. Pero sí son partidos importantes, creo que tenemos partidos seguidos miércoles y luego domingo, entonces creo que es importante estar concentrado en lo que viene ahora, sacudirse hoy día, que duele un poquito, pero hay que sacarlo la mayor cantidad posible en esta corta rueda que tenemos partidos seguidos, porque luego se te empieza a achicar el margen.
5: ¿Cómo te tomas tú estos partidos, la seguida de partidos, sabiendo que eres un titular y sumas la mayoría de los minutos en casi todos los partidos?
6: Sí, con la responsabilidad que se tiene que tomar esto. Las finales no estamos jugando la permanencia, creo que tenemos la deuda con el club, con la gente, pero bueno, hay que entender que son momentos. Creo que terminamos la primera rueda de buena manera, ahora nos tocó dos partidos de visita, ahora recién de local. Quizás si hubiéramos empezado distinto con Iquique acá, se hubiera dado distinto la segunda rueda, pero bueno, hay que estar fuerte, hay que poner el pecho a las balas, las críticas, a todo. Entonces, dentro de eso, ir a buscar el partido que vienen ahora, que son fuertes.
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0: Bueno, Diego, quiero detener un poquito la palabra de Diego, que él dice, tal vez todo hubiese sido distinto si hubiésemos partido de local. Aquí en Deporte Cena Aconcagua fue tema ese tema de que lamentablemente San Felipe no pudo comenzar con Iquique, ¿te acuerdas o no? Cuando
4: sí, pero decíamos, sí, se suspendió la fecha, e inició la segunda rueda, fue eso. Lo ideal hubiese sido que se iniciara con la primera fecha.
0: A mí me pareció siempre que yo tuve, le encontré ese tufillo como tratar de que beneficiara a Rankin que partiera de local. No sé por qué.
4: Que no lo supo aprovechar.
0: Que no supo aprovechar la oportunidad, que partieran con un triunfo. Sí, pues no sé, me dio esa sensación porque era como muy fácil programar el tema en la CIO, ¿no? Y justo lo puedo hacer la segunda. Van de visita a dos equipos que están peleando el descenso y el que está colista parte de local, ¿o no? La lectura que se puede que uno genera, pero lamentablemente el fútbol te da esos márgenes para pensar mal. El fútbol nunca te ha dado margen para pensar bien, pues si acá no nos encuentro, es cosa de recordar lo que pasó en el mundial de reciente, ¿no? ¿Ah? Oye, y bueno, concuerdo con Diego Bravo en ese tema. Y lo otro es lo que dijo el técnico, el cerebro de todo esto, don Juan José Lúbera.
15: Partido muy difícil, altamente disputado, de mucho detalle. Como bien usted lo dijo, tuvimos varias chances, no lo pudimos concretar. En la fase de creación tenemos que elevarnos, tenemos algunas individualidades bajas, pero es momento de respaldarnos entre todos, es momento de de levantar al futbolista que a lo mejor no está en su mejor nivel, un momento anímico, veníamos de 6 goles en 2 partidos en la semana. Es muy meritorio el esfuerzo, la organización defensiva del equipo. Si bien el rival tuvo algunas chances, creo que era un momento para salir de lo que veníamos. A veces cuando no se puede ganar, tampoco es bueno perderlo. Hicimos todo para ganarlo y nos faltó finalizar, que es una parte de la profundidad ofensiva que estamos buscando. Ahora tener paciencia, tener tranquilidad, descansar y prepararnos rápidamente para el partido con Arica, que es muy difícil.
16: Profe, ¿por qué cambió tanto el primer tiempo con el segundo tiempo? Un primer tiempo se podría decir que no hubo ninguna conexión entre los jugadores, se buscó el pelotazo siempre, y en el segundo tiempo entra con otra disposición totalmente diferente de Unión San Felipe.
15: Bueno, es parte... vamos a lo anímico, vamos a lo mental. Los muchachos no se olviden que son seres humanos. A veces vos entras para ganar un partido y a veces en el subconsciente está para no perderlo primero, porque veníamos de un golpe muy duro. En el entretiempo ajustamos, empezamos a atacar mucho por derecha, empezamos a trabajar 2-1 con lateral y buen bien alto. Tuvimos varias situaciones, creo que esos primeros 15, 20 minutos merecimos marcar un gol, en la segunda etapa principalmente. Primer tiempo parejo, un poco chato, de muchos duelos y por ahí sí perdimos la segunda pelota, pero el segundo tiempo fue muy bueno. Por ahí nos faltó el sprint final, por ahí si vos marcabas el gol nos quedaban otros espacios y el partido se fue dando así. El rival también tiene muy buenos jugadores, pero me quedo con mucha tranquilidad respaldando a nuestros futbolistas. Se han entregado muchísimo, es un año difícil, un momento difícil. Lo dije después de la conferencia, después del partido con Antofagasta, hay que dejar a San Felipe en primera vez. Sí, también quedan muchas fechas por delante. Por ahí ganando 1 o 2 partidos te vuelve a acomodar, este campeonato te da eso. Por eso hay que tener paciencia y ahora más que nunca respaldar a este grupo de futbolistas.
17: Profe, preguntarle por el estado también, como usted decía, estado anímico del grupo. Salió un jugador que hizo hablando después del partido de la expedición de Antofagasta. Preguntarle también cómo recompone después de, como usted mismo dijo, 6 goles que se encajaron 2 partidos. ¿Cómo también usted trabaja en la gestión del grupo de un equipo que está peleando, como usted mismo dice, por la permanencia?
15: Bueno, hoy realmente la entereza del grupo fue muy alta, porque la actitud sobre el compromiso de la disputa, del juego, fue muy elevada. No solo mantener el cero en el arco, hoy corrió, se metió, se jugó cuando se pudo. Lo del futbolista que salió, bueno, un tema entre el jugador y la institución, se resolvió bien entre ambas partes, queda ahí. Pero ahora lo más importante es seguir con este grupo de jugadores tratando de establecer un equipo competitivo como el de hoy, elevar el juego y tener paciencia, el equipo va a aparecer. Son momentos de la temporada y en los momentos adversos donde tenemos que estar todos juntos.
17: Profesor, preguntarle sobre la implementación del VAR y sobre el arbitraje para este partido.
15: Bueno, como todo, hay que tener paciencia. No suelo hablar del arbitraje, están las reglas nuevas, el VAR, hay que tener paciencia, son seres humanos los equipos arbitrales. Esto es jugado, arbitrado, dirigido y entrenado por seres humanos. Se pueden equivocar como nos equivocamos nosotros, un jugador, yo. Por eso tener paciencia y también saberlo esperar, que en 2 o 3 fechas se va a acomodar.
16: ¿Por qué cree usted que cambia tanto los partidos de la primera fase, los dos últimos partidos de la primera fase, que se consiguieron 4 puntos y ahora en 3 partidos solo se consigue 1 punto? ¿Qué cree usted que cambió?
15: Bueno, es una tendencia. Un poco el equipo ya de inicio de año, de visitante, le ha costado mucho. La idea es dar vuelta a esa página. Ser competitivo tanto de local como de visita es un trabajo que me compete a mí. Tratar de torcer el brazo sería, ¿no? De darle una vuelta. Pero ahora sostengo que lo de hoy fue un punto de partida. Y sigo respaldando a este grupo de jugadores y en caso de los resultados me hago cargo yo. Despreocúpese.
17: Profe, le quiero preguntar por la rotación de jugadores. Por ejemplo, hoy día no jugó Gonzalo Jara, no fue citado Axel León. ¿A qué se ve también tanta rotación?
15: Bueno,
17: Ignacio Jara, que no aparece en las situaciones, jugó Leandro.
15: Ignacio fue operado de hernia de disco, está en un proceso de recuperación, ya volvió despacito a entrenar, está ya rehabilitando en el club. Gonzalo tuvo que hacerse un estudio por una lesión. Esperemos que esté todo bien, recién vamos a tener resultado el lunes, tener paciencia, si no sabemos que es un jugador importante. También tener paciencia con los juveniles. El otro día con la U jugaron varios y fue importante porque también nos da oportunidades. Y tener paciencia, porque también a los chicos le pesa un momento así, hay que saberlo llevar. También tenemos la obligación de poner uno por el minutaje. Hoy justo se contracturó Mariano, arrancó muy bien el segundo tiempo, por eso hay que tener paciencia con todos los jugadores. Ahora es un momento de estar juntos, un momento de estar juntos y tirar hacia adelante.
1: ¿No habló de Guajardo ni de quién más? ¿Que podrían estar cortados?
0: León. ¿Y León?
1: ¿Y de León tampoco?
4: No habló de León.
1: No, claro, no se refirió a León ni a Guajardo. O sea, no está lesionado.
0: ¿Concuerdan ustedes que lo del sábado pasado puede considerarse un punto de partida para mejorar el nivel de San Felipe, no?
1: No.
0: Que lo dice él, porque no es una expresión mía.
1: ¿Tú?
0: Tampoco.
1: No. No,
0: o sea, sí, a ver.
1: Yo siento que cuesta bajo la rodada.
0: Claro, si buscamos la coincidencia en el juego y en los resultados, el miércoles deberíamos asistir entonces un mejor partido de San Felipe y un mejor resultado.
1: Ahora, o sea, si hay una cosa... Hay una cosa que sí se puede decir, que este partido de los últimos cuatro es el que ha tenido más oportunidades de gol. Por hablar de individual, no por construcción de juego. ¿Ah? O sea, cuéntale dos o tres. Unión San Felipe. Yo creo que tú, a ver, yo viendo el partido siento que tuvo más oportunidades Recoleta y más clara. Incluso con el gol anulado, ¿no? Pero a mí me queda la sensación de que el ¿cuánto se llama? De que Unión San Felipe por lo menos esta oportunidad tuvo más llegada al arco rival. El segundo tiempo empezó muy muy alentador. Y eso sí, si es que busqué un punto de partida tratando como de escarbar harto para encontrar lo bueno, ahí tenemos algo bueno.
0: Es que claro, es que cuando tú eres local es una obligación hacerlo. O sea, ayer Calera también tuvo ahí su chance con Colo Colo, que están separados como no sé, como 30 puntos. Y también se jugó su chance, porque ser local te da cierta...
1: Ahí pasó
0: cierta,
1: la jerarquía.
0: Claro, ser local te genera ciertas obligaciones también. Pues. Mm. Más allá de que haya diferencias de puntos, de plantel, todas las cosas. Pues, o sea,
1: la diferencia de jerarquía.
0: Claro, te obliga a asumir riesgos, a tomar los riesgos. Yo, me voy a quedar con el tema del punto de partida y le voy a buscar la coincidencia en...
1: El match.
0: 48 horas más.
1: Match.
0: Claro. Le voy a tomar la coincidencia.
4: Punto partida tiene que ser el segundo tiempo del sábado. Que fue mucho mejor.
0: Claro.
1: O sea, ahí podemos. Ya, tratemos de.
0: Claro, pues, tratar de. Por eso te digo, o sea, de buscarle lo bueno a todo esto y entender que. O sea, de estar más contentos por nosotros y no estar felices porque arranca a ser real. Pues. Ahora me preocupa a mí también que se vaya instalando. En la sensación, y esto no es lo que uno aprecia, sino que son las mismas declaraciones del técnico, los jugadores, cuando empiezan a decir salvar, y cuando está empezando recién la segunda rueda, cuando precisamente usted te puede poner el objetivo más alto.
1: Es que no se ven para más.
0: Entonces,
1: hay una cierta cuota.
4: Yo creo que ahí va.
1: Cierta cuota de realidad.
4: Realidad.
0: Cuando hay mucha cuando me gusta resignarme, porque chuta, de repente, o sea, si quedan. Si Lubera llega cuando quedan 3-4 fechas por delante, te creo ese discurso. Pero cuando está por delante una rueda completa, no sé, porque ojo, a veces se repite precisamente buscando la peor nota, ¿cierto?
1: A ver, el rendimiento de Lubera es, ¿cuántos triunfos tiene?
0: Uno
1: o dos.
0: Un empate.
1: Empató con la Unión.
0: Sí.
1: Le ganó a Calera. Perdió.
0: Sí, pero gané la Copa Chile, yo la.
1: No, pues está bien, pero estoy diciendo los partidos que dirigió.
0: Ah, claro.
1: Ya. O sea, el único partido que ganó lo ganó en Calera.
0: No, ganó aquí de local en su debut, po.
1: ¿A quién? La penúltima fecha.
0: A ver, déjame la penúltima fecha. Don Víctor, búsqueme la penúltima fecha. San Felipe ganó en un gol que fue también, si no me equivoco, casi en los descuentos del partido. Cuando el partido se iba, ese partido San Felipe lo gana en el final también. Que fue precisamente el debut de Juan José Lubera, que entusiasmó tanto porque después se fue contra la Española y ahí estuvimos ¿A cuánto? A segundos de haber conseguido los seis famosos.
1: Puerto Montt.
0: Puerto Montt, claramente.
1: Puerto Montt.
0: Y fue al final. Sí. Y se estuvo a punto de conseguir los famosos 6 de 6, ¿te acuerdas o no, Chamán?
4: Ajá. Sí. Pues. No, que esos 6 de 6 ya estaban en la liguilla.
1: Bueno, pero le ganó, o sea, ha ganado dos partidos con, claro, con la de que dirigió 14, 15, 16, 17, 18, que fue la última, ¿no? ¿Cuál fue la última fecha?
4: 19.
1: Flaco, ¿la 18 o 19?
3: La 19.
1: 19. Entonces tienen 14, 15, 16, 17, 18, 19. 6 más 1. 7 partidos. 6
3: no se había jugado.
1: Ya. De 6.
0: De 7 partidos.
1: De 6 entonces.
0: De 6.
1: De 6. De 6 partidos, 2 triunfos.
0: 2 triunfos.
1: 2 empates.
0: 2 empates.
1: Y 2 derrotas.
0: Y 2 derrotas. Está como en la medida justa.
1: Haciendo la lectura más que usted.
0: Haciendo una lectura bien optimista, pero como te digo, si vamos a buscar la coincidencia en las mismas declaraciones del entrenador, punto de partida, el miércoles se diría, entonces deberíamos entender que hay un paso adelante.
1: Ojalá.
0: ¿O no?
1: Ojalá.
0: Claro, por supuesto. Un San Marcos que no sabemos qué tan golpeado puede estar, pero un San Marcos que está peleando arriba, que va a pelear su opción, que va a buscar su chance y que en un partido que es súper difícil. Bueno, concreto, bueno. Lo importante es que no se perdió, que el equipo lo intenta desde la responsabilidad de ser local, o sea, si es la verdad las cosas también, y bueno, y ojalá que el conjunto de Unión San Felipe pueda conseguir este miércoles un buen resultado ante San Marcos, porque después lo que se viene es Cobreloa, que bueno, Cobreloa es un equipo, eso es ni más ni menos que el líder, pero puede ser una semana, podemos estar asistiendo a una semana bien complicada esta semana, o sea, dependiendo, o una semana muy feliz o una semana muy agitada.
4: Mira, en cuanto a la estadística, a muchos les gustan las estadísticas. Total de encuentro 26 desde el 2008. Triunfo en San Marcos 10, 21 goles convertidos. Unión San Felipe 11 victorias, 31 goles convertidos.
1: ¿Cuánto?
4: 31. Lee ventaja para San Felipe frente a San Marcos.
1: Yo no tengo recuerdo de haber ganado en Arica, salvo los tiempos de Jimmy Cisternas, por ahí.
4: Claro.
1: ¿Ah? Los tiempos pandemia. Oye, Julián Álvarez se reincorporó al Atlético de Madrid después de unas vacaciones tras el Mundial 2026. Pidió que acepten la posibilidad de partir.
0: Claro, porque es difícil mantener el tema. Son unos cuantos millones de dólares que hay de diferencia entre el Barcelona y el Paris Saint-Germain. Ahí que están ofreciendo porque el Atlético quiere, no sé si
1: pero quiere ir al Barcelona.
0: Claro, 150, 200 millones de dólares.
1: 250 es la cláusula. O sea,
0: la cláusula. Y tienen que negociar ahí. Jugadorazo. Bueno,
1: 106 partidos, 49 goles, 17 asistencias.
0: Es un pedazo jugador, Julián Álvarez.
1: Diego Armando Maradona. El abogado Matías Morla, último abogado de Diego Maradona, le ofreció 150 millones de pesos a los herederos del Astro Mundial del Fútbol a cambio de suspender el juicio, donde debe ser juzgado por defraudación por administración fraudulenta.
0: Eso puede terminar mal en todo caso también.
1: Se trata de la causa donde se investigó el uso de la marca Maradona y el destino de los millonarios ingresos de los negocios vinculados a su nombre. Chan, chan.
0: Diego, que muerto sigue siendo noticia.
1: La viuda, la Claudia
0: Villafañe.
1: Claro, es muy popular en Argentina en por ejemplo MasterChef. ¿Ah? Es muy muy muy popular y le ha tenido una nueva,
0: ha resurgido
1: como muy una entusiasta participación en la tele con sus hijos y todo. Son bastante bastante influencers, ¿eh?
0: Exactamente.
1: Oye, nos vino el pelado Quiroga.
0: ¿Cuándo viene?
1: No vino.
0: ¿Vino?
1: ¿Vimos?
0: Sí.
1: Sí, estuvo en la Andina.
0: Ah, estuvo en...
1: Pelado, mala persona.
0: Vamos a la pausa y retornamos.
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4: ¿Qué hay de cierto algunos que están proponiendo que nuestro amigo se que aproveche y quede en la suela eterna primavera? Descansando, tomando allá el sol que no abandona nunca. En el final, don Víctor, ¿qué nos va a dar?
5: Primera división, 18ª fecha, resta por jugarse un partido, se está jugando en el día de hoy, Audax Italiano con Ñublense, con arbitraje de Matías Riquelme. La fecha comenzó el día viernes en San Carlos de Apoquindo, donde la Universidad Católica venció por 2-0 a Cobresal. Luego el día sábado, Huachipato 1, Everton 4. Coquimbo recibió a Deportes La Serena, fue empate a 1 el clásico. Otro de los clásicos, el día domingo, Deportes Concepción venció por 1-0 a la Universidad de Concepción. O'Higgins 1, Deportes Limache 3. Unión La Calera 1, Colo-Colo 2. La Universidad de Chile venció a Palestino por 2-1. Con estos resultados, el primer lugar es para Colo Colo con 45 puntos, segundo la Universidad de Chile con 33, tercero está la Universidad Católica con 30, luego está en el cuarto lugar Palestino con 27, el quinto lugar para Everton con 26, con 25 puntos, en el sexto lugar está Ñublense y Coquimbo Unido. El octavo lugar tenemos a Deportes Limache con 24 junto con Huachipato. En el décimo lugar tenemos a Deportes Concepción con 23. Luego está Deportes La Serena con 20, Audax Italiano con 19 junto con la Universidad de Concepción. Los últimos lugares está Cobresal con 17, Unión La Calera con 13 puntos.
4: La Serena que se matricula definitivamente como Uruguay, pero al revés. Oye, que le hacen los goles, todos los descuentos a La Serena. Se le han ido tres partidos, que este último era para llorar, porque lamentablemente el sensor de la pelota no marcó el que estaba
6: ya,
4: afuera.
6: Ya.
7: Estaba oye, afuera, ¿cierto?
6: ¿Tú sabes que
7: estaba afuera.
6: Es increíble.
7: Pero bien que hizo el gol.
6: Oye, increíble cómo un jugador argentino se pudo valorizar en Chile. David Romero, delantero de Calera, estuvo el año pasado, jugó 11 partidos, hizo 7 goles. Se revalorizó, volvió a Argentina y en Tigre también se despachó, la descoció, como dicen por ahí, y se va vendido al Parma por 10 millones de dólares.
4: Mira. Aprovecha su oportunidad, pues.
6: O sea, se revalorizó acá, era suplente, no jugaba mucho, acá fue titular y agarró confianza, que puede ser punto de partida igual que lo de Unión San Felipe.
4: Claro, si el sistema es ese, saber que, entender que hoy como está el fútbol de... Cuando uno tiene la posibilidad de conversar con jugadores que están fuera de un equipo, entiéndase, de las dos primeras divisiones, o sea, A o B, te das cuenta de que muchas veces

0: ¿Cómo olvidarnos de Ezequiel La Tota Carvalho?
1: Okay. ¿Ah? Entonces, si el tema pasa.
0: ¿Cómo se llama ese que no juega nunca?
1: ¿Leva?
0: No, el otro, que siempre se guardan unos zurdos.
1: Camacho.
0: Camacho.
1: Camacho, sí. Camacho, Camacho. Camacho. Camacho. No, no, no, nunca pudimos verlo, Camacho. No jugó, pero el tema es ese, aprovechar la posibilidad de crecer. Y sacar partido de todas estas situaciones precisamente para que las carreras se vayan para arriba. Si al final la carrera del deportista es muy cortita, son cuántos, 10 años nomás, pues. Las superfiguras, las que duran 20 a gran nivel, se cuentan aquí en Chile. Uno los menciona: Charles, Arturo Vidal, Gary Medel.
0: Los que están en 40 años.
1: Y están todos en 40 años y todavía están jugando a un cierto nivel y todavía cobrando bien, pues. Pero esos son los menos, bro. A otros se le acaba la carrera. ¿Cuántos jugadores hay que uno de repente lo escuchó y ya está completamente desaparecido? Entonces, es así. Bueno.
0: ¿En cuanto a salvar al doctor Bills?
2: En cuanto al voleibol que se está jugando acá en San Felipe, la tabla de posiciones está China con 9 puntos en 3 partidos jugados.
0: ¿Al voleibol?
2: Sí, tiene 3 ganados China. El segundo lugar está Filipinas con 3 partidos jugados, tiene 2 partidos ganados, tiene 6 puntos. Perú está en el tercer lugar con 3 partidos jugados, tiene 2 ganados, 1 perdido, con 5 puntos. Decía. Venezuela, cuarto lugar, está con 4 puntos. Quinto, México con 3 puntos. Sexto, Túnez con 0 puntos. En cuanto a los que juegan en los Andes, está en el primer lugar Corea del Sur con 3 partidos jugados, 3 partidos ganados, tiene 9 puntos. Italia tiene 3 partidos jugados, tiene 2 ganados, 1 perdido, tiene 7 puntos. Perdón, tiene 6 puntos. Puerto Rico está con 5 puntos. Luego está China, Taipei con 4. República Dominicana tiene 3 puntos y con 0 punto Argelia.
1: Oye, a mí se me había olvidado, para que usted no se lo olvide. No. El doctor Cristian Birs siempre está junto a la Unión y San Felipe, el Deporte y el Valle de Aconcagua. Y el concejal Ricardo Caco Covarrubias es el concejal que pedalea por un San Felipe y su gente. Llegamos al final, que esté muy bien.
0: Con una manguerita ahí. ¿Eh?
1: Chao.
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5: Son las 3 de la tarde, 5 minutos.
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Amigos, qué gusto más grande saludarles a esta hora cuando estamos ya iniciando un nuevo programa, una nueva botica del ayer para nuestros queridos radiopacientes. Nuestros queridos radiopacientes. De repente estos programas los transmiten vía streaming y ahí nos siguen nuestros telepacientes. Y en las plataformas, algo extraordinario que ha ido ocurriendo, que cada vez más amigas y amigos del mundo entero se unen a esta propuesta sana y saludable que tiene con cada uno de ustedes Madre Tierra. Y además que me llenan de preguntas por las plataformas, por Facebook, por Instagram, por los TikTok, o ¿cómo le llaman? No es TikTok. TikTok. El TOC. Me escribía también un paciente sobre sus TOC, decía. Ya, esas personas que sufren de estos estados obsesivos compulsivos y que obviamente quieren controlarlos. Es muy complicadito tratar un TOC con el sistema tradicional que nos hace entender cómo controlar algo que viene tan de la mente, porque la mente, si hay algo incontrolable, para mí es la mente. Ya, es tan incontrolable que en realidad yo no entro a lidiar con la mente. Yo a la mente, siempre cuando hay problemas de salud mental, como los hay, sin duda, mucha gente sufre de problemas de salud mental, que es lo primero que les enseño, la meditación. Lo primero que un paciente, antes que la medicación, mira qué importante, qué bueno, esto para comenzar el programa de hoy, presten nota, vayan anotando, por supuesto, todo esto, antes que la medicación. Tampoco hay que esperar mucho para la medicación, porque yo sé que hay psiquiatras que están escuchando mi programa y era ya el doctor. Mire, ¿qué está diciendo el doctor ahí en la botica de Madre Tierra? Pero miren, fíjese bien, antes que la inmediata medicación, primero tú tienes que acceder a la meditación. Cámbiale la C por la T. Ambas técnicas, ¿ya?, en el arte de la salud, en la ciencia de la salud, son complementarias, créanmelo. La medicación nos entrega principios activos, medicamentosos, sin duda, que van a actuar ahí a nivel de la sinapsis neuronal con la progenia de ciertos neurotransmisores, que va a ir modificando todo eso, sin duda que es muy importante la bioquímica de estos trastornos mentales. Pero la palabra meditación, que es muy parecida a medicación, porque ambas tienen este prefijo, ya meditare, medicar, que es sanar en el fondo, la meditación trabaja, aunque ustedes no lo crean, sobre los mismos neurotransmisores, sobre el mismo impulso eléctrico a nivel neuronal, trabaja sobre todo lo que es la función cerebral y la conexión, estas redes que a través de las neuronas controla todo nuestro cuerpo. La meditación funciona también para el sistema nervioso simpático, como también para el sistema nervioso parasimpático. O sea, cuando tú tienes un sistema nervioso excitado y cuando tú tienes que tener un sistema nervioso pasivo también en ciertas situaciones, ojalá en forma predominante, que hay que haber, tiene que haber un control. Entonces, la meditación tiene otra vía de ataque, por decirlo así. Otra funciona desde otro lado, desde el otro lado en realidad. Tú te tomas un medicamento externo y lo aplicas por las diferentes vías, vía oral, a veces vía tópica también, ¿por qué no? Hay productos que se aplican vía. Hay diferentes vías externas para entrar a esta vía sistémica, entrar a nuestro cuerpo. En cambio, la meditación entra a través de una toma de conciencia interna que va provocando los cambios desde adentro hacia afuera. Por un lado, trabajamos de afuera hacia adentro con la medicación y desde dentro hacia afuera, bien digo, desde afuera adentro a la medicación, desde dentro hacia afuera la meditación. La meditación es muy sencilla, es muy práctica, además es muy económica si la enfrentamos nosotros al costo que tiene medicarse. De cualquier forma, ya sea a través de medicamentos tradicionales, así también como a través de remedios naturales, ¿ya? Tiene un costo. Incluso el agua de mar, que está gratis ahí en las costas, tiene un costo, porque tú tienes que sacarla, tienes que envasarla, tienes que buscar aplicadores, qué sé yo, tienes que distribuirla, etcétera. En cambio, la meditación nos acompaña todo el día, es un potencial agente curativo. Y basta con aprender mínimas técnicas.
Cuando te hablen de meditación, olvídate eso de sentarse, que sea en posición zen, con un vestido o una ropa de seda, qué sé yo, o que te pongas un turbante, o que te tomes con un cintillo a la cabeza, o que te marques la glándula pineal como si fuera el tercer ojo, no. Todo eso es historia, todo eso es un poco lo que acompaña la teatralización de este proceso, que es mucho más importante y profundo, y también mucho más sencillo, que no es otra cosa que observar la mente. Por eso te decía al principio, yo con estos temas del TOC, por ejemplo, y que muchos colegas, muchos hombres de ciencia tratan de ayudar al paciente a controlarlo, yo les he enseñado a mis pacientes con TOC que esto no hay que controlarlo, hay que observarlo, porque se diluye solo en la medida que tú no entres a lidiar con la mente. Si el gran problema es querer controlar la mente, y eso es lo que tiene a todo el mundo demente. Todo el mundo hoy día está demente, digámoslo, con letras mayúsculas, porque nos hemos conectado con estos procesos mentales que en el fondo generan un estado nervioso alterado. Entonces, para terminar este comienzo de botica, el consejo mucho más sano y el consejo apropiado y práctico es simplemente observar la mente. ¿Y cómo observamos la mente? Respirando. Inhalas en 3 o 4 tiempos, mantienes un poquito la respiración, Daniel, a nuestro productor le digo, la mantienes, ojalá 3 o 4 tiempos, y exhalas 3 o 4 tiempos. La persona colérica, la persona que está muy conectada con el mundo, está así como inhalando y exhalando rápidamente, ni siquiera contiene la respiración, no tiene tiempo para contenerla, y con ello roba la vida, se roba su vida. Un maestro, me acuerdo, en el Oriente, en uno de mis primeros viajes de especialización en esta medicina holística hacia esos lugares, te hablo de India, Japón, China, toda esa zona, incluso el sudeste asiático, también aprendí mucho allá. Él me decía, ¿ya? La verdad, este profesor lo conocí yo en Huilin, en el hospital clínico de Huilin, y él me dijo, Polito, con su voz de oriental, Polito, los seres humanos, the human beings, me hablaba en inglés, vienen a la vida con sus respiros contados. Él decía, la gente viene a la vida con sus respiros contados. Por lo tanto, una persona que anda acelerada por el mundo, inhalando y exhalando, ¿ya? Respirando rápidamente, así, está usando una mayor cantidad de respiros en un menor periodo de tiempo. Por lo tanto, está cortando su vida. Y me hizo mucho sentido cuando comenzamos a trabajar en esta área de la salud mental con mis colegas de Madre Tierra en el área de la suplementación alimentaria. ¿Ya? Me hizo mucho sentido. La gente que anda apurada acorta su vida por esta excesiva cantidad de respiros en el mismo periodo de tiempo. Por eso este proceso que antecede al estado de meditación, porque esto es lo que comienza, tú te sientas, no te vas a poner, bueno, la verdad es que te puedes poner al medio de la ciudad con el semáforo al lado y con toda la bulla que quieras, da lo mismo, porque igual puedes lograr meditar. A mí me encanta meditar en los semáforos, voy en mi automóvil y aparece la luz roja, digo, instante maravilloso para meditar, y medito en 30 segundos, que es lo que dura más o menos el cambio de luz, ¿no? 30 segundos, a veces un poquito más, por ahí el semáforo se demora más, y yo digo, gracias Señor, le doy gracias a Dios porque me estás dando más tiempito para meditar. Y comienza el proceso, insisto, que antecede la meditación, que no es otra cosa, nunca con los ojos cerrados. Ya nadie medita con los ojos cerrados porque ahí se quedan dormidos. Cuando tú cierras los ojos, bajas la cortina, ya echas a andar el tercer ojo, que es la glándula pineal, pero como todos la tenemos media atrofiada y endurecida, nos quedamos dormidos. Con este proceso de respiración, 3x3x3, ¿ya? 3x3x3, inhalamos en 3 tiempos, retenemos la respiración y exhalamos en otros 3 tiempos. Entonces, esa situación de ocuparte solo de eso mientras el semáforo está en rojo, y te vas a dar cuenta cuando cambia la luz, porque los ojos no los vas a tener cerraditos, los vas a tener semicerraditos, inmediatamente te permite a ti el proceso meditativo, que no es otra cosa que, estando en ese estado de respiración consciente, comiences a mirar tus pensamientos.
¿En qué estás pensando? Uy, que el banco me cobró una letra antes de tiempo. Uy, que mi señora me pidió que le llevara pan a la casa. Uy, que, cerraron el colegio de mis hijos. Ahora está de moda que están cerrando los colegios. O que no me vaya a topar con un delincuente en la otra cuadra y me quiera quitar este pobre cacharrito. Tanta cosa que la gente está llena de pensamientos, su cabeza. Y no alego ni es malo que estén. Lo importante es saber mirarlos, no conectarte con ellos, por lo menos en ese momento. Y tú empiezas a mirarlo, y viene el pensamiento, y que viene la suegra el fin de semana, y con quién dejo a mis hijos para salir a tal evento, y las deudas, y las enfermedades, y los virus, y las noticias, y todo eso. Y en vez de conectarte con ese pensamiento, tú los empiezas a mirar, a observar. Y dices, uy, tengo que pagar una cuenta a fin de mes, y no sé si me alcanza el dinero. Y lo mira. En vez de conectarte con lo que eso provoca, orgánicamente lo miras. Ahí está la deuda, ahí está la casa comercial que me la cobra, ahí está el banco, ahí están los abogados, y los miras. Y pasa ese pensamiento. Y te vas a dar cuenta que cuando miras ese pensamiento automáticamente, al no conectarte con él, al no estar conectado con él, ese pensamiento, igual que una nube que pasa, se va. Y ahí viene el otro pensamiento, es que el perro mordió a la vecina y la vecina me va a demandar. Y ahí miras al perro y miras a la vecina y viene la demanda y ahí vuelve a pasar el pensamiento. Y empiezas a una técnica de como ver pasar ovejitas. Por eso te digo, no hay que cerrar los ojos porque te vas a quedar dormido. Y en ese instante en que tú te das cuenta que ya no estás abrazando el pensamiento, que ya no estás conectado con el problema, sino que lo estás observando. Yo miro hacia arriba acá, me miran en las plataformas, porque es como que estuviera mirando mi pensamiento, ¿verdad? Si ya pasa el pensamiento. Y cuando te das cuenta que tú estás transformando tu sitio, en vez de ser un observado, a un observador de todo esto, en ese momento basta un segundo que tú tomes conciencia de ese proceso de mirar la mente y entras en este estado meditativo. Es que, doctor, ¿cómo voy a meditar para sanarme de mi cáncer en un segundo, en dos segundos? ¿Por qué no? ¿Por qué no? Es que, ¿cómo en dos segundos voy a lograr lo que el oncólogo no ha hecho en dos años? ¿Cómo en dos segundos de meditación o en tres segundos voy a lograr lo que el cardiólogo no ha podido, que es sanar mi corazón? ¿Cómo voy en dos, tres segundos a decirle a mi páncreas que se active dándome una buena insulina o que mis células sean capaces de aceptar esta glucosa que está elevada en la sangre que hoy día me tiene a mí con un título de diabético? ¿Cómo? Sí, son dos segundos y llevo 10 años con el diabetólogo y luchando. ¿Cómo mis dolores de cabeza van a desaparecer si llevo 20 años con jaquecas, migrañas y todo lo demás? ¿Cómo van a desaparecer en dos o tres segundos en que usted me enseña que este proceso me va a ayudar? ¿Cómo en dos o tres segundos? Y aquí viene la clave, y eso es extraordinario. La meditación no se cuantifica en tiempo cronos. La meditación, anótenlo, la meditación no se cuantifica como la medicación se cuantifica en miligramos por ml, en unidades internacionales de cierta vitamina, qué sé yo, no. La meditación ya no necesita el tiempo cronos para ser cuantificada, necesita el tiempo kairos. Eso es extraordinario, sobre todo las personas de fe que a esta hora me acompañan van a entenderlo muy bien. El tiempo cronos es el tiempo que el hombre mide un evento de otro. Ah, una semana, un mes, un minuto, un año. Y estás todo el tiempo midiendo todo en función del tiempo cronológico, cronos. Pero busca la palabra kairos, con K de kilo, kairos. ¿Ya? Busca la palabra kairos. Kairos se refiere al tiempo de Dios. Es un tiempo que para nosotros, la gente de fe, le decimos tiempo de Dios, pero usted a lo mejor que no comparte la fe o es una persona agnóstica o qué sé yo, póngale el tiempo espiritual, el tiempo de la conciencia, el tiempo de la existencia, lo que quiera. Pero es un tiempo distinto al cronos, porque en el tiempo de la conciencia abierta, en el tiempo de Dios, 1000 años pueden ser un día y un minuto pueden ser 1000 años. Así está escrito.
Los sabios te lo dicen. Entonces, ese instante, amigas y amigos, qué interesante para partir esta... Me encantó esta consulta, este comentario que me hacían sobre el TOC, porque me permitió iniciar al tiro con un tema de conferencia importante. ¿Ya? Esto significativamente para ustedes puede ser el puntapié inicial, ¿ya? La entrada, la apertura a un espacio de sanación real, y que tú vas a poder disfrutar en un tiempo muy cercano, que ahí hablamos de tiempo cronos, porque están todos, seguramente hoy día el común denominador de todos es hablar del tiempo cronos. Pero qué rico es cuando en ese estado meditativo, en ese segundo, obviamente si puedes hacerlo, no un segundo, yo lo digo figurativamente, pueden ser 2, 3 segundos. Imagínate el caso de uno que ya tiene la práctica y aparece la luz roja y tienes 30 segundos. O sea, ¿cuánto me demoraré? 25 segundos en entrar en un estado meditativo. Y es un estado de paz interior. Don Daniel, cuando llegó acá a la botica de Madre Tierra, me dice, doctor, llegó contento, llegó lleno de energía y todo lo demás. No, fue porque en el semáforo de acá de 2 cuadras, como es largo, ya no dura 3, dura casi 1 minuto, el semáforo de acá, a la vuelta de la radio, me doy un elixir meditativo que me conecta con mi ser, con mi interior, como que me deja derechita la columna emocional y espiritual. Y algo muy importante, es un elixir de paz, es un elixir de paz interior, que es el remedio, es el medicamento más activo frente a toda la neurosis y los trastornos, en este caso los trastornos mentales. Entonces te vas a dar cuenta cómo tu TOC, no pienses de manera tan pragmática, ¿ya? No pienses en forma tan ejecutiva, puede que tu TOC desaparezca de inmediato, puede que se demore cronológicamente un poquito más, da lo mismo, pero tu TOC o tu enfermedad mental, como quiera llamarla usted, como una depresión, como un miedo, como una angustia, como un trastorno de personalidad, como una bipolaridad, como le quiera llamar, ¿ya? Como le quiera llamar, comienza a menguar desde el primer momento que tú comienzas con esta práctica de sanación, que es la meditación que precede a la medicación, siendo las dos importantes. Pero con una trabajamos el cuerpo desde afuera, ¿ya? Con la otra trabajamos el cuerpo desde adentro. Ya lo sabes bien. Entonces la práctica es muy sencilla, música suavecita o baja un poquito la música, da lo mismo en realidad, todo lo externo da lo mismo cuando hablas de algo interior. Cierras un poquito tus ojos, los dejas levemente abiertos para ver, estar conectados sin duda, y comienzas a respirar mirando tus pensamientos. Y cuando comiences esta práctica, hacerla hoy, si la quieres hacer un ratito más, ningún problema, si la haces más tarde, mañana, da lo mismo. Acuérdate de lo que te estoy diciendo, te vas a conectar con un proceso, con una apertura, es un portal a este proceso de sanación completa. De sanación completa, y que te va a llevar no solamente la paz interior. Cuando tú tienes y adquieres paz interior, también adquieres alegría interior, que es la única y verdadera alegría, la que vale es la alegría interior, porque el resto, que un payaso te cuente chiste, que un humorista aparezca y todo lo demás, te vas a reír, pero eso es igual que las nubes también, igual que los pensamientos que vienen y se van. Y junto a Level Up, ya que hablamos de la salud mental y que lo tengo acá, junto a Level Up, Level Up contiene estas plantas medicinales adaptogénicas, plantas que van a estar fortaleciendo justamente desde afuera, ¿ya? Esto es parte de lo externo, esto es parte de tu medicación, es el complemento a los medicamentos que tu especialista puede estar a esta hora prescribiendo para ti. Hacemos la música, ¿ya? Comenzamos, anunciamos lo que tenemos hoy en nuestra querida botica, como cada día, informes, nombres de complementos, vamos a conocer nuevos nutrientes y obviamente voy a responder muchas de las consultas que ya nos están llegando al programa de hoy. Soy el doctor Leopoldo Moreno. Esta es la música de nuestra botica del ayer junto a Madre Tierra. Disfrútenla y estoy de vuelta con ustedes.

0: Ok, qué linda canción acá en la botica del ayer. Estamos junto a Level Up con adaptógenos. Me pregunta Luz Miriam, ¿qué puedo tomar para el vértigo? Eutrofizam, querida Luz, ya al tiro, te respondo de inmediato, ahorita mismo. Cuando tienes problemas de vértigo, ojo, el síndrome vertiginoso, el problema de vértigo está muchas veces asociado al oído medio, a problemas de mala circulación. También hay tratamientos kinésicos que puedes hacerte en toda esta zona donde están los masseteros, toda esta zona muscular. También hay un tratamiento kinésico muy importante, pero particularmente, ya que me lo preguntas, como un remedio natural para el vértigo, el Eutrofizam en gotas. El Eutrofizam tiene una mezcla de plantas medicinales que son vasodilatadoras periféricas, que además tienen una acción antioxidante. Y es muy interesante como el Eutrofizam, que es una infusión concentrada del árbol de oro junto al romero también, que son expansores de conciencia, pueden ser, cuando este vértigo se ha transformado en un síndrome vertiginoso, porque el vértigo lo puedes tener de repente así, sentir vértigo. ¿Cuál es la diferencia entre dice que se finalizó el... perfecto, ya está. Ok, vamos, espera. Mira qué interesante lo que acaba de pasar en la plataforma, ¿ya? Ahí, por la música te van sacando, te bloquean algunas cosas. Pero bueno, volvamos al tema del vértigo. El vértigo. A ver, déjame ver si recuperamos todo esto. Cuando estamos en tantas plataformas acá, vamos a hacer un pequeño break cortito para que estén todos también conectaditos. Qué curioso, esta música que tocamos nosotros en la radio, mira qué interesante, la música que tocamos en la radio al entrar a las plataformas, las bloquean, ¿ya? Las bloquean por los derechos de autor, inmediatamente bloquean todo eso. Entonces estábamos haciendo la transmisión en vivo y lo bloquearon y lo cerraron. Ahora la estamos retomando de nuevo, pero solo por el derecho de autor. Bueno, Luz Miriam, me preguntabas entonces por lo del vértigo y acá en la radio estábamos explicando. ¿Qué pasó en las plataformas? Nos bloquearon, nos cerraron la transmisión por la canción que habíamos tocado. Ya, ni la vamos a nombrar entonces, ya, para que no nos vayan a sacar de nuevo del aire. Pero qué increíble la tecnología, Daniel, no lo puedo creer. No lo puedo creer. El otro día hablábamos con mis hijos sobre, no me acuerdo qué, si era Turquía, Estambul, hablábamos de un viaje que nos tocó hacer. Y prendo el teléfono, abro el Instagram para empezar a responder consultas y empezó a salir publicidad de Turquía, de Estambul, visites Turquía y Constantinopla y hablaba, qué sé yo, me hablaba hasta de la historia de Turquía. No se pierda el famoso bazar que tienen, hay un bazar en Estambul, se los comento, que es todo oro, todo es como un túnel de oro, obviamente yo no voy a comprar nada ahí. De hecho, mi humilde cadenita es platita de República Dominicana, o de Taxco, creo. Pero experiencias que uno puede vivir en Estambul, era un túnel de oro, impresionante. Me tocó alojarme en un hotel, el hotel donde vivió Agatha Christie. Siempre me toca llegar a lugares con historia, es algo increíble. Y donde llego, estuvimos en Río de Janeiro hace poquito. Mi hija se consiguió un departamento por Airbnb. Y yo le dije, hija, ¿pero por qué no vamos a un hotel? No, papá, vamos a ir a un Airbnb, me dijo. Bueno, como yo soy muy obediente y muy poco deliberante, ¿ya? Parto con mi hija menor, Camilita, y llegamos allá, íbamos con unos amigos, con Álvaro y con su señora, Karin. Y Alejandrita me acompañaba, obviamente, y todo. Y llegamos a este departamento. Y yo iba a decir, pucha, pero ¿por qué no un hotel con vista al mar para un poco sentarte a leer algo mirando, no sé, el océano Atlántico? Bueno, y grande fue la sorpresa cuando empezamos a sacar los bolsos, las maletas, era el departamento de Pablo Coelho, que tenía en Copacabana. El departamento donde Pablo Coelho escribió, y habían, ya, alguien se quedó con este departamento y lo usaba para la renta, pero lo dejó con estos escritos, el escritorio, la cama de Pablo Coelho. Fue increíble. Entonces yo, a partir de ese momento, con mayor razón, yo me entrego a lo que la vida me dé. Bueno, ahora me cortaron en las plataformas por la canción. Vamos a tener más cuidado para la próxima. Pero no quiero irme a la tanda, ¿ya? Que ahí la música, a ver, es la música de los comerciales. Me da miedo subir el volumen cuando van a volver a sacar. Bueno, me preguntaban por el vértigo. Les quería decir que el vértigo es una dolencia que tiene mucho que ver con el oído medio, se los contaba, que cuando esto se transforma en un síndrome vertiginoso, ahí entran a tallar trastornos víricos, trastornos virales. Por eso es bien importante que el otorrino evalúe tu vértigo. ¿Cómo diferenciamos un vértigo de un mareo, Miriam? ¿Por qué tienes vértigo y no mareo? ¿Cómo sabe uno qué es lo que tengo? ¿Mareo o vértigo? Mareo es cuando se te mueve el piso. ¿Ya? El mareo es cuando se te mueve el piso, como que estás parada y como que un pie se te hunde, el otro se levanta. Eso es el mareo. El vértigo es cuando las murallas donde tú estás, de tu pieza, se comienzan a mover, a girar. Giran como un torbellino. Eso es para que tú lo sepas, para diferenciar si realmente tu evaluación diagnóstica es un mareo o un vértigo, ¿ya? Pero siempre es bueno el otorrino, porque si tienes un síndrome vertiginoso, obligatoriamente, además del Eutrofizam en gotas, que es este vaso dilatador periférico que contiene, te explicaba, un extracto de árbol de oro, y contiene también el romero. Y ahí me escribe Luz, me dice, sí, eso es lo que me pasa, me imagino que las murallitas se te van dando vuelta, eso es vértigo. La mejor manera, en una situación aguda, que estás en algún lugar y quieres controlar un poquito el vértigo, fija tu vista, miras con tus ojos un punto que esté en el contragiro, ¿ya? Si las murallas se te van de derecha a izquierda, de derecha a izquierda, toda tu vista fijas un punto fijo que esté lo más a la derecha posible, y con eso controlas el vértigo un poquito, ¿ya? Pero obviamente necesitas el control del médico, obviamente ayúdate en este caso con el Eutrofizam, sobre todo aquellas personas que tienen vértigo a repetición. También sirve en el síndrome de Meniere, sirve también cuando hay claudicación intermitente, cuando hay trastornos en nuestra circulación periférica, cuando hay neuropatías, también anda muy muy bien, cuando hay acúfenos, zumbido en los oídos, cuando hay pérdida auditiva. Ya el caso mío, ya ni 10 litros me sirven, porque esto ya en el caso mío es genético, y hay toda una historia que me he cuidado mucho con mis otorrinos de cabecera, el doctor Mercado, el doctor Paz, ellos me han ido ayudando mucho, el doctor Carrillo también. Entonces vuelvo y repito, Eutrofizam en gotas. Pero acuérdate que hay un factor vírico que está involucrado en los procesos de vértigo también, sobre todo el síndrome vertiginoso, y para ello toma entonces también el aceite de orégano oro por la acción antiviral. Vamos a hacer tres cosas, querida Luz Miriam. Primero, en la mañana te levantas y vas a tomar un inmunotónico. Ya, un inmunotónico, vas a tomar un producto que eleve tus defensas. Esas son las cápsulas griegas, ¿ya? Las cápsulas griegas van a elevar, va a ser como una alimentación, es como un prebiótico para tus defensas, ¿ya? Te vas a tomar las cápsulas griegas. Acuérdense que para la sinusitis, las bronquitis, qué sé yo, todas estas infecciones oportunistas, y sobre todo aquellas de origen viral, las cápsulas griegas andan muy bien. Eso es con el desayuno. Durante el día, alejadito de las comidas, a la hora que tú quieras, te vas a tomar 20 gotas de aceite de orégano oro. Ya, aceite de orégano oro, anótalo. Vas a tomarlo todos los días, alejadito, 11 de la mañana, 3 de la tarde, 6, no sé, el horario, por lo menos unos 20 minutos, media hora alejadito de una comida, una dosis, un shot de aceite de orégano oro, 20 gotitas. Y el producto específico para el vértigo, Luz Miriam, te lo vas a tomar por la noche al momento de acostarte. Ojalá, con el estómago lo más vacío, no comas después de las 20 horas. Te puedes tomar un tecito de cedrón, un tecito de manzanilla, cualquier hierbita aromática anda muy bien, o una ensalada de lechuga. Una rica ensalada de lechuga para una persona con un sistema nervioso excitado anda muy muy bien después de las 20 horas. Anda muy una ensaladita de lechuga, la sazonas con un aceitito de oliva, si quieres un poquito de sal, como quieras, y te comes una rica ensalada de lechuga, y ahí te vas a dar el shot de Eutrofizam para que duermas de buena manera. Y aun cuando el vértigo desaparezca al segundo o tercer día, querida Miriam, mantén esta terapia por lo menos durante 30 días. Hablaba con Melvita Villagrán hace un rato de Ortomolecular Chile, me decía, esto debiera ser por 3 meses. Ella fue presidenta de las nutricionistas, sabe mucho de medicina ortomolecular, Entonces, bueno, yo le digo, sí, pero yo le doy por lo menos un mes, y si te han dado bien, Miriam, obviamente repítelo. Como dicen el Vita u otros doctores, 3 meses, perfecto. Hay personas que llevan, ¿qué 3 meses? 6 meses y años tomando los suplementos de Madre Tierra, porque sin duda uno se acompaña de un buen principio natural para fortalecer nuestra vida. Así que esa es mi respuesta para ti, querida Luz Miriam. Hágame caso en todo, y nos vamos con ella a la pausa, a los comerciales de esta media hora, junto con el aceite de orégano oro. Si hay un aceite bueno para la vida que contiene antivíricos, ya por eso te hablaba del síndrome vertiginoso, que contiene antibacterianos, antimicrobianos, que nos defienden por todos lados, porque hay virus y bacterias que son buenas. Por ahí una vez el ministro de Salud dijo, ojalá que se abuene el virus con nosotros. Hay virus que son buenos y cohabitan con nosotros, pero de repente hay otros que son medio malulos. El Helicobacter pylori, por ejemplo, le encanta camuflarse, jugar con los antibióticos, generar resistencia a los antibióticos, y lo hace. Pero con el aceite de orégano, el Helicobacter pylori pierde toda posibilidad. Toda posibilidad, porque actúa a nivel del biofilm, actúa a nivel de la membrana que cubre la bacteria, y algo muy importante, actúa a nivel de los flagelos, de estas como hélices, estas piernecitas que hacen que el virus se pueda arrancar de un lado para otro. El aceite de orégano oro, ¡pum!, le corta eso, no es que se los corte, los inactiva. Entonces ahí quedan quietecitos y ahí quedan, ¿verdad?, expuestos a la acción de los polifenoles que contiene el aceite de orégano oro. Ese es el mecanismo, un poco teatralizado, pero para que lo entiendan. Ahí, por eso, usted tiene tan buenos resultados con el Helicobacter pylori junto al tratamiento de su médico. Por eso el aceite de orégano oro también nos acompaña siempre. Y ahora me dice, doctor, shut up. O sea, váyase a silencio, comerciales, y estamos de vuelta con el segundo bloque de la Botica del Ayer acá en la radio. No cambien la señal. No me dejen solito.
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Ok, volvemos ya con el segundo bloque de la botica del ayer. Todos fueron a comerciales, ¿ya? Y hablaron de varios productos de Madre Tierra que son importantes. La importancia del aceite de orégano oro, insistimos en esto, y la importancia de los locales que distribuyen el aceite de orégano en Chile, que son los de Madre Tierra y los distribuidores asociados a Madre Tierra. En todos los lugares hoy día, en todas las regiones del país, hay un local de Madre Tierra o un distribuidor de Madre Tierra. Tú te vas por ejemplo, en mis plataformas, en Instagram, en Facebook, qué sé yo, te vas a las direcciones. ¿Ya? Tú me dices, doctor, yo estoy en Arica. Me vine a Arica, lo estoy escuchando a usted todos los días en la radio acá en Arica. Y quiero tomar el aceite de orégano oro, quiero tomar el Level Up para mi sistema nervioso, quiero tomar el Bicolon. ¿Dónde lo voy a buscar? Y ahí aprieta el botoncito y de Arica, primera región, Vicuña Maquena 658 en la ciudad de Arica. Ah, y ahí va. Ni siquiera necesita ni tiene que esperar que yo se lo diga al oído. Hay gente que espera. Hay gente, por ejemplo, te voy a contar, hay gente que tiene el estómago hecho trizas. Tienen permeabilidad intestinal, tienen, no sé, SIBO, tienen colon irritable, tienen gastritis, tienen gastralgias, qué sé yo. Y llevan años escuchando la radio, esperando que comunicarse con nosotros. Pero imagínate, nosotros tenemos una cobertura nacional que cubre, creo que hay 165.000, es el dato que me dieron. No sé si era en la televisión que nos ven 165.000 o en las radios que nos escuchan 165.000. Pero imagínate, un estadio. Es un doble Maracaná, es mucha gente. Y todos nos llaman, como nos llamaba Luz Miriam, y me plantea su problema de vértigo, y yo se lo respondo con el mayor de los gustos. Pero de repente puede que te toque, en la fila te toque el puesto número de 165.000, ¿qué puesto? A mí lo más probable es que me tocaría, como es mi vida, el 165.000 me tocaría. Ahí siempre me tiran para atrás a mí. Pero bueno, entonces no puedes esperar a veces, tienes que ser más proactiva. Tienes que ir al médico, que está mucho más al alcance en estas situaciones, para que evalúe tu caso y que diga, el doctor te va a estudiar tu caso clínico, ya, va a hacer una anamnesis, va a tomar ahí todos los apuntes, tú eres mujer, tienes más de 30 años, esto podríamos decir que es un síndrome del intestino irritable. Un síndrome del intestino irritable. Y ahí dicen, pero ¿no será un colon irritable? Tú le vas a decir al doctor y él te va a decir, no, eso es una manera equivocada de decirle a esto, a esta enfermedad. Puede que te diga enfermedad, pero también eso es un error, no es una enfermedad. El colon irritable o el síndrome del intestino irritable es una disfunción. No es una enfermedad, es una disfunción. No hay una etiopatogenia, no hay algo, no hay una bacteria, no hay un virus, no hay un parásito que sea el responsable inicial de todo esto. Obviamente después todos ellos se aprovechan ahí del circo, de la fiesta, ¿verdad? Y se multiplican y tú te comienzas a hinchar y comienzas a sufrir distensión abdominal y comienzas a sentir reflujo y comienzas a sentir regurgitación ácida y dolores en la zona umbilical o cambios en las frecuencias evacuatorias o sensación de evacuación incompleta, etcétera, etcétera. Te podría aburrir. A nivel emocional, un paciente con colon irritable o con el síndrome del intestino irritable siempre va a terminar en una situación depresiva. Entonces va a venir el doctor y va a hacerte una terapia, anticolinérgicos, lo que él quiera, lo va a hacer. Pero tú sabes que en el campo de la medicina natural tú tienes una herramienta que se llama Bicolon. Bicolon en gotas orales. Anótalo, Bicolon, son unas gotitas, acá las tengo, ¿ya? En esta cajita está vacía, porque alguien ya se lo tomó enterito el Bicolon. Acá en la radio mucha gente toma el Bicolon, porque obviamente a veces el trabajo te lleva a comer rápido, a comer a deshoras, te lleva también, de repente, lamentablemente, a comer mucho alimento procesado, alimento manipulado, no por las manos de quien debiera, sino que personas externas que ni siquiera tú conoces, y esa energía del manipulador de los alimentos se incrusta, se conecta con la comida y tú te la comes. Tú te comes la energía de la persona que preparó el plato de comida. Yo les contaba esa historia una vez que me tocó ver cómo una señora,
porque estaba la cocina media abierta, estaba hablando por teléfono y yo noté por su cara que había recibido una mala noticia y se empieza a sacar la ropa de cocinera y va a hablar con su jefe y toda la escena para mí fue que esa señora había recibido una mala noticia y que tenía que correr al lugar donde esto había ocurrido. Y su jefe la paró en la puerta, ¿ya? La paró. Y yo, un simple observador, soy muy, muy observador en todo, la paró y le dijo, no, usted no puede, mire la cantidad de gente, están las mesas llenas, tiene que terminar de cocinar. Termine las comidas y ahí recién se va. Y la señora, con una cara, no de rabia, sino que con una cara de dolor, una cara compungida, ya se volvió a poner su capa, su tema de cocina y volvió a terminar los platos. Yo llego a la mesa donde habían varios amigos y algunos médicos y le hago el comentario y les dije, yo les recomiendo que nos vayamos a comer a otro lado, o si van a comer, comen poquito, o si van a comer, cómanse ojalá la ensalada lo menos procesado posible. Entonces ellos me dicen, ¿y por qué? Bueno, ya les explicaré, voy a aprovechar de hacer un experimento, les dije. Y bueno, no me hicieron caso, y como ocurre muchas veces que la gente no hace caso a los consejos, ¿ya? Hay gente que me he cansado de esto parte de las personas que están esperando que yo vaya a su oído a decirle, tome Bicolon, y doctor, tengo gastritis, doctor, tengo gastralgia, doctor, tengo reflujo, doctor, tengo regurgitación ácida, doctor, tengo hasta un diagnóstico médico que me dice que tengo el colon irritable, ¿ya? ¿Y qué debo hacer? Y ahí yo le digo, pero por favor, te lo vengo diciendo hace 30 años en la radio, toma Bicolon en gotas orales, 10 gotitas en la mañana, 10 gotitas en la tarde, y vas a notarlo de inmediato. Ya al tercer, cuarto día ya va a estar tremendamente aliviada, se va a desinflamar tu estómago, se va a desinflamar tu colon, se va a desinflamar tus intestinos delgados, te vas a sentir el vientre plano, te va a cambiar el aliento. Muchos pacientes llegan solo por el tema del mal aliento, la halitosis, ¿ya? Y bueno, ¿y cuál era el tema entonces? El experimento. Vamos a hacer este experimento porque nadie me hizo caso. Todos comieron. Pantagruelescamente estaba la mesa ahí, ¿verdad? Y en forma muy copiosa todos comieron. Yo me tomé mi vasito de agua, un té. Yo pedí una infusión, me pedí un tecito y nada. Y todos le llamaron la atención. Le dije, no, es que no sentía ganas de comer mucho. Y piqué unas cositas y nada. Y al otro día me tomé el trabajo de llamarlos a todos. Todos habían dormido mal. Todos habían dormido mal. A muchos de ellos les cayó indigesta la comida, aun cuando no se dieron cuenta algunos de que era la comida lo que le había caído indigesto. Y todos habían amanecido con fatiga, con poca energía. ¿Y producto de qué fue? De que la energía de esa señora, esa cocinera, pero con la mejor intención, ella no lo hizo malintencionadamente, porque tú no puedes controlar tu energía, ¿ya? Si no haces un trabajo previo. En India, por ejemplo, te voy a contar, las mamás o los varones que cocinan, primero se sientan y meditan, hacen una limpieza, limpian su cuerpo, gritan todo lo que tienen que gritar y ahí recién se ponen a preparar el alimento de la familia. Y luego que lo tienen preparado, cuando ya lo tienen preparado, créemelo, lo bendicen. O sea, si a mí se me escapó algo, Señor, bendícelo, o sea, habla bien de este alimento. La palabra bendecir significa hablar bien, bendecir, decir bien. Habla tú, Padre amado, como no sé, yo le oro a Jehová, ellos le orarán a Krishna, no sé, a Ganisha o a quien a Alá, a quien quieran, da lo mismo, porque Dios es uno solo, me da lo mismo el nombre que le quieran poner. Yo también tengo un nombre que me fue revelado y lo uso. Y el día que me digan que aparezca Dios, imagínate, un día aparece Dios en la esquina y se me aparece y me dice, oye, no me llamo Jehová, llámame como me llame, le voy a hacer caso, porque sigo las instrucciones que me llegan. Entonces, bueno, vengo y repito, esto es muy importante porque la etapa de la bendición de los alimentos pasa por eso, por lo que se nos escapa a los hombres, le pones el filtro espiritual, el filtro divino. A mí se me escapó, Señor. Yo no tengo nada que hacer para cuidar a mi hija que salió con este joven que me da mala espina. Yo no puedo. Tengo que soltarla, ¿ya? Tengo que soltarla. Pero te pido a ti, bendícela, cuídala, protégela. Porque yo no puedo ir con ella. A la fiesta no la puedo acompañar. A lo más la puedo ir a buscar, pero ya va a poner cara mala y voy a ir igual.
pero todo ese proceso no lo sé. Tú lo puedes hacer. Eso es el pedir la bendición. Y ellos lo hacen con la comida. ¿Para qué? Para que esa comida no caiga indigesta, energéticamente morbosa para nuestros intestinos, para nuestra mucosa gástrica y todo lo demás. ¿Te fijas lo importante que es? Entonces, bueno, volvemos al tema del síndrome del intestino irritable. Se dice síndrome porque es un conjunto, como te darás cuenta, de

Ni te operes, ya Juanito Pérez. No esperes, porque aquí, aunque esperes, en realidad Juan Pérez espere, ya, pero no esperes, no esperes, ya, que te llegue ese momento tan especial para ti. Ya, no, hazle caso a los mensajes. En la Biblia, yo siempre les digo, había un profeta cabezón, y no le escuchaba lo que Dios quería decirle. Dios tuvo que hacer hablar un burro. Mira, así como hablo yo ahora, yo soy como ese burro. Dios hizo hablar un burro para que el profeta por fin escuchara. Pero le venía hablando hace rato. Entonces, bueno, vamos, ¿alcanzamos a la música o no? Ojo, no, ya nos vamos a ir. Voy a responder un par de consultas. 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Me escribe Canela y me dice: doctor, problemas gástricos, acidez y náuseas, despierto con la sensación del estómago lleno. Eso es la distensión, ¿ya? Cuando hay una dispepsia, esa sensación de estómago lleno y pesado, aunque mi última comida del día haya sido, no sé, 15 horas antes, todo me inflama. Ahí lo tienes entonces, Canelita. La misma respuesta, Level Up, perdón, Bicolon. Ahora ella misma me pone antes, me dice, el estrés que yo vivo también es muy importante, y es porque soy cuidadora de 3 adultos mayores. Mi mamá se dializa y tengo toda esa gran responsabilidad desde hace 2 años. Bueno, acá tenemos entonces, concomitante al tema gástrico, el tema de distensión abdominal, indigestión, etcétera, tenemos un factor que gatilla todo esto, que es el factor estresante. Para eso, Level Up se suma a Bicolon. Todos ustedes, ¿cuántos minutos me quedan, Daniel? A ver si... quería haber compartido un testimonio. Nos queda 1 minuto, pero bueno, 1 minuto es más que suficiente. Todos ustedes, amigos, que noten que están cansados, que están fatigados, que se han hecho un estudio, no sé, para descartar una anemia o alguna otra enfermedad concomitante, y se dan cuenta con su doctor que lo suyo es un estrés no controlado, tienen que tomar Level Up. El Level Up es lo único, ahí lo tengo, lo muestro, ya, es lo único en el campo de la medicina natural que yo me atrevo a recomendar para la gente que trabaja más de 8 horas diarias, la gente que ya no puede más, que ha perdido toda su resistencia física y emocional. Cuando la gente está con un estropajo, siempre digo, por favor, apóyense en el Level Up, que es un tónico, es un reconstituyente. Los adaptógenos, pueden googlearlos, son plantas medicinales superiores que te van a ayudar nuevamente a recuperar y a reconectarte con tu energía natural y propia, y va a desencadenar todo esta ruta metabólica, que es recuperar nuevamente buenos niveles de adenosín trifosfato. A nivel mitocondrial, por ejemplo, ya es fundamental el aporte de estas plantas adaptogénicas, además de todas estas vitaminas que contiene el Level Up. Ya, no solamente los adaptógenos, la chisandra, los ginsenosos y todo lo demás, es una fórmula completa y de excelencia al momento de mejorar un cuerpo cansado, fatigado y estresado. ¿Ya? Todos los días una tableta en ayunas de Level Up. Y termino entonces con esto, que es un bálsamo para nuestros intestinos y nuestro sistema digestivo. Pacientes con esteatosis, por ejemplo, con hígado graso, ya lo saben muy bien, se los he dicho, el ejercicio físico, bajar la ingesta de farináceos, de azúcares, de estas azúcares que tienen un alto índice glicémico, y tomar Bicolon. Bicolon, 10 gotitas a media mañana y 10 gotitas a media tarde. Y me voy a despedir con esta música incidental. ¡Wow! Lamentablemente diciéndoles que esta música indica que hay que apagar las luces y bajar las cortinas de nuestra ótica. Pero ha sido entretenido, tengo muchas consultas acá que seguiré respondiendo prontamente en este espacio. Soy el doctor Leopoldo Moreno, y como químico farmacéutico estoy feliz de compartir con ustedes todas estas enseñanzas y estos aprendizajes.

que suman la experiencia no solo personal, sino que de pretéritos colegas de la ciencia de la salud. 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Y aquí me vas a volver a encontrar prontamente para seguir hablando de cómo Madre Tierra y la naturaleza siguen a sus órdenes. Felicidades, amigos, será hasta entonces. Y al finalizar, como siempre, les dejo el mensaje para mí más importante y vital. Pongan siempre primero a Dios por sobre todas las cosas. Y luego al hombre.

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3: Son las 4 de la tarde, 10 minutos.
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6: Eran las 5 de la mañana.
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1: Son las 4 de la tarde, 51 minutos.
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7: Eran las 5 de la mañana.
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3: Muy buenas tardes, iniciamos el WhatsApp musical de Aconcagua en esta nueva semana del mes de agosto, día lunes 10. Hasta las 20 horas les acompañamos para que usted programe la música de su agrado. Al más 569-66-177-800.

Con otra, ahí estaba Casu, son las 5:09, 5:09 en el WhatsApp musical de Aconcagua. Hasta las 20 les acompañamos para que usted programe la música de su agrado al más 569-66-177-800, 2x1, mini especial, temas del recuerdo, 2x1 con Yapa, todo eso al más 569-66-177-800.

Son las 5 de la tarde con 12 minutos, 5 de la tarde y 12 minutos en el WhatsApp musical de Aconcagua. Vamos de inmediato, ¿qué me dice por acá? Por acá. A ver, vamos de inmediato con tema solicitado. Claro, Alberto, ¿dónde nos escucha hoy? En Pudahuel está en la sintonía Alberto. Dice, buenas tardes, amigo Víctor. Tenga excelente semana. Por favor, el 2x1 con Yapa. Ya, el 2x1 con Yapa queda programado. ¿Quiere escuchar a Sheila Durcal, Ana Gabriel y Peregrinos del Amor? Ya. Vamos con Ana Gabriel. Mi talismán. Tema 1.

El 2x1 con Yapa, programado por Alberto, que no se escucha en Pudahuel. Pudahuel. Y como día lunes, inicio de semana, la Yapa viene con Peregrinos del Amor. La Santa Diabla.

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1: Son las 5 de la tarde, 28 minutos.
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Ahí está Luis Fonsi, cambiaré. Las 5 con 40 minutos, 5 de la tarde, 40 minutos en el WhatsApp musical de Aconcagua. Vamos con más temas solicitados programados. Jonathan, desde la comuna de Panquehue, ¿qué me dice por acá? Hola, don Víctor, buenas tardes. Quiero pedir el 2x1, por favor. Pálido de Cristina y los Subterráneos y Baila de Iván. Gracias. Dice Jonathan, que ha programado el 2x1 en el WhatsApp musical de Aconcagua.

El 2x1 programado por Jonathan desde la comuna de Banquegua y estaba pálido. Sí, con Cristina y los subterráneos. Número 2, Iván Baila.

El 2x1, programado por Jonathan, ahí estaba Iván Bagla. Son las 5 de la tarde, 51 minutos, 5 con 51 minutos. Alejandrita, hola Víctor, dice por acá. Quiero escuchar a Laura Pausini. La escuchamos. Lo que has programado, Alejandrita, aquí está. Amores extraños.

0: Son las 5 de la tarde, 55 minutos. 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
2: Son las 5 de la tarde, 56 minutos.
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12: Eran las 5 de la mañana.
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El WhatsApp musical de Aconcagua. Ahí estaba la otra fe. ¿Dónde estás? Son las 6:16 de la tarde, 16 minutos, y van desde Panqué. Bueno, me dice, buenas tardes, don Víctor, quiero escuchar hoy solamente a los Enanitos Verdes con Tus Viejas Cartas. Vamos entonces.

Ya ahí estaban los enanitos verdes, tus viejas cartas, los enanitos verdes, tema solicitado, programado por Iván. Son las 6 de la tarde con 19 minutos, 6 de la tarde, 19 minutos. Continuamos con más temas solicitados, programados. ¿Quién es don Mario? Hola, don Víctor, quiero escuchar. ¿Quién es? Ah, a José Vélez. Me estoy acostumbrando a quererte. Ya, ahí estaba. Me estoy acostumbrando a quererte. Tema solicitado, programado por don Mario. Aquí está José Vélez.

0: Son las 6 de la tarde con 27 minutos. 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
2: Son las 6 de la tarde, 29 minutos.
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0: Vivir sin aire, van junto a Karin León. Son las 6 de la tarde, 42 minutos. 6 de la tarde, 42 minutos. Vamos con más temas solicitados, programados. Don Raúl, ¿qué me dice por acá? Lo escuchamos ahora ya, don Raúl.
1: Buenas tardes, don Víctor.
0: Buenas tardes, don Raúl.
1: Un gusto escucharlo en la radio con Cagua.
0: Gracias.
1: Si existe la posibilidad de colocarme dos temitas, por favor.
0: Sí, ningún problema, el 2x1.
1: Que se pudiera de...
0: ¿De quién?
1: Los Prisioneros.
0: Ok.
1: De antemano se le agradece, señor.
0: El 2x1 con Los Prisioneros para don Raúl.

El 2x1 con los prisioneros para don Raúl, que lo ha programado. Son las 6:52, 6 de la tarde, 52 minutos. Viene un tema del recuerdo con Basilio. ¿Se acuerda de Basilio? Nos han solicitado acá. ¿Quién es? Enrique, que quiere escuchar a Basilio. Tú ni te imaginas. Tema del recuerdo, vamos.

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1: Son las 6 de la tarde, 56 minutos.
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1: Antes de que el tiempo se vaya, ahí estaban Juanes junto a Fonseca. 19:11, 19:11 en el WhatsApp musical de Aconcagua. Escuchamos lo nuevo.
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Ahí estaba lo nuevo de Alejandro Sanz junto a Edén Muñoz. Yo era poesía. Son las 19 horas con 14 minutos, ya 19 horas y 14 minutos. Vamos con más. ¿Qué me dicen por acá? Buenas tardes. ¿Usted me puede complacer con un tema de José Luis Perales y Julio Iglesias? Gracias, bendiciones, me dice Mónica. Ya. Ya le gustan todas las canciones de esos artistas. Así que vamos con el 2x1. Comenzamos con José Luis Perales en este 2x1. Quisiera decir tu nombre.

El 2x1. José Luis Perales, tema 1, quisiera decir tu nombre. El 2 viene con Julio Iglesias, por un poco de tu amor.

Ahí estaba el 2x1, último tema, la voz de Julio Iglesias. ¿Qué me dice por acá? Ah, ya, tiene secretario aquí don Aquiles de Curimón. Hola, don Víctor, Aquiles de Curimón por acá, dice, ¿podría poner unos temitas de Roberto Carlos? Gracias. Vamos entonces con Roberto Carlos. ¿Qué me dice? Ah, mientras cocina está escuchando, bien me parece. Y que quede bien lo que está cocinando, ¿no? Ya vamos con el 2x1 con Roberto Carlos.

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1: Son las 7 de la tarde, 32 minutos.
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Ahí estaba Lucho Jara, un golpe de suerte, 19:45, 19 horas y 45 minutos. Buenas tardes, don Víctor. Juan Pablo por acá me dice, ¿puede ser el 2x1? Sí, alcanzamos, sí, alcanzamos. Vamos rapidito entonces con este 2x1. Juan Pablo, que lo ha programado solamente Pablo Castro. Tema número 1, vamos. No, pues, ahora sí. A ver, claro, no se adelante. ¿No? Qué raro. Ya.

Y nos despedimos con el en este 2x1 de Juan Pablo. Solamente con Pablo Castro. Y nos despedimos con Humberto Tosi. Luego estamos con la segunda edición de Deportes en Aconcagua.

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1: 19:54. 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
4: Son las 7:55.
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